0: La nueva la radio te informa la hora. 19, 4 minutos.
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2: La radio te informa la hora. 19. 10 minutos.
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1: La radio te informa la hora, 19:24 minutos.
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1: La radio te informa la hora. 19:42 minutos.

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3: La radio te informa la hora. 20:10 minutos.
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1: La radio te informa la hora. 20:33 minutos.
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1: La radio te informa la hora. 20, 44 minutos.
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2: La radio te informa la hora. 21:10.

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1: La radio te informa la hora, 21:26.

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1: La radio te informa la hora. 21:41 minutos.

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1: Ahora exacta será la 4 y 20.
0: La primera llamada, ¿con quién hablo?
2: Yo, Freedom in there, man. Yo, Freedom.
0: No, no, no, la próxima llamada. Llamado, ¿con quién hablo?
3: Hola, ¿usted me oye?
0: Sí, yo te oigo. ¿Con quién hablo?
3: Te habla Altagracia Jiménez Calme de la Cruz Vázquez Rosario Figueroa Vargas Sánchez.
0: Dios mío, ¿de dónde eres, mi amor?
3: De Manhattan.
0: No, no, mi amor, ¿de qué país tú eres?
3: Soy de Puerto Rico.
0: Muy bien. ¿Qué canción te gustaría oír ahora mismo?
3: Ay, pero qué emoción, son tan nítidos. No me recuerdo el nombre, pero son tres latinos.
0: Ajá, déjame ver. Debe de ser el disco nuevo que tiene el Weapon Metal Generally Trilogy de CNC Music Factory.
3: Sí,
0: muy bien, ajá. Sí, Altagracia, ¿qué estación te trae lo mejor de música latina y americana?
3: Pues WCCMFFM.
0: Pues entonces, adelante, adelante con la música de CNC Music Factory.
4: ¡Mira, mi gente! ¡Señoras y señores!

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1: La radio te informa la hora 22 en punto.
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1: La radio te informa la hora, 22:25. La

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1: La radio te informa la hora. 22, 44 minutos. 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
1: La radio te informa la hora. 23. 6 minutos.
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2: La radio te informa la hora. 23. 12 minutos.
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2: La radio te informa la hora. 23:20.

0: 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La radio te informa la hora. 23:34.
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1: La radio te informa la hora. 23, 41 minutos.
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0: La radio te informa la hora. 23, 51 minutos.
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4: La radio te informa la hora. 0:10 minutos.
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1: La radio te informa la hora. 0:21 minutos. 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
1: La radio te informa la hora. 0:44 minutos.

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2: La radio te informa la hora. 1:12.

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1: La radio te informa la hora. 1:20.

0: 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La radio te informa la hora. 1:32.
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1: La radio te informa la hora. 1:44 minutos.

0: La radio te informa la hora. 1:57.
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1: La radio te informa la hora. 2 minutos.

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1: La radio te informa la hora. 2:13.
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0: 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La radio te informa la hora. 2:21 minutos.
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4: La radio te informa la hora. 2:48 minutos.

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1: La radio te informa la hora. 3 en punto.
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1: La radio te informa la hora. 3:11 minutos.
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1: La radio te informa la hora. 3:22 minutos.
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1: La radio te informa la hora. 3:43 minutos.
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0: La radio te informa la hora. 3:52 minutos.
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2: La nueva radio te informa la hora. 4:03.
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1: La radio te informa la hora. 4:13.
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1: La radio te informa la hora. 4:23 minutos.
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0: 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La radio te informa la hora. 4:32.
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1: La radio te informa la hora. 4:42 minutos.
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0: La radio te informa la hora. 4:51.
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1: La radio te informa la hora. 5:02.

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1: La radio te informa la hora. 5:11 minutos.

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1: La radio te informa la hora. 5:21 minutos.

0: ¿Cómo están, señoras, señores? Aquí está la nueva Radio Son de Manta compartiendo la música. Ya mismo llegan las noticias, ya están las voces sonoras, don Ernesto, listo y preparado.
1: Gracias, doctor Jorge Lavacastro. Por supuesto, estaremos en pocos minutos más con toda la información local, nacional, internacional. Prepárese para que comunique lo que está pasando en su barrio, en su sector.
0: Y ya vamos a ir con todo el equipo. Mi querido ingeniero Ángel Tallo, listo, listo, listo, ¿cómo estamos?
2: Analizando las notas informativas porque ya arrancan las informaciones en la nueva Radio Son de Manta.
0: En esta jornada, también con nuestro compañero don Edison Delgado Calimán, se prepara la unidad móvil David Vera Silva y más adelante don Andrés Martínez también aquí en Radio Son de Manta. Iremos a la pausa, ya venimos.
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14: ¿Qué tal, oyentes de la radio? Tengan todos ustedes muy, pero muy buenos días. Aquí arrancan las mejores informaciones después de haber celebrado el Día de las Madres. Ya estamos lunes 11 de mayo del año 2026. Cordiales saludos a cada uno de ustedes. 5:36 minutos. El saludo cordial para nuestro compañero de labores, el magíster licenciado Ramón Ernesto Mendoza García. Buenos días.
15: Buenos días, ingeniero Ángel Eduardo Tayo Santana. ¿Qué tal, querida audiencia de la provincia del Cantón Manta, de la provincia de Manabí, en todo el mundo? Estamos ya listos con la señal del 89.7 FM Radio Son de Manta, en todas las redes sociales, en Facebook, en vivo, www.radiosondemanta.com.es. Buenos días al Dios Todopoderoso, a nuestro gerente general, ingeniero Miguel Cárdenas Solórzano. Hoy estaremos con equipo completo: el doctor Jorge Alabacastro, ingeniero Ángel Eduardo Tayo Santana, control master Edison Delgado, el popular Calimán, en exteriores David Vera Silva. Recuerden que está habilitado el celular, el 0988-0123. Repito, 0988-0123, para que nos reporte cómo inicia esta semana su sector, su barrio. ¿Cómo están los amigos del exterior? ¿Cómo amanecen? ¿Cómo están? ¿Cómo están nuestros amigos pescadores en el campo? ¿Llueve o no llueve? ¿Cómo está la situación? Vamos a empezar con las noticias. Atención a esta hora de la mañana. La hora, ingeniero Ángel Eduardo Tayo Santana.
14: Las 5:37 minutos, 5:37 minutos. Preste atención, esta es la temperatura ambiente en exteriores. Es bueno saber cómo se comporta el clima. Hoy tenemos 25 grados.
15: 25 grados. Vamos con información a nivel nacional. Atención rápidamente, alivio en planilla de la luz, de la energía eléctrica, cubrirá más de 1 millón de usuarios. Atención, esta compensación económica equivalente a 180 kilovatios hora que el gobierno dispuso se aplica en Quito y en 5 provincias. Estas son Guayas, Los Ríos, Manabí está incluida en este alivio en la planilla eléctrica. Manabí, también Santa Elena y la provincia del Oro. El gobierno nacional oficializó el anuncio de subsidiar temporalmente las planillas de luz de hasta 180 kilovatios para aquellos usuarios afectados por la ola de calor que incrementó la demanda de energía. Ya estaremos ampliando esta información en pocos minutos más.
14: Ahora vamos a calles y avenidas del Puerto Internacional de Manta. David Vera Silva, buenos días. Feliz inicio de esta nueva semana de actividades en la nueva Radio Son de Manta.
16: La radio de Manavita que está, compañero. Buenos días a toda la audiencia de Radio Son de Manta. Y efectivamente, iniciando, esperando Dios mediante la semana de la mejor manera. Pero eso sí, lo que dejó este último fin de semana acá en el distrito Manta, Montecristi, que también fue realmente tremendo. ¿Eh? 5 muertos, 5 personas asesinadas en un solo día, es el sábado anterior. Un menor de edad ahogado en una piscina de un hotel acá en la ciudad de Manta, el sábado anterior, también realmente una pena. Una balacera se produjo acá en el barrio Santa Marta la noche de ayer, en plena celebración de Día de la Madre. Y por último, descontento en algunos barrios con el tema de la falta de recolección de basura. Realmente quejas por todos lados en lo que tiene que ver este tema. Y eso que ya los obreros están ya al día, porque el viernes anterior alcanzaron a cobrar el último mes para estar ya totalmente al día. Pero el descontento total de parte de la ciudadanía, que paga impuestos, pero que lamentablemente no es no se da este tema de la recolección de basura por parte del departamento de higiene, que queda debiendo a la ciudadanía de demanda. Así que vamos a ir con ustedes, compañeros. 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Sigan ustedes con Pedro a través de Radio Sotamata.
17: 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Cayó una banda de estafadores. Ya les contaremos de qué se trata, dónde los cogieron, y también en Guayaquil, alias Batería, vuelve tras las rejas luego de un operativo y se fueron a la playa y no regresaron. Sigue la búsqueda de tres jóvenes, ya les contaremos de quiénes se trata. Y también militares detienen a tres sospechosos pero con drogas. Esto fue en Pedernales, y en Pedernales también un auto se estrelló contra un camión en la vía Ajama. Y en otro de los temas, 17 capturados en un solo día. Esto pasó en Chone, mientras un extorsionador pedía $2,000 a su víctima. Y extorsionan desde la cárcel, dice, desde la prisión de Santo Domingo. Algunas de las víctimas son de la zona norte de Manabí y son comerciantes de otras provincias. Hay varias personas detenidas por estos casos. Y también falleció en Pedernales, tras ser baleado durante un robo de moto, y sepultaron a un joven que falleció en un accidente. Estas y otras notas de la crónica policiaca, y unos primos fueron baleados y también quemados. Las víctimas de 15 años habían desaparecido el miércoles y sus cuerpos calcinados fueron hallados en el sector de Montecristi. Ya les contaré.

0: Mira, Carreño ahorita, Dionisia Briones, Manolito Zambrano, con la bendición de Papito Dios, Víctor Alcíbar, Miri Sala, buenos días, la hora, ingeniero Tayo.
1: Las 5:42, 5:42.
0: 5:42, le amplío la información que le di hace pocos minutos que tiene que ver con este alivio en la planilla de energía eléctrica. Este alivio aplicará para los consumos del mes de abril, cuyos valores se reflejan en las facturas de este mes de mayo. Así lo dispuso el presidente de la República, Daniel Noboa, a través del decreto ejecutivo 379, que fue publicado el 9 de mayo de este año. La medida beneficiará a los usuarios residenciales regulados afectados en las provincias de Manabí, Guayas, Los Ríos, Santa Elena y El Oro, así como en el Distrito Metropolitano de Quito, provincia de Pichincha, según lo determinado por la Corporación Nacional de Electricidad. El decreto también dispone, atención, al Ministerio de Ambiente y Energía, a la Agencia de Regulación y Control de Electricidad, Arconel, a las empresas distribuidoras de energía eléctrica y demás instituciones involucradas, que analicen y ejecuten las acciones pertinentes para que se establezca un mecanismo que otorgue una compensación excepcional por un valor equivalente de hasta 180 kilovatios del consumo del servicio público de energía eléctrica. La compensación debe incluir el rubro de comercialización del mes de abril, es decir, ya aplicaría en la planilla que usted puede ver en este mes de mayo, y veremos cómo también reacciona la situación, ¿no? Siempre en estos temas a veces resulta que hay personas que no resultan beneficiadas. Entonces veremos cómo resulta. Vamos a medir esta situación. La hora, ingeniero Tayo.
1: Las 5:44, y en Manabí los productores fueron capacitados por la prefectura. Más de 3.300 productores de distintos cantones de la provincia de Manabí participaron en un proceso de capacitación que fue desarrollado a través de 123 escuelas de producción agrícola impulsadas en la provincia. Durante 10 meses, hombres y mujeres del sector rural recibieron formación práctica enfocada en fortalecer la producción, mejorar las actividades agrícolas en sus comunidades. Según información difundida por la Prefectura de Manabí, las jornadas se realizaron en 19 cantones. La entidad informó además que 3.500 productores ya se encuentran inscritos para una nueva etapa del programa que amplía la cobertura con otras 123 escuelas en cerca de 20 cantones. También continúan activas las escuelas relacionadas con ganadería, apicultura, producción caprina y pesca artesanal para fortalecer distintos sectores productivos de la provincia de Manabí, reveló la entidad a través de un comunicado de prensa. Las 5:45, 5:45.
0: 5:45 es la hora nacional, faltan 15 minutos para las 6:00 a.m. Más información, ¿qué pasa en el ámbito político? Los partidos, movimientos políticos, hay una supervivencia de al menos, en total son 237 grupos políticos que vamos a ver si pasarán la prueba de estas elecciones. Partidos y movimientos necesitan figuras fuertes o quedarán fuera del mapa electoral. Con las reformas a la ley electoral, la revisión de requisitos para existir se da en cada comicio. Esto también vamos a estar pendientes de este tema. Son 237 organizaciones políticas habilitadas para participar en las elecciones seccionales del 29 de noviembre próximo y están forzadas a buscar candidatos visibles y que arrastren el voto popular. De lo contrario, se arriesgan a desaparecer. Sí, señores, si no alcanzan el 5% de los votos válidos a nivel nacional. Estos comicios funcionarán como un mecanismo de depuración del Registro Nacional de Organizaciones Políticas que tiene el Consejo Nacional Electoral, CNE, en el que hay 237 partidos y movimientos nacionales y locales. Pero, atención, hay tres agrupaciones nacionales que enfrentan problemas, ingeniero Ángel Eduardo Tayo. Le cuento.
1: ¿Cuáles son?
0: Mire, el Movimiento Revolución Ciudadana, la RC, lista 5, está suspendido por 9 meses y, por tanto, hasta ahora estaría en duda esa elección.
1: Participación, ¿no?
0: Tiene que decidir ahí en la situación, ¿no? El Partido Unidad Popular, lista 2, que tiene resolución de cancelación, pero que tampoco está en firme. y el Movimiento Construye, también cancelado por el CNE, pero que recurrió al Tribunal Contencioso Electoral para que se revise la decisión.

0: Por ahí va la cosa, ¿no? Se calientan motores, esta situación también alienta a los electores a ir ya buscando un poquito estos perfiles, estos movimientos. Recuerden que para los movimientos políticos, que hablen mal o que hablen bien de ellos, siempre será bueno, porque están ahí en la mente de las personas. Entonces, por ahora la situación no cambia mucho. El panorama es como igual para todos, por lo menos en estos momentos, ¿no?
1: O sea, que usted dice que es bueno que exista relajo, es bueno que hablen bien, es bueno que hablen mal, porque se mantienen en el ojo, se mantienen en vigencia.
0: Bueno, no como bueno, sino porque así lo manejan estratégicamente los movimientos de partidos políticos, estando siempre dentro de la opinión
1: pública. El ojo
0: pública,
1: del huracán.
0: Están ellos activos, es decir, esa sería la frase más correcta, ¿no?
1: Muy bien.
0: Están activos, en positivo y negativo, pero están activos.
1: Qué
0: la
1: bueno.
0: Hora, ingeniero Ángel Eduardo
1: Taylor. Las 5 de la mañana, 48 minutos, 5:48 minutos, hora para compartir el saludo con nuestro director del espacio de noticias,
0: el doctor
1: Jorge
0: Homero
1: Álava
0: Castro.
1: Buenos días, señor director.
0: ¿Cómo le va? Inicio de semana, doctor.
2: Aquí estamos con el abrazo y cariño del alma, mi querido magíster, ingeniero Don Edison David Vera Silva, el principal de la radio, Don Miguel Cárdenas Solórzano. Siempre gracias al amadísimo creador 09-880-1023. La hora, ingeniero Tayo.
1: Las 5 de la mañana, 49 minutos, 5:49 minutos. Aquí seguimos con las notas informativas. Estados Unidos omite a Ecuador en estrategia antidrogas. Estados Unidos incluyó a los choneros y a los lobos en la lista de organizaciones terroristas extranjeras. Estados Unidos lanzó su estrategia de control de drogas 2026 con centrada en México, Colombia, China y Canadá. Omite a Ecuador. La estrategia fue difundida por la administración del presidente Donald Trump en medio de operativos marítimos contra supuestos narcotraficantes en lanchas en el Caribe y en el Pacífico. El documento plantea una ofensiva basada en sanciones financieras, del control de rutas marítimas, del combate al tráfico de armas, despliegue de coordinados con agencias de seguridad y defensa. Entre las prioridades internacionales señaladas por Washington están presionar a China e India para controlar los químicos precursores, reforzar el intercambio de inteligencia con Canadá y exigir a México mayor acción contra los cárteles de droga y colaborar con Colombia para reducir los cultivos ilícitos de coca.
0: Por supuesto, faltan 10 minutos para las 6 de la mañana. Están en compañía de Radio Son de Manta. Hoy es lunes 11 de mayo del año 2026. 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
2: Atención, y prevén vincular a 5 personas y 9 empresas. El dato lo trae el diario en el caso Goleada. La audiencia del caso Goleada fue convocada para el próximo 13 de mayo por el juez Jairo García de la Unidad de Garantías Penales en delitos de corrupción y crimen organizado. En la dirigencia se prevé vincular a 5 personas y 9 empresas dentro de la investigación por presunta delincuencia organizada, lavado de activos y defraudación tributaria. Entre las personas citadas constan Fiorella Icaza y Yoconda Enríquez, esposa y mamá del alcalde de Guayaquil, Aquiles Álvarez. La fiscalía sostiene que existiría un presunto entramado societario relacionado con operaciones irregulares en la comercialización de combustibles. El fiscal general Leonardo Alarcón ha indicado que la solicitud de vinculación responde a elementos recopilados durante la instrucción fiscal. La fiscalía también ha solicitado formular cargos contra otros procesados, incluidos Antonio y Javier Álvarez Enríquez, hermano del alcalde de Guayaquil, y asambleístas como Raúl Chávez, Fiorella Icaza. Rechazó los señalamientos y afirma que se trataría de una persecución contra esta familia. La hora nacional, magister.
0: Faltan 9 minutos para las 6 de la mañana, doctor. A propósito, hay otro caso, el caso Sino Hidro. En este caso, el ex vicepresidente que está detenido, Jorge Glass, es requerido como testigo por defensas. La fiscalía Fiscalía y la Procuraduría. Miren ustedes, está previsto que hoy lunes, se instale la audiencia de juzgamiento del caso Sino Hidro contra 21 personas que están acusadas del delito de cohecho y aparece en la lista de testigos que solicitan varios de los sujetos procesales el ex vicepresidente de la República, Jorge Glass, quien se encuentra detenido en la cárcel del Encuentro en Santa Elena, cumpliendo dos sentencias por actos de corrupción en el sector público. Esto por el caso Sino Hidro.
1: Las 5 de la mañana, 52 minutos, 5:52 minutos. Ecuador registró 180 detenidos en una sola noche por el toque de queda. La policía informa que 180 personas fueron detenidas durante operativos ejecutados en el toque de queda nocturno vigente en varias provincias del Ecuador. Según el comandante Pablo Dávila, 150 arrestos corresponden a ciudadanos que incumplieron la restricción horaria y otros 30 detenidos están vinculados con delitos como robo, tráfico de drogas, extorsión y porte ilícito de armas.
2: Atención a la hora nacional.
0: Faltan 7 minutos para las 6 de la mañana.
2: Y el crucero MV Ondius ha llegado a España. Este crucero llegó ayer a Tenerife con casos de contagiados por hantavirus y las autoridades activaron protocolos especiales. Las imágenes difundidas por medios españoles mostraron la llegada de la embarcación al puerto tinerfeño bajo estrictas medidas de seguridad. El operativo contemplaba controles médicos, uso obligatorio de mascarillas y la supervisión permanente de especialistas sanitarios desplazados, destaca la nota. Hasta el momento, las autoridades han confirmado contagios relacionados con el brote detectado a bordo. Sin embargo, el dispositivo sanitario se mantiene activo mientras se emplea el desembarco de pasajeros y parte de la tripulación. El protocolo aplicado por las autoridades españolas incluye el desembarco escalonado de los ocupantes del crucero. Entre los primeros evacuados figuran 14 ciudadanos españoles y un especialista de la Organización Mundial de la Salud, la OMS, que participó en la supervisión de la emergencia sanitaria. El personal médico desplegado en el puerto trabaja equipado con material de protección individual para minimizar cualquier riesgo de transmisión. Las autoridades confirmaron además que varios pasajeros serán llevados posteriormente a territorio peninsular bajo vigilancia preventiva. Dentro del buque permanecen expertos sanitarios encargados de coordinar las evacuaciones médicas, las acciones de control epidemiológica, mientras continúan las operaciones logísticas en Tenerife. Oyentes de la emisora y la naviera Ocean Guide Expedito informó que este barco Ondius permanecerá temporalmente en el puerto de Granadilla para repostar combustible y cargar suministros antes de iniciar su travesía hacia Rotterdam en Países Bajos, Rotterdam en Holanda.
0: La hora para todos ustedes, faltan 5 minutos, 5 minutos faltan para las 6 de la mañana.
1: Y en el tema, vamos con el mismo hilo, el tema de salud, clausuraron locales por riesgo biológico, realizaban prácticas invasivas peligrosas. Las autoridades respondieron a múltiples denuncias ciudadanas sobre prácticas médicas sospechosas. La alerta se dio en redes sociales y la Agencia de Aseguramiento de la Calidad de los Servicios de Salud, ACCESS, y el ARCSA intervinieron en un local en Urdesa, en Guayaquil. Los técnicos confirmaron que el establecimiento ofertaba procedimientos invasivos conocidos como mini lipoescultura. Sin embargo, el lugar carecía de los permisos para operar como centro quirúrgico. Según las autoridades, estas intervenciones representaban alto riesgo biológico para cualquier paciente que ingrese al sitio. Durante la inspección, el personal constató la ausencia de permisos de funcionamiento vigente emitido por ACCESS, mientras el local no mantenía un protocolo adecuado para el manejo de los desechos sanitarios.
0: Faltan 4 minutos para las 6 de la mañana. Oye, qué fuerte el inicio de esta semana para algunos niños jóvenes que van a retomar ya ahora sí las clases en serio, ¿no?
1: Levantarse,
0: porque aquí estamos para ayudarles a los papitos, a las mamitas también. Buenos días a Erika Vélez, ¿cómo está? Margarita Moreira, Alexandra Chávez, ¿qué tal? María Cabal Burgos, buenos días. Rosy, Carmita Zambrano, Amarilis Hornosa dice saludos desde Barcelona, España.
2: Doña Amarilis.
0: Sí, ya no, hace poco nos saludaron desde Nueva York, ahora desde Barcelona, España. Madeleine Zareli Laz, ¿qué tal? Buenos días. Ondina Polonia, a Veiga. También está con nosotros, doctor.
2: El abrazo y cariño del alma. 3 minutos faltan para que sean las 6 de la mañana y Lenín Moreno se une a la corta lista de presidentes que regresaron al Ecuador para responder ante la justicia. ¿Cuántos son? Atención, desde el regreso a la democracia en el año 1979, nada menos que 6 expresidentes salieron del Ecuador para evadir procesos legales o, como prefieren calificarlo, persecuciones políticas. Por eso alguien dijo en algún momento que recibir la banda de presidente de la República era la antesala de un posible exilio de los 6 exmandatarios que dejaron el país, nada menos que el 37% de los presidentes desde el año 79. Solamente Lucio se animó a volver, pese a que existía la posibilidad de ir a la cárcel. A esta lista se ha unido de manera sorpresiva Lenín Moreno, que regresó el 6 de mayo desde Paraguay para afrontar el inicio del juicio por el caso Sino Hidro, previsto para este lunes 11 de mayo. Pasemos revista de los expresidentes que se fueron del Ecuador. Abdalá Bucaram, el primero y el pionero. El exmandatario fue el primero en irse en el año desde el 79, abandonar el país, lo cual ocurrió tras su derrocamiento en el año 97, y de huir al exilio. Ya tenía antecedentes, pues se exilió en Panamá en septiembre del 85 como exalcalde de Guayaquil debido a una amenaza de prisión por parte del gobierno de Febres Cordero. Tras declaraciones polémicas sobre Fuerzas Armadas, tras ser destituido por el Congreso por incapacidad mental en febrero del 97 debido a una profunda crisis económica y escándalos de corrupción como el caso de la mochila escolar, Abdalá se refugió nuevamente en Panamá. Abdalá regresó al Ecuador en el año 2005 con uno de los pocos días alentado por el gobierno de Lucio, pero tuvo que volver a exiliarse tras la caída del líder de la sociedad patriótica y retornó definitivamente en el 2017. Yamil Maguad todavía no regresa, se radicó en Estados Unidos después del derrocamiento en el año 2000 y no ha regresado. Gustavo Noboa y su pelea con Febres Cordero, el exmandatario, quien gobernó entre el 2000 y 2003, vivió en exilio en República Dominicana. Señores oyentes de la emisora, Lucio fue a la cárcel tras su derrocamiento en el año 2005 por rebelión de los forajidos. Se refugió inicialmente en Brasil y luego partió hacia ese país el 24 de abril del 2005. Posteriormente estuvo en Colombia antes de regreso al Ecuador, que lo hizo en el 2005. ¿Qué más? Y el exmandatario Rafael Correa, que pasó de Carondelet hacia Bruselas, señores oyentes de la emisora. Lenín Moreno ha regresado este 6 de mayo, sorprendiendo al Ecuador en víspera del que se inicie en la Corte Nacional de Justicia por el caso Sino Hidro, donde está mencionado el nombre del exmandatario, licenciado don Lenín Moreno.
1: Las 6 en punto en la mañana, y una nota muy refrescante, y es que la ecuatoriana Lucía Yepes se consagró campeona en el Panamericano Senior de Lucha 2026. Rugió en el Panamericano Lucía, la Tigra Yepes se convirtió en tetracampeona panamericana. Yepes sacó su mejor versión en el certamen que se celebró en Coralville, en Estados Unidos, y asumió así su cuarta corona continental consecutiva en la categoría senior. Durante la competencia, la Tigra registró actuaciones de alto rendimiento frente a las mejores representantes de nuestro continente.
0: Nos toca la pausa ya. La pausa, y antes de la pausa saludamos rapidito a Tellita. ¿Qué tal? Está con nosotros parcerito Larcón. Buenos días, José Carlos Zambrano. Feliz comienzo de semana, Jenny Verduga. Buenos días, don Carlos Arteaga. Bendiciones, Jenny Verduga. Buenos días, Damita Álvarez, Alfredo Menéndez, Orlinda Parga, José Honorio Hernández.
2: Vamos a la pausa, volveremos con la Crónica Roja y en adelante el Tuti entra al club de los 1,000 millones en ingresos. El Tuti, ¿no?
0: Claro.
2: Y a las 7:40 ha pedido una entrevista el alcalde de Chone. Tema, la... ¿cómo se llama? De los Cebú. Viene la gran feria.
1: La Expo Cebú.
2: Gracias, claro, ingeniero Tallo.
0: Y a propósito de lo que dice el Tuti, otros negocios de estos grandes están apostando a estos mini comercios, ¿no? Ya le contaremos también.
2: La pausa, don Edison.
1: 6:01.
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6: Nacional, señoras y señores, ingeniero Talla, la hora.
7: Las 6:08, 6:08.
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8: Radio Los Maravistas, gracias, mi estimado compañero, gracias. Es lamentable, el sábado anterior un niño de 7 años murió ahogado en una piscina ante un posible descuido de parte de sus padres, ¿no? No se dieron cuenta en qué momento el niño se entró a la piscina y lamentablemente se ahogó. Esto fue uno de los hoteles acá de la ciudad de Manta. Y eso que en estos días el niño, esta criatura, iba a cumplir recién 8 años de edad. Qué pena, ¿no? Realmente una pena. Por otro lado, anoche en Santa Marta estaban celebrando allí en una reunión en uno de los tantos barrios del sector de Santa Marta, en la calle 7, estimados compañeros, en la calle 7 y avenida 33, cuando de repente llegan sujetos desconocidos y comienzan a disparar. Pero, oh sorpresa, ¿sabes qué pasó? Lo del ataque fue repelido por los asistentes a la reunión que estaban allí en plena vereda del sector. Producto de este ataque, se dieron 3 heridos que están en casa de salud siendo asistidos con el código plata activado. Mientras que también se dieron accidentes este último fin de semana acá en la ciudad de Manta y también en Jarabijó se dio, en plena celebración del Día de la Madre, también se dio enfrentamiento entre vecinos. Ahí está el detalle informativo, compañeros. No se olvide que ya don Manuelito Vera ya está atento a la señal de Radio Son, don Manuelito Asensio, allá en el sector de el nuevo Targi, ya preparando a sus queridos nietos, Samaria, Alexander y Anaí, don Manuelito Vera. Gracias por estar en nuestra sintonía. 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Sigan, compañeros, a través de Radio Sotemata.
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7: Las 6:10, 6:10.
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0: 5 hombres asesinados el sábado. El sábado vamos a detallarle lo que sucedió previo a la celebración de el Día de las Madres. 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
1: Las 6 de la mañana con 11 minutos y hay más asesinatos. Uno fue en la calle 317 y la avenida 217 en el barrio Santa Lucía, en la parroquia Eloy Alfaro. Este ataque ocurrió en los exteriores de un taller mecánico a eso de las 15 horas, donde asesinaron a Segundo Montes de Oca, de 54 años. En este sicariato, otro hombre fue víctima colateral. Él resultó herido y fue llevado por los paramédicos del Cuerpo de Bomberos hasta el Hospital del Seguro Social, donde permanece bajo observación médica, mi querido doctor.
2: Sobre este hecho violento, los testigos indicaron que en el asesinato participaron varios sicarios que hicieron cerca de 50 disparos. Este sería el segundo crimen registrado en ese taller mecánico, porque el martes 21 de abril asesinaron a Óscar Cedeño Zambrano, de 37 años de edad, a quien lo conocían como Javico. Ocurrió cuando estaba retirando su carro de ese taller mecánico.
1: Las 6 de la mañana con 12 minutos, 6 con 12 minutos.
0: Lamentable, ¿verdad, compañeros? La tarde del sábado estaba ya cayendo la jornada. Eran cerca de las 6 de la tarde cuando se reportó un nuevo atentado, esta vez en el barrio Los Espinos. Pertenece al cantón Montecristi, la víctima, identificada como Willington Terencio Figueroa Sánchez, de 32 años de edad, quedó tendido en una calle de tierra en este sector.
1: La policía indicó que este hombre registraba antecedentes penales, entre ellos una detención en el año 2020 por tenencia de drogas.
2: Justamente le iba a decir que la policía, una hora después, a eso de las 19:30, reportó el asesinato de Jorge Luis Choez Castillo. Esto ya fue en la parroquia Aníbal San Andrés, en el cantón Montecristi. Los gendarmes informaron que los criminales ingresaron a la vivienda de la víctima, ubicada cerca del estadio del cantón, y le dispararon, de acuerdo a la versión policial, por más de 20 ocasiones.
1: Las 6 de la mañana, 13 minutos, 6 con 13.
0: Es decir, los crímenes terminaron a eso de las 20 horas del sábado. Atención, sicarios llegaron hasta la calle 19, la avenida 7, ya vendría a ser el barrio Córdoba de Manta. En el barrio Córdoba de Manta asesinaron a Wilmer Leonardo Loor Santos. Él tenía 33 años de edad. Durante la balacera, otro hombre resultó herido de gravedad y fue llevado de urgencia al Rafael Rodríguez Zambrano.
2: Y ahí en ese hospital se activó el código plata, con el que se reforzó la seguridad de ese edificio de salud.
1: Tras estos hechos violentos registrados en el distrito, la policía ha reportado personas detenidas en relación con estos casos. No ha reportado, pero tampoco se han proporcionado hipótesis oficial sobre los móviles, aunque el patrón de sicariato sugiere muertes selectivas. 6:14 minutos, 6:14.
2: Hasta ayer la cifra había aumentado a 160. Hasta ayer domingo, muertes violentas en lo que corresponde a este distrito, Manta, Montecristi y Jaramillo.
0: Los reportes oficiales, atención, según reportes oficiales, la cifra de 519 muertes violentas a lo largo del año 2025 ha sido superada en este año. Atención, 166. El toque de queda está vigente desde el domingo. El domingo, que fue 3, y hasta el 18 de mayo, de 11 de la noche a 5 de la madrugada. La medida fue adoptada por el gobierno nacional debido a los altos índices de violencia, pero todos estos actos violentos no suceden precisamente en ese horario.
2: Claro, y justamente de acuerdo al reporte policial, en este tiempo han asesinado a 12 personas, ¿no? Pero
1: qué terrible.
2: En el, durante el horario del toque de queda. O sea,
0: es para hacer una semblanza, porque en realidad los actos violentos suelen ser en el transcurso del día, con luz natural, y en algunas ocasiones ya en horario nocturno.
1: Y no hay que normalizar esta violencia, porque cada vez está más cerca de las familias, ¿no? Ya no hay seguridad en los centros comerciales, no hay seguridad en las tiendas, no hay seguridad en los parques, no hay seguridad en las calles, no hay seguridad en las canchas, en los mismos lugares donde normalmente uno se reúne a conversar con los amigos y uno no sabe con qué clase de personas se rodea, ¿no? ¿En qué andarán nuestros amigos?
0: Lamentable decir eso.
1: Y se convierte en una víctima colateral.
0: Lamentable decir eso, pero es la realidad. Mientras tanto, la investigación de la policía por estos hechos violentos ha señalado que hay varias hipótesis de los crímenes ocurridos en este distrito. Hablamos de Manta, de Montecristi y del Cantón Jaramijó. Señores oyentes, se investiga si los 5 asesinatos estaban relacionados. Una de las hipótesis podría ser la lucha por el territorio, dice la policía. También podrían ser extorsiones, también es otra de las hipótesis.
2: La hora para todos ustedes, 6:16, 6:16 en redes sociales. Está conectándose Betty Delgado. Buenos días, don Marino Arteaga. Saluda a todo el equipo de Son Noticias. Angelita Holguín, buenos días. Claudio Chinga, bendiciones. Manuel Morales dice... dice la estación, no la encuentro en Charapotó, dice. A ver, allá en Charapotó, le recordamos, es la 89.7 en FM, don Manuel Morales. Manuel Molina, buenos días.
0: Reiterar, el sábado, 5 hechos violentos, todavía no hay detenidos por ninguna de las muertes ocurridas el sábado en Manta, en Montecristi, oyentes de la estación. Un fin de semana terrible, ¿verdad?
1: Sangriento.
0: Terrible, previo a la celebración del Día de las Madres, cuánto dolor ha causado seguramente estos hechos violentos en una celebración que se vio truncada, que se vio frenada precisamente por la muerte de los seres queridos. Sucedió entonces en la 317, avenida 217 de Santa Lucía, en el Hoyo Alfaro. También ha sucedido en Montecristi el sábado en la tarde, cuando eran las 6, se reportó un nuevo atentado en el barrio Los Espinos del cantón Montecristi, don Ángel Eduardo.
1: Y en el barrio Córdoba también, pues mi querido doctor, porque allí, recuerdo el reporte de la policía, en la calle 19 y avenida 7 del barrio Córdoba, asesinaron a Wilder Leonardo Loor Santos, de 33 años.
0: Y también la muerte de Jorge Luis Chávez Castillo en la parroquia Aníbal San Andrés.
1: Terrible la situación, mi querido doctor.
0: Sábado con hechos violentos al extremo.
1: Sí. Y la cifra de muertes violentas se incrementa. De acuerdo a las estadísticas, habrían 166 muertes violentas en lo que va del año en el distrito Manta, Montecristi y Jaramijó.
2: Muy bien, saludos al padre Alberto, que va viajando a Guayaquil, ¿eh?
0: Así es, dice. Ya lo vamos a contactar a las 6:30 para...
2: Por supuesto, sí.
0: Siempre esperar y aspirar un mensaje positivo.
2: Le deseamos lo mejor, porque dice que va a hacerse, a realizarse una operación el día de mañana en Guayaquil, ¿eh? Muy bien, padre, a una cirugía. Esperamos que todo salga muy bien, padre Alberto. Pasaremos su saludo en unos minutos.
0: Sí, ya vamos a conectarnos con él a las 6:30. Vamos a seguir con estos lamentables detalles de la Crónica Roja. Querida audiencia de la emisora Crónica Policiaca. La hora nacional, la hora ecuatoriana.
1: Las 6:19, 6:19. Acelere, tiene que llegar a tiempo a clases. Recuerden, hoy inician clases a las 7:00 a.m. Muchos establecimientos educativos, hay que llegar a tiempo. No llegue a las 7, llegue por favor 10 minutos antes de las 7 para que pueda ambientarse, llegar y dejar el...
0: Y evitar el colapso de las calles.
1: Claro.
0: Sí, sabe.
1: La congestión, ¿no?
2: El tráfico vehicular, claro, ¿verdad?
0: Si usted se anticipa a viajar a la escuela o al colegio, evita.
1: Se hace un favor.
0: Exactamente, que se quede atrapado por el tranque, como dicen los panameños, ¿verdad?
1: La congestión.
0: La congestión de vehículos que a esa hora pululan por calles y avenidas, no solamente de la ciudad, sino en cantones, porque en todos lados en todas partes hay cantidad de carros. Sí,
2: y hay sectores que se hacen cuello de botella, ¿no? Es en verdad. Manta, ¿no? La vía Puerto Aeropuerto, en la circunvalación por el sector de el Colegio Manta,
1: en
2: el
1: registro Tarqui, civil,
2: vivienda por esa parte.
1: En Tarqui, ¿verdad? El acceso al Colegio San José.
2: Todo el par vial también, la avenida 4 de noviembre.
1: Leoneia Vial, aquí muy cerquita de la radio, el Estela Maris, también hay congestión, hay se que tener cuidado.
2: ¿No? Sí. Así es.
0: Seguimos informando, señores oyentes. Atención, les exigían $40,000. Dos hombres fueron liberados tras un secuestro extorsivo ejecutado por sujetos armados en la ciudad de Manta. 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
2: 6:20 a.m. Vamos con los detalles de esta información. Dos días de angustia vivieron dos hombres secuestrados por quienes pedían... Pedían $40,000. La policía informó que las víctimas fueron interceptadas por varios sujetos armados. Esto ocurrió el jueves, mientras se movilizaban desde la playa de Puerto Cayo, en Jipijapa, hacia la ciudad de Manta. Los delincuentes les cerraron el paso y luego de eso los secuestraron.
1: En el informe de la policía se indica que las víctimas fueron trasladadas a una casa en Manta, donde permanecieron en cautiverio. Allí los captores los obligaron a realizar transferencias bancarias por aproximadamente $5,000 y exigían $40,000 más a la familia. La tarde del sábado 9 de mayo, un operativo de la UNACE en Manabí permitió su liberación.
0: La hora son las 6:21. La hora ecuatoriana, las víctimas fueron rescatadas sanas, salvas, en una acción coordinada entre las unidades policiales. Tras la liberación, Fueron llevados al hospital para su valoración médica y posterior reunión con los familiares. La policía no reportó heridos durante la intervención.
2: Mientras tanto, se ha manifestado que los antisociales habrían realizado amenazas e intimidaciones para desbloquear los teléfonos celulares de los secuestrados y efectuar las transferencias. Posteriormente, los familiares recibieron mensajes y fotografías exigiendo el pago para la liberación.
1: A las 6:22, don Ángel. Hay que destacar, mi querido doctor y magíster licenciado, el equipo de la UNACE en Manabí activó los protocolos investigativos y operativos tras la denuncia. Mediante labores de inteligencia, verificaron información, el trabajo de campo, identificaron el sector donde se encontraban retenidas las víctimas, lo que permitió el ingreso al inmueble y el posterior rescate.
0: Y es que esta ola de violencia afecta a la provincia. En el 2025, Manabí registró 1,216 muertes violentas, superando récord anteriores y posesionándose como una de las provincias más afectadas del país, solo por detrás del Guayas. Manta y Puerto Viejo concentraron gran parte de los incidentes, se informó.
2: Sí, a nivel nacional son más de 1,500 los casos reportados hasta este momento.
0: Y en cuanto a los secuestros, a los secuestros extorsivos a nivel nacional siguen siendo una preocupación persistente. Entre enero y octubre del 2025 se registraron 1,543 secuestros, con incremento en las provincias como Manabí, del 82 a 91 casos en periodos comparados, destaca la nota informativa.
2: 6:23, 6:23, están en compañía de Son Noticias a través de Radio Son de Manabí.
0: Los criminales le pedían $40,000, dos hombres fueron liberados tras un secuestro extorsivo ejecutado por sujetos armados. Venían de Puerto Cayo por la ruta del espóndilo, debe ser, ¿no?
2: Seguramente.
0: Sí, señor. ¡Caramba! ¡Qué cosas! ¡Casos y cosas de la vida real!
2: Buenos días a quienes siguen escribiéndonos en las redes sociales. Es el momento de tomar el enlace, el link, y compartir en sus grupos de WhatsApp, de su familia, de sus amigos. Angelita Holguín, queremos ver esos corazones rojos, ese pulgar arriba. Angelita, Claudio Chinga, buenos días. Manuel Morales, ¿cómo está? Manuel Medina también. Ruti Almeida, buenos días. Elizabeth Rivas, Carmita Coveña, don Calixto Luna, nos nos dice, hola, bendiciones, distinguidos, Lourdes García, ¿qué tal? Buenos días. Johnny Mero, para usted también, bendiciones.
1: Dolores, 24, a Dolores 24. Monserrate Moreira, buenos días también. Doña Nancy, Saltos Roldán, ¿qué tal? ¿Cómo le va? ¿Qué le pasó, mi querida amiga? Ya voy a escuchar su audio. Don Luis Moreira, reportando sintonía. Luis Moreira Macías, buenos días, como Marianita Bravo. Y la hermana Eligia Villavicencio Andrade también. Ahí en el reporte, mi querido.
0: Las 6:25, la hora ecuatoriana, que lamentable, un niño perdió la vida, se ahogó en una piscina durante una fiesta infantil. Hay que tomar precauciones, siempre se dice aquello, luego de estos momentos duros que vive la familia.
1: Claro, hay que tomar mucha precaución con los niños, no estar muy distantes, no estar entretenidos en el teléfono, conversando a veces entre los amigos, y a los niños no, vaya nomás. No, ajá, hay que estar muy cerca. Y
0: sobre todo si hay una piscina.
1: Claro, la piola tiene que estar muy cortita, mi querido doctor, la piola imaginaria, ¿no?
0: Claro, si hacen fiestas infantiles, una sana recomendación es que eviten en lo posible hacerlo donde hay piscinas. Es más fácil el control en donde haya menores riesgos. Una fiesta de cumpleaños, qué triste, terminó en tragedia y sucedió en un hotel de Manta. Un niño de 7 añitos de edad se ahogó en una piscina. Según información preliminar, el menor habría entrado al agua sin que los adultos presentes se percaten de la situación de inmediato. Tras la alerta, las unidades del cuerpo de bomberos acudieron al sitio y realizaron maniobras de reanimación cardiopulmonar, el RCP, pero minutos después se confirmó lo triste, lo lamentable. El fallecimiento del niño, informaron fuentes relacionadas con la emergencia. Posteriormente, el cuerpo del pequeño fue llevado al centro forense. Las autoridades no han detallado, no han informado mayores cosas sobre las circunstancias del incidente ocurrido dentro de un hotel, y fue la tarde del día sábado.
2: Así es, según hotel de la localidad, mire, el niño con su familia residían en el sector de La Pradera, en Manta, y el próximo 19 de mayo ya cumpliría 8 añitos. Qué pena, ¿no? Qué pena este caso. Se han dado otros casos de fallecimiento por ahogamiento, ¿no?
0: Y el día domingo, que fue ayer, era la reunión familiar.
1: Claro.
0: Mamita, hijo, hijo, mamita, y vea cómo sacude la armonía, la tranquilidad en algo que será para toda la vida inolvidable.
1: Y lo que decía usted, mi querido magíster, las cifras, ¿no? Terrible, sí, ¿no? En lo que va del año, en Manta, Montecristi y Jaramejó, se registran 5 fallecimientos.
0: Por ahogamiento.
1: Querido, por ahogamiento en lo que va del año 2026.
0: Queda entonces la necesidad de advertir a los padres, a las madres, cuando vayan a hacer la reunión de los niños, eviten en lo posible hacer estas reuniones, estas celebraciones, donde haya piscina.
2: Claro, es que mire, por ejemplo, le voy a traer otro caso también, es que cuando ya no hay la tutoría de padre o madre en respecto a un menor de edad o adolescente, pueden ocurrir estos casos, por ejemplo, como los paseos que en algunas ocasiones organizan las entidades educativas o
0: ese es otro riesgo,
2: se hacía, ¿verdad? O se hacían, pero algunos todavía creo que lo hacen todavía.
0: Ya no es permitido eso,
1: ¿no? Bueno, ahora hay más restricciones, así, mi querido.
2: Pero a eso me refiero, ajá, es decir, cuando pierden el control respecto a ese control para ver de cerca qué es lo que está ocurriendo. Oiga,
0: y no nos quejemos, padres de familia, si hay restricciones, porque es una medida de precautelar, de dar seguridad.
1: Precauciones, lo que usted dice, restricción,
0: no
1: precaución.
0: No se enojen, no
1: porque
0: se enojen.
1: Los antecedentes de esa forma muy alegre de dar los permisos causó serias consecuencias. Claro, recuerda usted, sí, cuando los buses se volcaban, se viraban, porque a veces, sí, los padres de familia, a veces, en esos casos, se contrataba vehículos lo más económico posible para divertirse, pero no se miraba el estado de la unidad de transporte.
2: Yo conocí,
1: ¿no?,
2: un caso de una persona que hizo una fiesta en una piscina, pero contrató a una o dos personas para que cuidaran a quienes iban a estar alrededor de la piscina.
1: Es más, existen piscinas en donde hay entrenadores que están en el agua durante el evento, mi querido doctor.
2: A eso me refiero, ajá, claro.
0: Y evitan, o
1: sea, pues, están, y no, ellos están pendientes, claro. Ya ahí el padre de familia ya puede respirar un poco, ¿no? Y también uno debe estar muy cerca con sus hijos. Debe estar muy cerca.
0: Qué lamentable lo que tengamos que comentarles a ustedes. 6:29, hacemos la pausa, pero antes de la pausa, está viajando a Guayaquil y ya tenemos la conexión con Padre Alberto Benavides, a quien le deseamos buen viaje, que le vaya muy bien en la intervención que se va a someter.
2: Sí,
0: pronto retorno, el cariño del alma, Padre Alberto, de toda la comunidad que lo aprecia, que lo quiere, que lo respeta, que lo considera muchísimo, Padre Alberto Benavides. Vamos entonces.
3: Hermanos,
0: padre.
3: Oyentes de la Son de Manta, dirigiéndome a Guayaquil para una cirugía ocular que será mañana, pido oraciones para que tenga éxito mi cirugía y todo en las manos de Dios, confiando en Dios, estaré dando mensajitos de oración y saludos. Un abrazo a todos los oyentes.
2: Gracias, Padre Alberto, le deseamos lo
0: éxitos.
2: Mejor.
0: Lo mejor.
2: Lo mejor. Va a Guayaquil a realizarse una cirugía, una operación.
0: Le deseamos buen pronta viaje,
2: recuperación, que todo salga
0: y
2: bien.
0: Y pronto tenerlo nuevamente y con esos mensajes tan escuchados, tan extrañados cuando no se lo claro difunde porque no ha habido la conexión o algo así. Hoy día saludamos al Padre Alberto y oraciones, oraciones de la comunidad, de la familia, de las amistades, de los feligreses, para el Padre Alberto Benavides. Padre Alberto, un abrazo gigante, Padre Alberto.
2: Gracias a quienes están todavía conectados con nosotros. Lourdes García, Johnny Mero, Yuri Macías, buenos días. Carolina Mesones, Mercedes Macías también. Betty Varela, Luz Zambrano, un saludito para usted, Luz Zambrano. Walter Quiroz Zambrano también, que Dios lo ilumine. Luis Moreira, Luchito Moreira, Wilfrido Majojo, la Flaquita García. Ubica varios corazones ahí para dar esas luces también al inicio de semana, gracias a todos.
1: Inesita Pincay, también a Don Líder, ¿qué tal? ¿Cómo está, mi querido amigo? Y también un saludo cordial para quien está en sintonía, como Leticia Quijija Arteaga, Katy Zambrano, José Santana en el Junquito de Venezuela, Carito Mesones en la pila. ¿Qué tal? ¿Cómo están, queridos amigos? Vamos a la pausa, 6:32.
4: La hermana Ligia aquí me dijo usted.
1: Ah, sí.
4: Pero iremos a la pausa.
1: Vamos a la pausa.
2: Sigan
1: primero
2: con nosotros, sigan con nosotros.
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7: Nacional Don Ernesto Magister. Para todos ustedes, 6:39 en la nueva Radio Son de Manta.
8: Señores oyentes de la emisora, vamos avanzando con más novedades, con más informaciones. Está aquí lista la hermana Eligia Villavicencio. ¿Cómo está?
9: Línea
8: buen
9: amarilla.
8: Inicio de semana, querida hermana Eligia. Eligia, buen día.
10: Bendecido día, amigos de Son de Manta. ¿Cómo les fue, pues, el día de la mamita? Espero les haya ido, pues, muy bien a todos. Que el Señor les siga bendiciendo siempre, cuidando y apartándolos de todo mal. Donde quiera que estén, no falte su presencia. Amigos, que son porque ellos son los... Porque el Señor también son. ¿Sabe cómo es? Son de todas las personas que le escuchan a Él. Porque muchas son las personas que dicen creo en Dios, pero no de los de los dientes para afuera. En Dios hay que creer profundamente, solamente que Él es el único que existe, porque no existe nadie más en el mundo como poderoso que se llama Dios. El único es Él. Por eso, mis amigos de Son de Manta, ustedes sus vidas póngalas solamente en las manos de Dios y la de toda su familia y de todos los ustedes. Con Dios son muy felices, con Dios tienen mucho y llegarán a ser muy grandes, pero en amor a Dios, porque aquí la gente puede tener muchas grandezas, demasiada, pero eso no vale nada, ¿sabe por qué? Bueno, hasta que estén en este mundo, pues, se benefician de lo que tengan.
8: Gracias, hermana Ligia Villavicencio.
7: 6:41, 6:41. Pablito Intriago nos saluda desde Río Chico. ¿Cómo está, Pablito? Marianita Álava, bendiciones para usted también. Julián López dice, ayúdenos, no tenemos agua. Esto es en el barrio Nuevo Manta, un poquito más adelante de Urbirríos. Ahí está, por la cancha de los jubilados de Industrias Ales. Están requiriendo.

0: pero...
1: Y si hay una reducción leve, dice, se reducen los hechos violentos, pero no se terminan, ¿no?
2: Cuando lo ideal es que no tengamos hechos violentos.
0: Que no tengamos esa ni percepción ni realidad de esta situación.
2: Que no se den hechos violentos, estar antes.
0: Así se maneja ahora las estadísticas, ¿verdad? Tanto se ganó, tanto se perdió, tanto sucedió en violencia, tanto se evitó por lo que se ha hecho, etcétera, etcétera. Pero al final del día, uno hace la evaluación y dice, no importa si no, si el año pasado fueron dos y este año fueron tres o viceversa, el tema es dar seguridad en realidad y en percepción.
1: Claro.
0: Que se sienta en el ambiente, no que se perciba ese olor tétrico de la inseguridad y que en las reuniones... ¿Qué es lo que más se conversa en las reuniones? ¿Cuáles son el tema de las conversaciones?
2: Claro, ¿por qué lo mataron?
0: Sí, las muertes violentas, qué pena, ¿no?
2: Claro, terrible.
0: Y no importa si es familiar, no importa si es un vecino, no importa solamente en dónde sucedió, en qué parte. Y se va estigmatizando la vida cotidiana de los barrios, de la ciudad, aun cuando la gente dice, ya no importa si es en este barrio, el más rico, el más pobre, es en cualquier punto de la ciudad.
2: No, señor.
0: O en cualquier provincia
2: ahora
0: del país.
2: No está seguro usted en ninguna parte, ni en el cementerio.
0: Decir eso, ¿verdad? Eso es lo triste.
1: Sí, oiga, le cuento que la madrugada del 9 de mayo se dio un hecho que estoy revisando aquí en los medios de prensa y que tiene que ver con una funcionaria pública. Esto ocurrió en Archidona. Sujetos armados atacaron la vivienda de la alcaldesa de Archidona durante ese día. La madrugada del 9 de mayo, la vivienda de Amada Grefa fue atacada a tiros en Archidona. Dos sujetos en motocicleta dispararon contra la casa de la burgomaestre cerca de la 1 de la madrugada, según la policía.
0: Archidona, región amazónica.
1: Archidona, región amazónica.
0: Son las 6:45, otro hecho también de la policía, que ya lo vamos a comentar, es la acción de las Fuerzas Armadas en la provincia de Los Ríos, en Montalvo. Don David Vera Silva, antes tiene información usted en Radio Son de Manta.
3: La radio Urbana Vital, gracias, mi estimado doctor. Oiga, tremenda la situación. Oiga, ¿se sabe qué ha pasado, mi estimado doctor? Este último fin de semana, acá en el barrio Jocay, los amigos que realizan el trabajo de aseo de calles, barrido de calles, ¿sabe qué se le robaron? ¿Sabe qué se le robaron?
0: Sí.
3: Se le robaron sus herramientas de trabajo, sus tanques, mi estimado autor, ¿qué le parece?
0: Y déjeme adivinar a quién le robaron, a Heráclito.
3: No.
0: Ah, no.
3: Acá los amigos que realizan el barrido acá por el barrio Jocay.
0: Le robaron. ¿Qué se le llevaron? ¿El tanque?
3: Dos tanques.
0: Para venderlo en la recicladora.
3: Pero mire, dése cuenta. Dése cuenta, mi estimado autor Ángel y Ernesto. Está tremenda la situación. Y ahora, ¿ellos cómo van a poder laborar, pues?
0: Tiene que buscar otro tanque. Es que eso no puede ser tanque justificativo. Tendrán que buscar otro tanque. Algo le escuchaba decir a usted del tema de la recolección hace un rato, don David.
3: Sí, allá voy también. Sí, sabe que en los últimos tres días no hubo recolección de basura normal.
0: ¿Por qué?
3: En algunos sectores. No se sabe, doctor. Y eso es que ya los amigos obreros están al día, doctora.
1: Sí, habían reportado en algunos casos que supuestamente los carros recolectores no tenían el combustible para rodar. Pero ayer, ya domingo, vi algunos carros recolectores haciendo el trabajo, pero lo que pasa es que esto viene también arrastrando de todo esa acumulación de basura que tuvimos hace varios días, ¿verdad? Entonces queda un rezago todavía,
0: claro.
1: No se termina todavía de recolectar todo en su totalidad, ¿no?
0: Para normalizarlo.
1: Claro.
0: Don David, ¿algo más?
3: Ejemplo, acá en el barrio Jocay, acá barrio San Agustín, acá lo que es la avenida 4 de noviembre, mucha acumulación de basura. ¿Y eso qué? ¿Sabe qué? Ya veré cómo está mi tema, doctor. Y eso es que tuvimos un día festivo, como fue el Día de la Madre, en donde hubo
0: aumenta
3: muchas reuniones también.
0: Sí.
3: Y la basura aumenta, el volumen de basura.
1: David,
3: aumenta, solamente ese dato. Sí.
1: David, permítame decirle, estimados amigos, que el GAD Manta dio un comunicado, hizo un comunicado respecto a este tema, y lo vamos a leer textualmente. Dice, comunicado, personal de recolección de basura al día en su sueldo, siguiendo las instrucciones que dejó dadas la alcaldesa Marciana Valdivieso, se pudieron efectuar movimientos financieros y con recaudación propia del municipio, se pagaron sueldos al personal el viernes 8 de mayo, cubriendo el mes de abril, para el personal sujeto al código del trabajo. Así que ese fue el comunicado del
0: GAT. Están al día los muchachos.
3: Están al día.
0: A trabajar.

0: Las 6:47, bueno, ¿algo más?
1: 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Siga mi tema doctor a través de Radio Son de Mato.
0: La radio de los manabitas, gracias David, reportamos sintonía de Javier Pillasagua, Córdoba. Él nos ha escrito, fiel oyente de la emisora, y eso lo agradecemos y lo consideramos mucho, don Javier Pillasagua, Córdoba. Las 6:48 minutos, la hora en todo el país. Las 6:48 minutos, Angelita García, ya vamos a escuchar. Atención, su mensaje. La zona rural del Cantón Montalvo, en la provincia de Los Ríos, fue escenario de un violento enfrentamiento armado. Atención, entre miembros de las Fuerzas Armadas y un grupo de presuntos delincuentes. El incidente ocurrió en el recinto Río Chico y deja como saldo tres personas fallecidas tras un cruce de bala. Según el reporte de las Fuerzas Armadas, el suceso se registró mientras el personal militar realizaba operativos de control y de vigilancia de rutina en este sector allá en Montalvo, zona rural, en el Cantón Montalvo, provincia de Los Ríos. Los uniformados habrían sido recibidos no con aplausos, sino a balazos por varios sujetos armados que se encontraban en la zona, por lo que hicieron uso legítimo de la fuerza para repeler el ataque. Tres de los presuntos atacantes fueron abatidos mientras uno se lanzó al río y escapó del lugar. Como evidencia, se decomisaron un revólver, una pistola y dos motos. Los fallecidos eran conocidos por los alias de Menor. Murió también Polilla y Cara de Motor. Los sujetos pertenecían a un grupo delincuencial, un brazo armado de otra organización, estructura dedicada al sicariato, secuestro extorsivo, el narcotráfico, detalla el reporte que hoy aparece en el diario. Sucedió en la zona rural del Cantón Montalvo, provincia de Los Ríos.
2: Sí, qué lamentable. Oye, y también le comento, en la provincia del Guayas, tres personas fueron asesinadas al estilo sicariato, dos más quedaron heridas en este ataque armado. Unos dijeron que fueron 50 disparos, otros dijeron que fueron hasta 90. La Policía Nacional indicó que sujetos armados que se trasladaban en un vehículo de alta gama interceptaron a otro carro de similares características tipo SUV en las calles Esmeraldas y Pedro Pablo Gómez en Guayaquil. Se realizaron disparos y afectaron ahí a dos hombres y una mujer. Más de 50 cartuchos de balas fueron vistos en esta escena.
0: Bueno, por ahí vamos quedando. Ayer fue el día de la celebración de las mamitas en las casas, la felicidad, también la tristeza en los cementerios, en fin. Angelita García, ¿cómo recibió el Día de las Madres? También a ella le ha tocado vivir un año durísimo por la pérdida de su hijo. Ayer se reunió en familia, querida Angelita.
3: Gracias, Dios. Voy a decirle que sí, pasé bien ayer con mis hijos. La pasé bonito como ningún año, el Día de las Madres.
0: Qué bueno, Angelita, nos alegra que haya pasado momentos felices. A la mamita hay que cuidarla, hay que quererla, mimarla, en fin, todo lo bonito para ella, siempre. No solamente el Domingo de las Madres, don Ángel, don Ernesto, sino todos los días de Dios, ¿verdad?
2: Así es. Vamos con la hora. 52 minutos, faltan 8 minutos para las 7 de la mañana.
0: Tiempo ecuatoriano, seguimos informando. El 0988-0123, ya vamos a reportar los mensajes que nos está llegando a la radio. Los mensajes desde diferentes puntos de la ciudad al 0988-0123. Nos llega aquí un datito, dice: Barrio Santa Marta, avenida 33, calle 7, se reportó un hecho violento, ya lo hemos dado a conocer, son cosas negativas. También dice este mensaje que alcanzamos a mirar: dos fallecidos y tres heridos tras ataque armado en el centro de la ciudad, en pleno Guayaquil. Es esto, don Ernesto, ¿eh? En sí. Pleno Ajá. Guayaquil, en pleno Guayaquil. Falta de agua y la recolección de basura que nos afecta. Don Jofre Rodríguez, buenos días. Doña Mira Solórzano, buenos días. En este amanecer, 6:53 minutos la hora en todo el Ecuador, 6:53 minutos la hora nacional. Siga, don Ernesto.
2: La hora 6:53, claro que sí, estamos saludando a quienes están compartiendo el informativo en estos momentos. Atención, buenos días para todos ustedes quienes están en el campo, en la playa, en el exterior. Gracias por estar en la sintonía de Radio Son de Manta. Saludos cordiales para nuestros queridos amigos, como en esta ocasión está María Catagua, dice saludos para todos ustedes. Angélica Robalino, Jackie Pincay, buenos días. Julio Herrera, estimados, dice. Ajá. Ah, dice, por Tarqui ya tiene 6 días que no pasa, se refiere al
4: la
2: tema
4: recolección.
2: De la recolección, dice. Dice don Julio Herrera, debe ser por algún lugar específico, de que no... No.
4: Pero igual hay rutas que si no la están cumpliendo, entonces algo está fallando.
2: Así es. Adrianita Pincay también nos da bendiciones. Miriam Tejena, Elizabeth Rivas, Julián López. Buenos días, Julián López. Ahí está, gracias. Vamos con
0: la hora.
2: Información. La hora.
0: 6 minutos faltan para que sean las 7 de la mañana. La hora en el país, 0988-0123. Seguimos avanzando. Perdón. Aquí nos llegaba un comunicado del IES. No sé si lo alcanzó a mirar, del licenciado Mauro Mera, de noticias positivas que hay que difundir de forma continua y de forma permanente. Mucha atención. Margarita Coronado, docente de 38 años y oriunda del Cantón El Carmen, se está recuperando de una exitosa intervención quirúrgica realizada en el Hospital General Manta tras sufrir un accidente con vidrio que le provocó una grave lesión en la mano derecha. La lesión comprometió la movilidad de uno de sus dedos, generándole una importante limitación funcional y un dolor crónico que afectaba su desempeño laboral, su independencia y su calidad de vida. Acudió en busca de un especialista porque un vidrio se le clavó en el dedo meñique. El dedo estaba rígido, no podría flexionarlo y sentía mucho dolor, relató Margarita, que se ha recuperado, ¿ah? Buena noticia en el Hospital del Seguro Social en Manta. Y la incorporación de nuevos equipos con tecnología de punta en el área de laboratorio, señores oyentes, con una inversión que llega o pasa el millón de dólares, permite garantizar una atención oportuna y de calidad para los pacientes. Esta renovación tecnológica incluye la adquisición de equipos avanzados para diversas disciplinas de laboratorio clínico, como química, clínica inmunológica, hematología, inmunoensayo, microbiología y hemoglobina glicosiliada. Gracias a estos equipos de última generación, ahora se puede obtener diagnóstico más rápido y preciso. Gracias al licenciado Mauro Mera. Don Mauro Mera, saludos cordiales desde el IES. Todas estas novedades, todas positivas.
2: Positivas. Faltan 4 minutos para las 7 de la mañana. Otra noticia importante también en el ámbito nacional. Atención, sigue avanzando el concurso para fiscal, doctor. Para fiscal general de la nación.
4: Y Pepe de la Gasca no le ha ido bien. Está en el séptimo lugar.
2: Le comento que él está muy enojado, está contrariado. Está José de la Gasca, postulante al concurso para fiscal general del Estado, cuestionó públicamente el desarrollo del proceso de selección y lanzó críticas contra la Comisión Ciudadana encargada de este concurso para elegir al fiscal general de la Nación, a la que acusó de incumplir estándares técnicos y de transparencia indispensables para la designación de una de las principales autoridades de justicia. Pero ¿qué es lo que está pasando respecto a este tema? El plazo para rendir reconsideraciones de la calificación de los aspirantes a la Fiscalía ya arrancó. La Comisión Ciudadana de Selección del concurso para definir al nuevo fiscal general aprobó el informe con las calificaciones de los 28 postulantes al cargo. Hay 28, ¿ah? Para evaluar los méritos de los 28 se tomaron en cuenta 5 parámetros. Les voy a decir cuáles son.
4: Ajá.
2: Formación académica,
4: uno.
2: Y capacitación específica.
4: ¿Qué más?
2: Iba uno, ¿no? Experiencia laboral y o profesional. Experiencia específica, acciones afirmativas y otros méritos que también van a sumar algunos puntos. Con estos criterios, los aspirantes podrían sumar un total de 50 puntos para acreditar los méritos dentro del proceso previo a la fase de oposición, en la que también acumularán puntaje con el propósito de llegar a la Fiscalía General.
4: No le ha ido bien a De La Gasca. Pepe De La Gasca está más indignado que los hijos del yugo porque no califica.
2: Claro.
4: Y sabe que con esa difusión de resultados se le complica la cosa, ¿no? Porque estando en séptimo lugar es difícil que pase a la juez Camacho, creo que
2: claro,
4: también
2: está en primer lugar. La primera es Daniela Camacho.
4: Camacho.
2: Tiene 48 puntos hasta este momento, uh-huh. ¿no? Maritza Romero le sigue con 46. Dos mujeres al frente, ¿eh?
4: Sí, muy activas las damas.
2: Así es. Luego viene Romero Esteves, tiene 46.75
4: puntos. Tercer lugar para ella.
2: Luego viene Carlos Leonardo Alarcón. Carlos Alarcón, uh-huh. es manadita.
4: No es este, no, Carlos.
2: Me parece,
4: ¿no? No, este es Carlos Andrés, el de Manaví.
2: Ah, ok. Ajá. Salomón Montesé viene con 46 puntos después. Luego viene Walter Sano Macías con 45 puntos.
4: Ya.
2: Ajá. De ahí lo que viene.
4: 45 a 47 son 5 puntos de diferencia. Ajá. ¿Se puede revertir eso? No se sabe.
2: Claro, porque hay otros puntajes que vienen después, o sea, tienen que sumar otros.
4: Pero si no, es que ya es difícil, ¿no? Porque hay la tendencia a mejorar, pues, ¿no?
2: Claro.
4: A esperar qué pasa. José De La Gasca está molesto, el hombre. Está contrariado. Vamos a los saludos de cumpleaños, don Edison. En esta jornada, ¡felicidades!
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2: Un minuto y serán las 7 de la mañana.
4: Nos toca con alegría inmensa expresar el cariño y el saludo cordial en Torino, Italia, al señor Don Herman, que está celebrando durante este fin de semana y sigue recibiendo congratulaciones, su onomástico, su cumpleaños. Querido Herman, felicidades. Felicidades, don Herman, de su esposa Estrella, Estelita, Estela, como dice él, allá en Torino, Italia, junto al cariño de todos sus seres amados, amistades. Es muy conocido en Torino, muy apreciado, muy querido, también respetado, considerado don Herman, un gran ciudadano italiano, querendón de la tierra ecuatoriana. ¡Felicidades, querido don Herman, allá en Torino, Torino, Italia! ¡Felicidades, don Herman!
2: Reportamos el saludo de don José Macías. Feliz lunes, nos dice Pepito Macías. 7 de la mañana en punto.
4: Es tiempo de la pausa, don Eddie. Edison Calimán.
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4: Felicidades en esta mañana, antes de que se pierda este mensaje, un saludo cordialísimo en esta mañana en el barrio Época para Carlitos Alexander Mantuano Vinuesa. Hoy celebra sus 27 años. Los papitos Carlos Mantuano, Maribel Vinuesa, su hijo Elian, la esposa Gema, los hermanos Samuel, Natalie, Evelyn, la abuelita Rosita. ¡Que viva el cumpleañero! Un saludo en el barrio de la Época, Carlitos Carlos Alexander Mantuano Vinuesa. ¡Felicidades!
2: Felicidades, cuando volvamos le tendremos detalles sobre la devolución del IVA a los adultos mayores. Ya le contaremos detalles de eso.
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1: Seguimos ante la hora, don Ernesto. Por supuesto, en la nueva radio Son de Manta, son las 7 de la mañana con 7 minutos, 7 con 7.
2: Un saludo cordial en esta mañana. Un saludo especialísimo a la cumpleañera Eliana Chacón Alcíbar, en el barrio El Horacio Hidrobo, de todos sus seres amados, con inmenso cariño. Felicidades a la cumpleañera del barrio del Horacio Hidrobo, Eliana Chacón Alcíbar. Felicidades a ella, Eliana. Y aquí está el mensaje que lo recibimos. Buenos días.
3: Buenos días. Le voy a mandar un saludo para la señorita Eliana Chacón Alcíbar, en la Horacio Hidrobo, de parte de su abuelita, su mamá, su papá y sus hermanos, sus tíos y demás familiares, que la queremos mucho y que cumpla 14 años. Que Dios me la bendiga y me la cuide siempre.
1: Gracias, amiga, y está su mensaje reportado. Sigue, don Ernesto.
4: 7 de la mañana con 8 minutos.
1: Carlito Santana tiene un mensaje. Carlitos, ¿cómo me le va? Voz sonora de la radio.
5: Carlitos. Feliz cumpleaños. Sí. En Urbi Río, 5 esquinas. La ingeniera Gabrielita García. Mil felicidades. Y Emily, están de happy birthday, están de mantel largo, ¿eh? Así es que Todopoderoso le derrame muchas bendiciones a Emily y a la ingeniera Gabrielita García, de su esposo, el ingeniero Quiroz, y de sus hijos. Mil felicidades, Gabrielita García, hija de gerente de Ferrecenter García, Guacho García, y de la ingeniera Jolly Lor, en Urbi Ríos, 5 esquinas. Feliz cumpleaños, ingeniera Gabrielita García y la señorita Emily. Felicidades.
1: Gracias, don Carlos. Voz sonora de la radio. Voz de hombre, ¿no? Sí. Gracias, Carlito.
4: Muy bien, vamos con más saludos de cumpleaños a esta hora de la mañana. 7:09, 7:09. Sí. Un saludo especialísimo de cumpleaños para mi linda amiga, dice Katy Zambrano. Para mi linda amiga Vanessa Cedeño Gutiérrez, que estuvo de cumpleaños el día de ayer. Le deseo lluvia de bendiciones, mucha salud, que Dios la bendiga hoy, mañana y siempre. Te quiero mucho, mi Vane. Que viva la cumpleañera. Esto es en el barrio Chávez Gutiérrez. Felicidades para la cumpleañera, que siga celebrando toda la semana, Vanesita. Vanesita Cedeño Gutiérrez, que viva la cumpleañera.
1: Mensaje cordial, don Jorge Salazar. Dice don Jorge Salazar, estuvo de cumpleaños mi papi. Felicidades, felicidades de su hija Victoria Salazar y Sophie Salazar, de toda la familia. Una lluvia de bendiciones, don Jorge Salazar, al celebrar un año más en feliz y risueña existencia. Reciba el cariño, la congratulación de sus seres amados, también de sus amistades. ¡Felicidades, don Jorge Salazar! Al celebrar un año más de feliz y risueña existencia, congratulaciones, parabienes.
4: Felicidades, un feliz cumpleaños. Le envía el éxito mantuano a la querida María Auxiliadora Bailón. Que Dios le bendiga hoy, mañana y siempre. Un beso y un abrazo fuerte. Fuerte para María Auxiliadora Bailón. El cariño grande e inmenso de Alexito Mantuano en este día especial. Lluvia de bendiciones. Que viva la cumpleañera María Auxiliadora Bailón.
1: 7:11, la hora en el país, 7:11. Más mensajes. Dice el dato, cómo no. Saludo cordial para Vanesita Sánchez. Estuvo de cumpleaños en Santa Marianita. Congratulaciones, parabienes, Vanesita Sánchez. Y aquí está el mensaje que lo recibimos de sus seres amados para la cumpleañera, Vanesita Sánchez.
6: Hola, Meiji, buenos días, ¿cómo estás? Bendiciones, bendiciones. Bueno, que hayan pasado feliz por el día de tu mamita y que hayan disfrutado mucho, amigui. Bueno, pues saludos para todos y estoy aquí escuchando las noticias. ¡Te manda! Bueno, bendiciones, amigui, bendiciones, saludos.
1: Saludos, saludos cordiales, doña Mercedes. Merceditas, así le dice don Ángel, felicidades en su día y también en este homenaje que entrega a Vanesita Sánchez.
4: Felicidades, este es un día muy especial para la señora Solange Delgado Mena. En sus 50 años de vida que se celebra el día de hoy, que Dios la bendiga hoy, mañana y siempre. Felicidades a la cumpleañera de hoy, señora Solange Delgado Mena, que Dios Todopoderoso le brinde todas las bendiciones, que sea un día especial, en este el mejor de su día, toda su familia, sus amigos, sus seres queridos, sus seres cercanos están junto a usted, rodeándola de cariño, de amor. Qué lindo detalle de toda su familia. Hoy es el mejor de los días, hoy es el cumpleaños de la señora Solange Delgado Mena y Dios Todopoderoso está derramando bendiciones sobre ella y sobre todo su hogar. ¡Felicidades!
1: Dios le bendiga siempre, Angelita Llosa. ¡Buenos días, la escuchamos!
7: Hola, muy buenos días, mis amigos. Bueno, llamando aquí a Son de Manta. Y también a pedir un favorcito para pasar un saludito para mi querida bisnieta, la niña mía, Isabela Alchún. Ay, Diosito.
1: ¡Siga!
4: Siga, siga, siga.
1: El cumpleaños de no, mía, Isabela. Isabela, ¿no?
7: Sí, mía, Isabela. Ay, el apellido.
1: Bueno, tranquila, Angelita. Lo importante es que usted la está saludando, ¿verdad?
7: Sí, ella está estudiando en la Escuela Teresa de Calcuta.
1: Muy bien.
4: Ah, qué bueno, qué bueno.
7: Pues, de verdad que ahorita se me olvidaba el apellido del papá, pero por mamá es Tuárez. Bueno, muchas bendiciones para mi querida bisnieta.
1: ¡Felicidades! Ahí está Angelita Llosa con su mensaje para ella. Dios le bendiga siempre.
4: Y permítame saludar a esta hora de la mañana también a nuestra querida amiga Fabiolita Reyes. ¿Dónde se ha perdido Fabiolita? Cuénteme si está todavía en sintonía de Radio Son de Manta. Fabiolita, que tenga un lindo inicio de semana. ¡Felicidades!
1: Hay más saludos cordiales, saludos cordiales.
4: Por supuesto, aprovecho para saludar en este momento a la abogada Andreina Bello, también en sintonía de Radio Son de Manta. Feliz inicio de semana, abogada Andreina Bello.
1: Mensaje de cumpleaños, 9 años del niño Dylan Snyder Solórzano Rizo. De todo corazón, que cumpla muchos años más de vida, Dios le ilumine en su camino. Que lo cuide y lo proteja siempre. Los deseos de los familiares de la mamita Fátima, los padres Nixon y Selena, y de manera especial de la tía Lucy. ¡Que viva el cumpleañero! ¡Felicidades, felicidades! Niño Dylan Snyder Solórzano Rizo, lluvia de bendiciones.
4: Lluvia de bendiciones, 7 de la mañana con 15 minutos, 7 con 15, más celebración de cumpleaños, doctor Jorge Álava Castro.
1: Un cordial saludo en el 4 de noviembre. Amalia López ayer estuvo de cumpleaños a nombre de sus seres amados. ¿Cómo no? Es la alegría, es el cariño para doña para la cumpleañera del 4 de noviembre, Amalia López. Al celebrar un año más junto a sus seres amados, ¡felicidades a la cumpleañera del 4 de noviembre! Ella es Amalia López. ¡Lluvia de bendiciones! Hay que vaciarlos. 7 y 16 minutos.
4: Ahí están. Hay celebraciones que se han dado en el fin de semana, ¿no? Qué coincidencia también, a veces, en el Día de las Madres también, por ejemplo, alguna mamita que también celebró su cumpleaños, también eso es lo importante. Vamos a ir viendo también a quienes están compartiendo en este momento más mensajes. Aquí están recibiendo, ok, vamos a buscarlos en este grupo. Tenemos otro cumpleaños de Alexito Mantuano. Feliz cumpleaños, dice querida jefa Zenia Zambrano. Doña Zenia Zambrano, que Dios le bendiga hoy, mañana y siempre. Un beso y un abrazo de parte de Alexito Mantuano. ¡Que viva la cumpleañera! Es la querida jefa de Alexito Mantuano y está de cumpleaños. Zenia Zambrano, lluvia de bendiciones.
2: Doña Lucía Plaza iba a enviar un mensaje. Se cayó la comunicación. Doña Lucy, la estoy llamando. Las 7:17, siga don Ernesto.
4: Por supuesto, un cumpleaños, don Ramiro, atención, un cordial saludo de cumpleaños en el barrio María Auxiliadora, número 2, al señor Misael Mendoza, es fiel oyente de la radio, cumple 88 años, doctor, 88 años.
2: Saludos a Misael.
4: Le saluda su esposa Ramonita desde el cielo, sus hijos, sus nueras, nietos, bisnietos, los hermanos, los primos, tíos, amigos y toda la familia, que Dios los bendiga siempre. Lo queremos mucho, don Misael Mendoza, que viva el cumpleañero en el barrio María Auxiliadora número 2, ahí está don Misael siempre escuchando Radio Son de Manta.
2: Doña Lucía, su mensaje, su saludo, buenos días. Hola, doña Lucy, la escuchamos.
8: No me saca el aire.
2: Es que estamos hablando, doña Lucía, pues. Estamos hablando.
8: Bueno, dígame. Bueno.
2: Sí.
8: Bueno, para todas mis queridas hermanas de Cursivita, de todo el movimiento.
2: Ya.
8: Y andá, para todas las madres queridas que hayan pasado un lindo día ayer. Especialmente para Mariela, Patricia, Angelita, Andy y toda nuestra querida hermana que están en el camino de Dios y nuestra Madre Santísima, lo hayan pasado bien con su familia, sus hijos, sus nietos. Bueno, eso es el deseo mío para ella, también para el grupo Betania, para el grupo Pentecostés y todos los movimientos de los grupos. Ya. Felicidades. Que Dios la bendiga de colores. De colores.
2: Muy bien, doña Lucy, qué alegría escucharla. Un abrazo gigante. Doña Lucía. Lucía Plaza participando. Y es que cuando ustedes hablan, es bonito porque estamos en esta doble vía con ustedes, queridos amigos oyentes, recibiendo sus voces, la alegría y el cariño de la comunidad. Siempre es agradable escucharlos a ustedes, hombres y mujeres.
4: 7:19, 7:19. Un saludo especial de cumpleaños para el señor Gregorio Navarrete Moreira. Está cumpliendo 68 años de vida. Le felicitan su esposa, la señora Santa González, sus hijos Darwin, Maru, Kelvin y Evelyn. Le desean todas las bendiciones para el querido papito. Ahí está el señor Gregorio Navarrete Moreira. Don Gregorio, 68 años celebrando a lo grande acá en Manta, ¿no? Don Maru Navarrete, ahí está la felicidad. Don Gregorio Navarrete Moreira, 68 años de vida.
2: 7:20, 7:20, la hora en el país, 7:20, la hora en el Ecuador. Y el 8 de mayo, ya lo hemos dicho, fue el onomástico de la ingeniera Charito Minaya. Para ella, una vez más, el saludo y la congratulación de cumpleaños. Dios le bendiga siempre, ingeniera Charito Minaya, del esposo, de sus hijos, de sus amistades. Lluvia de bendiciones.
4: Bendiciones para todos. Gracias, gracias por ese cariño inmenso. Muchos nos están deseando un feliz inicio de semana para ustedes también, ¿no? Qué importante, doctor, iniciar
2: esta
4: semana muy bien, ¿eh?
2: 7:20, ¿qué más tiene de cumpleaños?
4: Por aquí, a ver.
2: 7:20, le doy tiempito para que se contacte con los oyentes que han enviado al 09-88-0123, amigos de Radio Son de Manta, la 89.7, allí buscando la cantidad de mensajes que tenemos. 7:21, tiempo en el Ecuador, reiterar el 09-88-0123, amable audiencia de la estación.
4: Ay, ok, es otra cosa, no es cumpleaños.
2: Ya, cerramos entonces.
4: Sí, ajá.
2: Perfecto, por allí, que no se nos quede nada, don Ernesto. Perfecto, vamos a...
4: Sí, era un mensaje ya en otro tema, ¿no, doctor?
2: Hay otros mensajes, sí.
4: Sí, del Luchito Moreira. Luchito Moreira.
2: Que anda recorriendo, sí, la mar, él, sí, mismo, don Luis Moreira.
4: A ver, línea blanca.
2: Don Luis, Lucho.
4: Ahí está, es un video, bueno, un video también está ahí, ¿no? Pero allá, aquí está el audio, lo ubicamos rapidito, en este sentido, ahí dice, ¿no?
9: Buen día, señores, son de Manta, les saluda Luis Moreira.
4: Don Lucho.
9: Por ahí le envié un video para que, no sé si lo pueden pasar la información al
4: Consejo
9: Provincial. La ruta de la vía Manta a Laromo, por la vía de la refinería, ustedes pueden ver cómo se está cerrando de basura y ya casi no hay. De cuatro carriles que son, yo solo se puede transitar por la parte de en medio, por la cinta amarilla. Está copado de basura de ambos lados.
4: Sí.
9: En cualquier momento puede haber un accidente ahí porque los carros se cierran para poder ingresar al carril, ¿ok?
2: Qué increíble, ¿no?
9: Sí, sería bueno que...
4: Sí. Totalmente, sí. Lo que él explica es que la maleza, los árboles...
2: Ah, no basura, no, es maleza.
4: No. Los árboles, los arbustos han crecido tanto de lado y lado que están tomándose ya parte de la vía.
2: Le tocaría entonces a quien maneja esa vía abrir las cunetas y los espaldones, que se llaman.
4: Exactamente, sí, exactamente.
2: Ah, ya, entonces es otra cosa.
4: Esa es la visión.
2: Lo que estábamos entendiendo, pensábamos que era basura del hogar, de la casa, de la industria que se había arrojado. Hay algunos puntos también que la gente desapresivamente tira la basura, pero acá se refiere a la creciente maleza, y es que Manta, Montecristi, tiene una tierra tan fértil que la maleza sube rapidito. Usted trabaja un terreno y al otro día está nuevamente que sube la maleza. Sí. Tiene hartos minerales, fósforo, nitrógeno, potasio. Es muy productiva nuestra tierra.
4: Y ya lo hemos dicho, para hablar de esta vía, lo hemos dicho en otras ocasiones también, que es una vía que necesita ya mantenimiento en el tema
2: aunque
4: de su capa
2: usada
4: de rodadura. No, sí, es una vía que permite desplazarse a personas que vienen.
2: Tremenda vía, ¿no?
4: Claro, o sea, entonces...
2: Tremendos carriles.
4: Así es.
2: Cantidades.
4: Y lo que le quería decir es que en buena parte de la vía hay ondulaciones en la carretera. Hay que tener mucho cuidado con imprimir velocidad cuando usted va bajando, especialmente estas pendientes, porque hay ondulaciones que podrían provocar un accidente.
2: Desestabilizar el vehículo.
4: Mucho cuidado.
2: Como la que hay ahí en Sarilán.
4: Exactamente, así mismo.
2: Y ha ocasionado accidentes, sí, sí. Que a veces resultan inexplicables.
4: Y todavía por ahí había un puesto de control un poco antes de llegar era la refinería. Sí, pero ha quedado ahí el lo que estaba en el centro, es decir, la estructura, ¿no?
2: Demolida.
4: En alguna ocasión eso provocó un accidente también. Hay que despejar todo, ¿no? En la vía.
2: Pero en realidad yo la veo muy poco usada. En el San Pedro, 1 y 2, María Auxiliadora, 1 y 2, Masato, Los Ángeles, no ha habido recolección. ¡Ey! ¿Qué ha pasado? Se averigua con el director de higiene por este requerimiento desde el San Pedro, don David Vera. No hay justificativo para no recolectar la basura, es lo que nos están diciendo. Buenos días, quisiera hacer una llamada de atención seria porque denuncia tendría que hacer es en el Ministerio Laboral. Mi amiga, no le han pagado las utilidades a los que trabajamos en un barco. Nos dijeron cuando el barco llegue y hasta el día de hoy nos pagan. Salimos, nos dijeron que esta semana, ya van 3 semanas y nada, que cancelan, por favor. Las utilidades, había un tiempo de espera, ¿no? Lo que dice la ley, don Ernesto.
4: Claro.
2: Ya sí, terminó ese tiempo de espera.
4: Así es.
2: Y complementa el mensaje, la persona que ha tenido la bondad de hacer su reclamo por esta radio, ¿hasta cuándo tenemos que esperar nosotros que traemos la materia prima? No es justo que no nos paguen las utilidades. Por favor, complementa el escrito en mensaje solicitando de manera muy cordial a esta empresa. Omito el nombre. Obviamente no puedo yo decirlo porque tendría alguna repercusión, ¿verdad? Entonces, que le paguen las utilidades a esta y a las otras empresas que no lo han hecho. ¿Verdad? Que digan, hay $100, $10, $20, $1,000, $2,000, qué sé yo. ¿Verdad? Capaz de que puedan ellos de alguna manera tener ya una razón de decir sí me pagaron, aun cuando sea una cantidad elevada, mínima, medianamente aceptable, qué sé yo.
4: Así es, son las 7 de la mañana con 26 minutos. Preguntábamos por Fabiolita Reyes. Ya está en la sintonía. Fabiolita, ¿qué nos dice en este inicio de semana? Buenos días en la nueva Radio Son de Manta, le escuchamos.
10: Hola, muy buenos días, ¿cómo amanecen? Aquí siempre en sintonía. Todo bien, gracias a Dios. Bendiciones para ustedes también, gracias.
2: Fabiolita, gracias, Fabiolita, con voz melodiosa, alentadora,
1: motivadora, alegrando la jornada de este lunes.
4: Sí, es una linda persona, Fabiolita. Oye, le estaba pendiente por comentarle sobre el tema de la devolución del IVA a los adultos mayores. Ah, le cuento detalles sobre este tema. Lo que debe ser un trámite automático por la ley se ha convertido, según los afectados, en una espera interminable. Los adultos mayores y personas con discapacidad están siempre denunciando retrasos de hasta 8 meses en la devolución de este impuesto al valor agregado, un beneficio tributario que la normativa ecuatoriana obliga a reintegrar en plazos máximos de 60 y hasta 90 días. Por ejemplo, en Guayaquil está el presidente de Maestros Jubilados, el señor Valareso, el asegurado que cientos de personas siguen esperando pagos correspondientes al segundo semestre del año anterior inclusive, ¿no? Bueno, pero aunque el gobierno nacional siempre ha dicho que está al día en estos procesos y que, bueno, ya corresponde a las normativas que tienen para adjuntar estos pagos, ¿no?, que tienen que hacer.
1: Y evidentemente tiene que haber el dinero para la devolución.
4: Claro.
1: Saludos, buenos días, don John. Yo les cuento cómo es la cosa de la basura. Está el escrito mensaje aquí. Lo que pasa es que a la empresa subcontratada también les deben. Y desde el viernes están paralizados, viernes y el sábado. Ya. Bueno, en todo caso, pide reserva por el mensaje. Sin embargo, una cosa con otra cosa, como diría alguien. Cuando no es el tema de los obreros, parece que pasa al tema de la subcontratación. Y se complica porque al final del día la situación afecta a la comunidad. Por eso es que en materia de administración pública, la plata es fundamental y sobre todo bien organizada una administración permite direccionar correctamente. La obra pública se hace con plata, la recolección de basura se hace con dinero, aunque parezca mentira. Siempre se ha dicho que el principal problema es el tema de la mentalidad en el ciudadano. Ese es que también es lo diferente al manejo de recursos. Mi querido magíster,
4: 7 de la mañana, 29 minutos, 7:29.
1: Vamos a la pausa, me dice don Ernesto. Sí. Para regresar, un saludo para don Ramiro Mendoza.
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1: Rivera Silva va a reportar novedades en cualquier momento. Nosotros seguimos, señores oyentes, el 09-88-0123. También el abogado Gustavo Andrade, doctor Gustavo Andrade, nos comunica que estará en momentos quien es el actual alcalde del Cantón Chone, el ingeniero Leo Leonardo Rodríguez. Hay un evento trascendente, de importancia enorme, es la Feria Expo Cebú, ¿verdad? Ya vamos a conversar con él, porque indudablemente Chone sigue siendo, ¿verdad?, el cantón de, hasta este rato, entiendo, de mayor producción ganadera, aun cuando se ha dicho que la cantidad de semovientes de la especie bovino ha decrecido sustancialmente por la poca facilidad que hay en el suministro de insumos, alimentos, la falta de lluvia, que también es otro tema muy, pero más que preocupante, alarmante, sin lugar a dudas que es así. De tal manera que Chone es el principal proveedor de bovinos para centros de faenamiento, en particular en la ciudad de Manta, donde casi el 100%, hablamos de un 90%, tiene como punto de partida las fincas del Cantón Chone y la feria semanal que se realiza en este cantón de la provincia de Manabí. Muy bien, Mercedita, doña Katy Zambrano, ¿qué más tenemos? Adel San Pedro, ya lo hemos dicho, la dificultad que hay por la falta de recolección y agua. También se pide, por favor, no tenemos teléfono
2: envíenos. Allá. Buen día. Les ilumine Jehová, escribe Pamelita. Un favor, no tenemos teléfono, sea privado. Por favor, envíenos militares en las primeras villas de Ceibo. Segunda cuadra. Ya. Piden presencia de miembros de la Fuerza Armada. No se puede dormir. 10 de la noche. ¿Y qué pasó con el toque de queda? Hay que, dice que no tienen teléfono para alertar, pero hay un toque de queda que permite la presencia y el accionar de los militares, de la policía y quienes hacen el control, que debería ser muy riguroso, pero al parecer no se está respetando el toque de queda. Seibo Renacer, el dato, y lo difundimos para que de alguna manera se tome en consideración este requerimiento que se hace por parte de la familia. ¿Cómo está, Antonito? Buen día, saludos cordiales, Anthony. Las 7:37, la hora en el Ecuador, 09-88-0123, no sé si está don David Vera Silva, con novedades fuera de estudios, en la parte exógena de la radio, con información que se vaya generando en calles y avenidas del puerto de Manta. Vamos con la hora, 7:37.

Bueno, hay novedades importantes y es común conocer edificios en la ciudad que se mostraron emblemáticos en su momento y referentes. Por ejemplo, el Vigía era un hotel referente, era un edificio referente en Manta, ¿no? El Vigía, siempre se hablaba de aquello, pero también el edificio Vera, por ejemplo, para hablar con nombres y apellidos, el edificio Vera se está renovando. Luego de aquel fatídico 2016, este edificio, que es uno de los primeros inmuebles altos, altísimos de la ciudad, y avaluado en 2 millones de dólares, está siendo remodelado. El edificio Vera, este que está ubicado en pleno malecón, el edificio Vera ha iniciado una remodelación de su estructura de 1968. 1968, qué gran construcción. La familia implementaría el modelo que es aire en ciertos pisos. Señores, es ícono edificio, yo no sé qué significa ese modelo, pero aparece hoy en Diario La Marea, construido en el 68. Hablamos de 58 años sería. 58 años de construcción tiene este edificio. Fue la primera edificación de 6 pisos que tenía Manta. De cualquier lado se podía mirar hasta la década del 70, en donde comenzó un poco más el crecimiento de Manta, pero en ese año, imagínense ustedes, se paraba en la parte del Hoyo Alfaro y veía el edificio Vera. Se paraba en San Juan de Manta, veía el edificio Vera. Hasta de Colorado se veía el edificio Vera, porque no había una obstrucción de la vista. Por el contrario, se podía observar tremenda edificación en ese entonces. Ahora se busca devolverle al inmueble su realce moderno y también la elegancia que tenía allá por la década del 60, 70 y hasta 80. El fundador, que fue el abuelo, el pionero de esta gran familia en la exportación de cacao, de café, de higuerilla, señoras y señores, de ese entonces, de la misma Tagua en Manabí, un visionario en ese entonces y hasta ahora, ¿verdad?, de las bienes y los bienes raíces. La construcción de este edificio se la entregó a arquitectos e ingenieros que vinieron, ¿sabe dónde? De Brasil, para asegurar la solidez, para asegurar la calidad. Algunos materiales, como por ejemplo la mampostería, la perfilería, fueron traídos de Europa. Así está la historia de construcción de este edificio. Además, fue el primer edificio en Manta que tuvo, ¿sabe qué?, los ascensores. Todavía funcionan los ascensores ahí en el edificio Vera. Ya no está Alfredito, con quien mantuvimos una bonita amistad, don Alfredo Vera, que en paz descanse y Dios goce, don Alfredo, amigos de la radio. A pesar de tener ya 58 años de antigüedad, el edificio Vera ha demostrado resiliencia y resistencia durante el terremoto del 2016. Pasó la prueba, según lo ha destacado Isabelita Ramírez, que viene a ser la supervisora de la remodelación en la parte baja del edificio. Según ella, los 30 departamentos distribuidos en sus dos torres, que sería la torre que da al malecón, la torre lateral que da ahí a la parte donde está Fermín y Olguita, no sufrieron ningún daño estructural. Actualmente la reparación se está concretando en lo que es el reforzamiento de las columnas, un proceso a cargo de un especialista en estructuras, para un proceso de encamisado que se está utilizando con platinas de acero y tratar de encontrar la seguridad en el edificio. Señores oyentes de la estación, no sé, algo tiene alguna novedad, Angelito Tayo Santana. En definitiva, vale señalar que esta fase de refuerzo estaría lista en 20 días. Y la remodelación general, que incluye la modernización de las partes eléctricas y la...

0: también, doctor, hay que señalar que en ese edificio está la oficina del constructor del puerto.
1: Nos de toda la vida.
0: Al señor
1: Delgado.
0: Claro, al señor Delgado Otero, don César Delgado Otero. Y sabe que don César también tiene que ver con la construcción del edificio, si usted se remonta a aquella historia, mi querido doctor.
1: Ajá.
0: Entonces, recuerde usted, en esas mismas oficinas estaba también en la oficina de Simón Zambrano Vince, ¿se acuerda usted?
1: ¿Y don,
0: el eterno abogado defensor de los pobres?
1: Allá, don Simón.
0: Y, claro, y también allí laboré un tiempo en una de esas oficinas, también estaba
1: Radio
0: la
1: Contacto.
0: Colega La Voz.
1: Ahora Radio está Radio La Voz,
0: también
1: y estuvo Radio Contacto por allí.
0: Claro.
1: Y Alfredito Vera, que ya tiene algunos años de fallecido, ¿se acuerda de don Alfredo?
0: Claro que sí, pues siempre estaba en la parte de abajo, en su parqueadero, muy amigable con toda la gente.
1: Amigo.
0: Y dando, claro, muy amiguero, señor Alfredo Vera, ¿no? Entonces creo que sí, está bien, refrescar la historia de la ciudad, y qué bien que se recupere este edificio, mi querido doctor. Una parte del corazón comercial de la ciudad. ¿Recuerda usted ahí cuántas ventas de electrodomésticos funcionaron en la parte de abajo?
1: Claro, estuvo ahí. Comandato. La gente se apostaba a mirar los partidos de fútbol ahí al ladito del municipio, ¿no? Porque estaba la televisión, las televisoras transmitiendo. Pantallas grandes. Ya empezaron los
0: LED. Claro, pantallas gigantes.
1: A exhibirse ahí con imágenes.
0: Ajá.
1: Perfecto.
0: Claro,
1: muy bien.
0: Qué bonito.
1: Un abrazo,
0: bueno, ingeniero. Me alegro, doctor. Y adelante. Sin novedad en el frente, mi querido comandante.
1: Perfecto, ingeniero Tallo. Ya está también la parte baja. Abre la puerta, don Edison. Don Edil nos está llamando. Disculpe, don Edil, estábamos con esta otra señal. Si nos puede marcar, querido don Edil Zambrano, ¿cuál es la novedad en relación a este proyecto? Nos alegra. Y éxitos, ingeniera Isabel Ramírez, que es la supervisora de remodelaciones en la parte baja del edificio Vera. Este edificio pertenece a la familia Vera, que no tiene intenciones de venderlo. Lo van a conservar y ahora están en proceso de remodelación. Don Edil Zambrano, ¿cómo está? Buenos días, don Edil.
2: Muy buenos días, doctor Álava, y a todos los componentes del de la radio Son de Manta. Yo quería nomás decirle, doctor, es que allá por los años 74 que yo llegué acá a Manta, ya funcionaba, ahí en el edificio Vera funcionaba el Cortijo Español, que era lo administraba el señor Ramón Crescenti, un español, y ese era un local que donde la gente iba a divertirse.
1: Muy bien, buen dato, mi querido don Edil, un gran abrazo. Muy gentil la comunicación desde San Agustín, agradecido, Edil, un abrazo.
2: Gracias, doctor.
1: Un abrazo, seguimos, habíamos señalado y anunciado la presencia del señor alcalde del Cantón Chone, el buen alcalde de Chone, muy buena referencia, alcalde. Bienvenidos a usted, y siempre lo hemos dicho, el éxito de las autoridades es el éxito de la comunidad, y en Chone pues tienen un magnífico alcalde, el ingeniero Leonardo Rodríguez. ¿Cómo está, ingeniero? Bienvenido, estamos de cara a la iniciación de la feria Expo Cebú. Chone, que es indudablemente el cantón de mayor producción ganadera. ¿Sí sabe usted que el 90% de bovinos semovientes llegan al centro de faenamiento de Manta como parte terminal? ¿Cómo está, ingeniero? Buen día.
3: Muy buenos días, doctor. Bienvenido. Gusto enorme saludarlo a usted, pues extenderle por este medio un abrazo a nuestros hermanos manavitas, esperando que el día de ayer, pese a las dificultades, a la situación compleja que vivimos como humanidad, como sociedad, como país, nos haya permitido estar en el regazo de nuestras madres, en el recuerdo.
1: Para quienes tienen su mamita viva.
3: Exacto, en el recuerdo de aquellas madres que ya no están físicamente, pero que siguen bendiciendo a sus hijos desde el cielo, y nosotros pues albergando ese gran amor, ese gran cariño. Efectivamente, Chone, la capital ganadera del Ecuador, que ya se pudo concretar esa denominación por parte de las instituciones correspondientes, porque antes solamente era un referir, un decir.
1: Una referencia.
3: Un producto de ese gran cantidad, ese número de ganado que cuantitativamente

0: Nos ubicaba como la capital ganadera, pero luego no se había concretado
1: ¿Tienen
0: nada.
1: estadísticas?
0: Entonces, claro, Ochone tiene 300.000 cabezas de ganado, y la provincia de Manabí tiene 1 millón de cabezas de
1: Pero
0: ganado.
1: hemos bajado, sí sabe.
0: Ha ido reduciendo, bueno, siempre ha estado 1 millón algo, y eso es una de las preocupaciones, doctor,
1: Claro.
0: porque pese a esto, a que somos el 25% del hato ganadero del Ecuador, el Ecuador tiene 4 millones de cabezas de ganado. Entonces, tenemos en Manabí el 25% que ha existido una reducción y es uno de los puntos que nos llamó a la reflexión y a la toma de decisiones inmediatas por parte de nuestra administración.
1: Claro.
0: No solamente de convocar una feria, porque ese es un encuentro como tal, donde se llega el ganadero, la empresa que genera servicios, la comercialización, etcétera. Pero nuestra decisión va mucho más abajo, de poder recuperar esa identidad ganadera y mejorarle las condiciones a este sector productivo, o a este rubro productivo que es determinante para más de 8.000
1: Claro.
0: familias que de manera directa se encuentran en Chone y casi 20.000 en la provincia de Manabí, dependiendo de esta actividad productiva. Luego de haber hecho un primer encuentro ganadero a través de un congreso de ganadería regenerativa en el 2021, hemos avanzado. Ya con 4 ediciones de la Expo Cebú Chone Ecuador 2020, en este caso 2026, que va a ser la quinta. Y en este tiempo corto, porque 5 años es jovencita la feria, ya se ha posicionado como la feria productiva. Ojo, no solo la feria ganadera, la feria productiva más grande del Ecuador. Al punto que en este año 2026 vamos a ser sede, la provincia de Manabí, de un encuentro mundial. Cada uno de los 22 cantones manabitas seremos los anfitriones para que se pueda dar este evento de talla mundial donde se concentrarán los diferentes expositores a dar a conocer su genética, los investigadores a dar a conocer los avances que permiten mejorar la producción ganadera y que será dentro del marco de la quinta edición de la Expo Cebú en Ecuador 2026, donde pues. Estaremos inaugurando también el primer centro de agronegocios del Ecuador, lo tiene la provincia de Manabí, está en el cantón Chone, para poder
1: Antes era
0: fortalecer.
1: Corpogán, era
0: Ese es un terreno de la
1: ya.
0: Corpogán, que es la Corporación Ganaderos de
1: Y
0: Manabí.
1: ahora la
0: Ellos tienen.
1: maneja
0: Nosotros, como municipio, el cantón Chone, la
1: ya.
0: provincia, tiene un terreno público que está adjunto, son vecinos. Con la Corporación de Ganaderos de Manabí. Ellos nos entregaron al municipio en figura de comodato una parte de su terreno para hacer más amplio el área donde se está construyendo el centro de agronegocios y que, entre otras cosas, será la sede de este Congreso Mundial de Ganadería, pero no solamente que está enfocado o la forma que se configuró este proyecto tiene que ver solamente con ganadería. Por eso se llama Centro
1: De
0: Agronegocios. Es
1: agronegocios.
0: donde se va a poder encontrar todo el grupo de personas productores de cacao, de maíz, de cítricos, también de camarón, de plátano y, por qué no, también el sector pesquero de nuestra provincia. Entonces, esto de acá tiene varios elementos donde estará la banca pública, la banca privada, la academia. Universidades como la ULIAN están ya próximos a iniciar también su infraestructura
1: En ese
0: en
1: lugar.
0: ese lugar. La
1: Y la
0: Universidad
1: UTM.
0: Politécnica de Manabí, con el doctor Santiago estamos conversando
1: Ah,
0: también,
1: ya.
0: de hecho, en su
1: La Politécnica es la de
0: extensión, la
1: Calceta,
0: de Calceta,
1: ¿no?
0: sí, el doctor Guillermo Félix ha estado inclusive recorriendo donde se está construyendo, y el doctor Santiago Quirós, el rector de la
1: De la
0: Universidad Técnica,
1: UTM.
0: y el decano de la extensión de Chone, el ingeniero Viva, son personas que de manera constante y de forma continua nos están acompañando, no solamente en este elemento de ganadería, de sectores productivos, sino también en otros elementos importantísimos como el empleo rural joven, que pues lo venimos trabajando con la UNESCO, con la FAO, con organismos internacionales que nos dan acompañamiento y sobre todo elementos, herramientas y recursos económicos para que nuestros jóvenes que están en la ruralidad, que se forman en las diferentes universidades, que tienen una visión clara hacia dónde quieren llevar su futuro, pues nosotros ahora en el presente lo trabajamos, lo articulamos con ellos y vamos garantizando el bienestar que a ellos les
1: Muy
0: corresponde.
1: bien. ¿Cuándo se inicia la feria? Porque hay algunas repreguntitas que quería hacerle
0: Con
1: aquí.
0: gusto, doctor. Bueno,
1: Sí.
0: la feria inicia el 19 de octubre.
1: De
0: El
1: octubre.
0: Congreso, serán 3 días de Congreso. 19, 20, 21 y perfecto. La feria se prolonga hasta el 25 de octubre. Uh-huh. Serán algunos días donde tendremos un sinnúmero de atractivos, donde habrá una agenda artística, cultural, gastronómica, donde estará presente la agenda también educativa, informativa, investigativa, académica, y eso pues nos llena de mucha alegría. Serán muchísimos, cientos de miles tal vez de personas que lleguen de otras partes del mundo y que, por ejemplo, pues Manta siempre será ese referente para poder acoger chévere. Muchas de estas delegaciones, Puerto Viejo lo propio, Sucre, Bolívar, bueno, toda la provincia de Manabí dará cabida a estos visitantes, y en toda la provincia, cantones como Olmedo, Paján, uh-huh. También tendrán la oportunidad de ser visitados por esta gente que irá a conocer las ganaderías que son referentes acá y orgullosamente uh-huh. en nuestro país.
1: Muy bien, Olmedo tiene también una importante...
0: O no, Olmedo territorialmente es pequeño en relación a otros territorios uh-huh. manabitas como Montecristi, como Chone, claro. Sin embargo, tiene una alta dependencia del sector productivo, principalmente el ganadero.
1: Claro. Oiga, están escuchando al ingeniero Leonardo Rodríguez, actual alcalde de Chone. Empleo rural, jóvenes trabajando en la ruralidad.
0: Bueno, desde la ruralidad, pero la claro. visión es que también puedan ellos fortalecer y diversificar también sus propuestas, sus alternativas en base a esa formación académica que están llevando. Claro. Son jóvenes que se encuentran en ruralidad, que muchos de sus proyectos están enfocados a darle fortalecimiento y continuidad a la heredad que tuvieron de sus abuelos, de sus padres, uh-huh. pero con una figura y un enfoque distinto, claro. más empresarial, y eso pues se le hace un acompañamiento. En Chone estuvo hace unos, ya un poco más de 2 meses, la representante de la UNESCO y la representante de FAO, dando inicio a este proyecto, y donde por supuesto los jóvenes fueron los principales y uh-huh. primeros invitados para poder ser parte de esto. Es un proceso formativo de casi un año, donde entre otras cosas pues se le va entregando recursos para que puedan ir fortaleciendo esas ideas.
1: Evitar la migración hacia...
0: Sin duda, mire doctor.
1: Oiga, ingeniero, pero es que la migración rural no es solamente en el Ecuador, es en Europa, en todos lados, sale la gente de la ruralidad y busca las ciudades.
0: Bueno, en algunos casos, en algunos países europeos, más bien la gente está regresando a la ruralidad. En esa dinámica que se vivió en la pandemia,
1: ya, hizo
0: ese cambio, esa simbiosis. Y se comenzó mucho a regresar a lo natural, a la claro. ruralidad. En el caso de nuestra provincia, querido doctor, aún no están las condiciones totalmente dadas para que
1: esto pueda darse. Por ejemplo, la vialidad que
0: no hay vialidad. Pedazos. Las vías principales que conectan a las cabeceras parroquiales están destruidas. Uh-huh. El ingeniero Mariano Zambrano, en su último periodo, o más bien hasta el año 2018, dejó muchas de estas vías asfaltadas. Hoy en la actualidad muchas de ellas están ahora en piedra, y las que estaban en
1: pregúntele
0: piedra ahora están
1: a don
0: en tierra.
1: Mariano, tengo cierta amistad con don Mariano y fuimos a recorrer 24 de mayo en una situación.
0: ¿Dónde estuvo? ¿En Novoa?
1: En Novoa, en Jaboncillo. Y
0: ya.
1: Agachó la cabeza.
0: El día sábado te cuento que estuve por 24 de mayo.
1: La gana de llorar, me dice. Para hacer esto hay que sentirlo, dijo don Mariano.
0: Hay que conocerlo y sentirlo.
1: Conocerlo y sentirlo. Esa es la frase que lo ha dicho Mariano.
0: Esa es la verdad, doctor.
1: Oye, está hecho pedazo.
0: Mire,
1: la vialidad.
0: Este lugar el que usted tiene, que por cierto lo felicito, confortable, bonito.
1: Muchas gracias.
0: Sirve para poder dar a conocer la ciudadanía, uh-huh. para darle a conocer la información que está en los medios, que ustedes recogen de los diferentes sectores, que sirve para planificar, pero no para tomar la decisión concreta, porque esas necesidades se identifican en los territorios, se identifican en las comunidades y se trabaja con ellos se prioriza, con ellos pero desde el conocimiento. Alguna vez tuve una impresión un tanto desagradable con un amigo que luego resultó después ser candidato también a la alcaldía de Chone, y yo le hacía referencia de la urgencia de 800 metros de una vía rural, que no es competencia del municipio, pero sí la responsabilidad de quien tiene la confianza de la ciudadanía. Y le hablaba que era algo que necesitábamos urgente porque ya llegaba el invierno. Y me decía, oye, pero 800 metros hasta por salud me lo camino. El desconocimiento te lleva a hablar estas incongruencias. Uh-huh. 800 metros de asfalto, de cemento, son agradables, son recomendables poderlos caminar, inclusive mucho más. Pero 800 metros de una vía totalmente destruida, donde pasan esteros, donde pasan fuentes de agua, donde en el invierno ni siquiera los animalitos, las acémilas, uh-huh. que son parte pueden del equipo caminar. De trabajo pueden andar, peor una familia, peor una mujer embarazada, una persona que ha tenido un accidente. Por eso la gente no quiere estar. Por eso los jóvenes, los niños, miran con bastante desmotivación su futuro cuando las condiciones siguen siendo las mismas. Por eso nuestra obligación, nuestro compromiso, nuestra visión es poderle devolver a esa familia, a esos jóvenes, las oportunidades que tal vez la generación que usted y yo estamos transcurriendo, estamos viviendo, no la tuvimos cuando fuimos niños, pero que aún tenemos la esperanza de que eso se pueda concretar, y para eso hay que siempre trabajar.
1: Para eso necesitamos una buena prefectura, don Leonardo.
0: Para eso se necesita un gobierno provincial que lidere, que gestione, que sobre todo esté cerca y que conozca las necesidades reales para en base a eso estructurar las propuestas y las soluciones prácticas para que esto se pueda dar.
1: A propósito, ha sonado su nombre como probable candidato, actualmente precandidato a una prefectura de Manabí.
0: Bueno, somos servidores públicos desde el año 2008, nos hemos venido formando en diferentes instituciones, sirviéndole a nuestra gente, conociendo las realidades en diferentes enfoques, desde el año 2019 en una alcaldía que ha devuelto la esperanza a la población, que ha devuelto el creer en el funcionario público, y que en base a las acciones ya concretadas y a las dificultades que hemos tenido por parte de otro nivel de gobierno, somos netamente claros y convencidos de que Manabí se le puede dar mucho más, que puede llegar a tener lo que le corresponde y principalmente lo que merece nuestra provincia. Atendiendo todos los sectores empresarial, de la gran empresa, que Manta es un referente de ello, pero que todavía no ha tenido hasta este momento mayor articulación con quien le corresponde obligatoriamente fortalecer el desarrollo productivo en nuestra provincia, que es el gobierno provincial, el microempresario, el emprendedor, el transportista, el pescador artesanal, el pescador industrial, el comerciante, el ama de casa, el niño, el joven. Ha habido una desarticulación, no ha habido una cohesión de por parte de todos los sectores para que se pueda, a partir de la unidad, garantizar ese gran futuro que merece Manabí. Y pues nosotros estamos gustosos de poder acompañar esta propuesta, que para ellos tenemos y somos parte de un equipo que se llama Soy Manaba, que es un grupo de hombres y mujeres que tienen una convicción muy clara de devolverle a Manabí lo que siempre ha merecido.
1: Bueno, esperemos entonces tenerlo como candidato, ingeniero.
0: Será un honor para mí poderle servir a mi provincia.
1: ¿Cuántos años tiene Leonardo Rodríguez?
0: 43 años.
1: Le pregunto porque se necesita harta energía para trabajar. 43
0: años ya cumplidos, nos sentimos con la energía, con la bendición de Dios, con la salud para poder seguir recorriendo cada rincón
1: de nuestra provincia. Y la capacidad también para dirigir.
0: La experiencia de haberle entregado a Chone un cantón de mucha relevancia a nuestra provincia, elementos que devuelven la dignidad, que devuelven la alegría y la sonrisa al rostro de nuestra gente, y eso pues queremos hacerlo de mejor manera.
1: Hay una frase
0: con
1: que
0: cada
1: siempre...
0: uno de los 22 líderes cantonales y los 55 parroquiales de nuestra provincia.
1: Una frase que la recordamos siempre, Gustavo, de Jorge Zambrano: el problema no es la corrupción, sino la mala administración.
0: Bueno, va ligado uno de los otros. Cuando tú no conoces de administración pública, estás propenso a que cualquier persona venga a decirte cualquier cosa y a cometer errores que tal vez en un inicio no puedan ser generados por la decisión propia, sino por el desconocimiento, y esa improvisación no puede darse. Pero hablar de improvisación no solamente es desconocer lo que la parte administrativa corresponde. Hablar de improvisación también nos referimos al desconocer de las necesidades reales de los territorios, de cuánto cuesta poder producir un litro de leche, cuánto cuesta una faena de pesca, cuánto cuesta poder tener cada uno de estos rubros que fortalecen la economía de toda una provincia.
1: Bueno, seguramente lo vamos a tener siempre. Más tempranito hay que venir, ¿eh? Porque ya nos vamos. Ingeniero Leonardo Rodríguez,
0: vamos a estar más temprano acá compartiendo.
1: Para hablar de Chone, hay buenas referencias de Chone y eso es importante. El éxito de ustedes es el éxito de la comunidad.
0: Bueno, el éxito de un manabita es el éxito de una provincia.
1: ¿Cómo está el tema económico del municipio? ¿Están al día los muchachos?
0: Bueno, en cuanto a los obreros, nosotros no hemos descuidado en ningún momento garantizarle el salario a nuestra gente. El funcionario público trabaja porque le gusta servir, por la convicción de cercanía con la gente, pero también porque necesita de su remuneración, que es lo que el derecho le asiste. Y nosotros, pues, al ser funcionario público, siempre velamos también por el bienestar de nuestros compañeros de la familia municipal, y es uno de nuestros grandes esfuerzos que hasta ahora no lo hemos incumplido.
1: Muchas gracias, ingeniero.
0: Un abrazo para ustedes.
1: Esperemos tenerlo siempre por acá. Viene la Santa Misa, don Edison. Vamos llegando a la culminación de la jornada con el señor alcalde de Chone, ingeniero Leonardo Rodríguez.
2: Señoras y señores, Estamos llegando a la culminación de la jornada. Siempre gracias al amadísimo creador.
3: Final, final. El agradecimiento a nuestro principal, ingeniero Miguel Cárdenas Solórzano, gerente general de la Radio Sol de Manta.
4: En calles y avenidas de Manta, David Vera Silva, gracias por ese aporte informativo.
3: Y a usted, mi querido doctor Jorge Álava Castro.
2: También el aporte de todos los días del licenciado Andrés Martínez Álava. Nuestros operadores de sonidos, don Elvis Vera Reyes, don Edison Delgado, el popular Caliban. Final, final, cierre de la jornada. Buenos días.
5: ¡País!

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0: buenos días con todos ustedes.
1: Buenos días.
0: Bienvenidos, bienvenidos. Qué bonito celebrar con aquellos que empiezan una nueva etapa en la vida, a continuar con los estudios y bien hechos. ¿Me lo prometen? No oigo. ¿Me lo prometen estudiar bien? Con fe y con alegría, como dice la canción, para realmente cambiar a este mundo que necesita darle esta alegría, alegría sobre todo de corazón, ¿sí? Muchas veces podemos reírnos externamente y a lo mejor no es una risa franca, sincera, verdadera, no, una sonrisa que me hace realmente renacer a la vida. ¡Qué contagio de esa alegría de vivir del regalo que el Señor me ha hecho! ¿Ok? En el nombre del Padre, del Hijo, del Espíritu Santo.
1: Amén.
0: Que la gracia y la paz de nuestro Señor Jesucristo, el amor de nuestro Padre Dios y la comunión del Espíritu Santo esté siempre con ustedes.
1: Y con tu espíritu.
0: Para iniciar nuestra Eucaristía nos colocamos frente al Señor. Y hoy que estamos también celebrando el mes de María, nos inclinamos ante ella y ante el Señor Jesús, sobre todo para pedirle perdón de todo aquello que realmente no damos, aquello que el Señor quiere, de amarnos de verdad, como Él nos mandó y ayer nos decía, ámense, ámense como yo los amo, como Él nos ama. En un momentico de silencio, cada uno en su interior, pues, le pide el perdón que necesita. Y le decimos juntos, yo confieso ante Dios Todopoderoso y ante ustedes, hermanos, que he pecado mucho de pensamiento, palabra, obra y omisión, por mi culpa. Por mi culpa, por mi gran culpa. Por eso ruego a Santa María, siempre Virgen, a los ángeles, los santos y a ustedes, hermanos, que intercedan por mí ante Dios nuestro Señor. Que el Dios rico en misericordia perdone nuestros pecados y un día nos lleve a la vida eterna.
1: Amén.

0: Concédenos, Dios misericordioso, que siempre recibamos como fruto abundante lo que realizamos en esta celebración pascual. Por nuestro Señor Jesucristo, tu Hijo, que vive y reina contigo en la unidad del Espíritu Santo y es Dios por los siglos de los siglos.
1: Amén.
0: Nos sentamos, tenga la bondad y escuchamos con atención esa palabra que hoy el Señor nos comunica.
2: Primera lectura. El Señor tocó el corazón de Lidia para aceptar el mensaje de Pablo. Lectura del libro de los Hechos de los Apóstoles. Por aquellos días saltamos a Troade y navegamos rumbo a Samotracia. Al día siguiente hacia Neápolis y de ahí a Filipos, colonia romana y ciudad principal de la región de Macedonia. En Filipos nos quedamos unos días. El sábado salimos de la ciudad y nos fuimos por la orilla del río hasta un sitio donde solían tener reunión de oración. Allí nos sentamos y trabamos una conversación con las mujeres que habían acudido. Entre los que nos escuchaban había una mujer llamada Lidia, de la ciudad de Tiátira, comerciante de púrpura, que adoraba verdaderamente a Dios. El Señor le tocó el corazón para que aceptara el mensaje de Pablo. Después de recibir el bautismo, junto con su familia, nos hizo esta súplica: si están convencidos de que mi fe en el Señor es sincera, vengan a hospedarse en mi casa. Y así nos obligó a aceptar. Palabra de Dios.
1: Te alabamos, Señor.
3: Acá, mi amor, acá adelante.
4: El Señor es amigo de su pueblo, aleluya.
1: El Señor es amigo de su pueblo, aleluya.
4: Entonen al Señor un canto nuevo, en la reunión litúrgica proclámenlo. En su Creador y Rey, en el Señor, alégrese Israel a su pueblo santo.
1: El Señor es amigo de su pueblo, aleluya.
4: En honor de su nombre, que haya danzas, alábenlo con arpa y tamboriles. El Señor es amigo de su pueblo y otorga la victoria a los humildes.
1: El Señor es amigo de su pueblo, aleluya.
4: Que se alegren los fieles en el triunfo, que inunde al regocijo sus hogares. Que alaben al Señor con sus palabras, porque en esto su pueblo se complace.
1: El Señor es amigo de su pueblo, aleluya.

0: Señor esté con ustedes.
1: Y con tu espíritu.
0: Lectura de la buena nueva de Jesucristo, según San Juan.
1: Gloria a ti, Señor.
0: En aquel tiempo, Jesús dijo a sus discípulos: cuando venga el Consolador, que yo les enviaré a ustedes de parte del Padre, el Espíritu de verdad que procede del Padre, Él dará testimonio de mí, y ustedes también darán testimonio, pues desde el principio han estado conmigo. Les he hablado de estas cosas para que su fe no tropiece. Lo expulsarán de las sinagogas y hasta llegará un tiempo cuando el que les dé muerte creer dar culto a Dios. Esto lo harán porque no han conocido ni al Padre ni a mí. Les he hablado de estas cosas para que cuando llegue la hora de su cumplimiento, recuerden que ya se lo había predicho yo. Palabra del Señor.
1: Gloria a ti, Señor Jesús.

0: Vamos a ver si hacemos una pequeña reflexión sobre lo que hemos escuchado, que ya ustedes lo han oído. ¿Y qué se trata? ¿De qué se trata? La primera lectura es la experiencia, como venimos diciendo casi todos los días, la experiencia que el primer pueblo de Dios, que los primeros cristianos viven a un Cristo que lo tienen ellos vivo y que lo están comunicando a todos. Hoy la experiencia tan bonita es que, llegado a uno de los pueblos paganos donde gobernaban los mismos romanos, llegaron Pablo, y no había sinagoga, no había iglesia. Optaron entonces, tal vez porque escucharon, que se reuniera gente para orar junto al río. Allá se fueron y encontraron, dice, un grupo sobre todo de mujeres, y él empezó a manifestarles su experiencia del Señor Jesús. Entre ellas, dice, había una mujer que se destacaba, llamada Lidia. Dice que apenas escuchó lo que Pablo les manifestaba, pues como que se ardía su corazón, como que algo especial estaba sucediendo en su ser. Recordarán aquel pasaje que de aquellos dos discípulos que se iban igualmente despechados después de la muerte del Señor, y el Señor les salió al encuentro, y mientras iban hablando por el camino, descubrieron después, al partir el pan, dice, no sentíamos cómo ardía nuestro corazón cuando Él los hablaba por el camino. Así le sucede a Lidia hoy. Arde su corazón al escuchar lo que significaba el Señor Jesús para ellos, que ella, digamos, igualmente se contagió de aquel entusiasmo. ¿Cuál fue la manifestación de este sentir la alegría del Señor? Primero, que la bauticen. Y luego, la manifestación de aquello, de haber sentido esa presencia del Espíritu de Dios, les manifestó. Si de verdad me creen, vengan a hospedarse en mi casa. Dice que era una mujer de negocios, de púrpura, o sea, era que tenía. Pero el Señor lo que mira es el corazón. Y cuando mira el corazón, y el corazón es agradecido con Dios, se vuelca para servir, se vuelca para ayudar. Esto es lo que hizo esta mujer. Si de verdad creen que yo creo en lo que ustedes me han comunicado, vengan a hospedarse en mi casa. Ese es el amor, de verdad. El amor abre caminos, nos da comunicación con nuestros semejantes, nos ayuda a que también otros igualmente se contaminen, digamos así, de esa creencia que ella tenía. El Señor Jesús no nos dice hoy bonitas palabras sobre aquellos que le seguirán. Dice que muchos sufrirán persecución. Lo ha habido desde cuando comenzó el Señor Jesús con el grupo de sus amigos. Todo el tiempo. Y muchos han dado la vida por aquello que realmente creían. Diría, les pongo un ejemplo. Creen, a ver, si de pronto decretase un decreto presidencial, no va a suceder, pero como ejemplo, no van a después decir, eso dijo Novoa. No, no, no. Un decreto presidencial. Que el pueblo no sea tan católico. Y dice, todos los que se creen católicos van a la guillotina. ¿Cuántos de nosotros diríamos con la mano alzada, si diría, yo soy católico? al degüello. ¿Creen que habría esa fuerza? Esto lo dice el Señor. Hoy les dice a los suyos, preparándoles el camino. Muchos los perseguirán, los llevarán a las cárceles, porque creen en mí. Y muchos creerán que dándoles a usted, a ustedes la muerte, han triunfado. Miren, el Señor prevenía a los suyos. De los 12, 11 murieron mártires. Dieron la vida. Es que dar la vida es dar lo que el Señor nos dio, la vida. Él nos regaló su vida y nos la regaló muriendo en una cruz. No porque Él quiso, sino porque nosotros lo hicimos. Nosotros lo hicimos. ¿Sí? Todavía no hemos descubierto al Señor Jesús para manifestarlo al mundo. Y los niños, no crean que esto no es para ustedes. Es también para ustedes. Ustedes tienen que ser ese testimonio vivo de esto que estamos aquí viviendo en este momento. Sí, esto es lo más bonito. Puede traer sufrimiento. Puede traer lágrimas. Puede traer muerte. No es un fracaso. Es alcanzar realmente la gloria. Lo que el Señor fue a prepararnos. Yo voy a prepararles un sitio, sí. Todos aquellos que de verdad creamos en el Señor, tenemos un sitio asegurado, porque Él nos lo ha ofrecido. Y qué bonito vivir toda esa experiencia que el Señor nos ha regalado. El que cree en mí, cree en aquel que me envió. Y por eso, Él y yo enviaremos nuestro Espíritu, el Espíritu Santo, para que les enseñe a caminar y les dé la fortaleza para seguir adelante y no desmaye nunca esa fortaleza de seguir creyendo en el Señor. ¿Sí? Eso es lo más bonito. Vamos a pedirle, hoy que comenzamos igualmente este compromiso, de empeñarnos a estudiar. Nos vamos a empeñar, porque todo eso depende de usted. No que el papá le diga, vea, tiene que estudiar. No, no, no, papá, yo sé que tengo que estudiar. Yo tengo que estudiar. Este es mi futuro. Mi profesión está dependiendo de cuánto hoy me comprometo para la vida. A estudiar, jovencitos. A ser buenos. A ser testimonios de esa fe y de esa alegría que el Señor nos ha regalado, les ha regalado a ustedes y que todos tenemos que compartir. Vamos a colocar hoy nuestras peticiones y luego hacemos nuestras ofrendas. ¿Quiénes tienen que hacer las peticiones? Tengan la bondad de pasar.
1: A cada petición vamos a contestar, escúchanos, Señor.
0: Escúchanos, Señor.
2: Amado Dios, hoy ponemos en tus manos el inicio de este año nuevo lectivo. Bendice a cada estudiante, docente y familia que forma parte de nuestra comunidad educativa. Ilumina nuestro camino con sabiduría, paciencia, amor para aprender, enseñar y convivir en armonía. Que cada aula sea espacio de respeto, esperanza y nuevo comienzo. Que nunca falte la motivación para crecer, compartir y alcanzar nuestro Señor. Acompáñanos en cada paso y permite que este año esté lleno de aprendizaje, valores y momentos que fortalezcan nuestro corazón y el espíritu. Amén.
0: Escúchanos, Señor.
3: Por los niños que sufren maltrato y violencia, que encuentren refugio en Dios.
0: Escúchanos, Señor.

0: Señor Dios, te pido por mi escuela, dale paciencia y sabiduría para enseñarnos. Con amor, cuida a mis profesores y a mi familia. Amén.
1: Escúchanos, Señor.
2: Señor Dios, te damos gracias por el regalo maravilloso de familia, por el amor que nos une y por cada momento compartido. Bendice nuestros hogares con paz, comprensión y respeto para que siempre reine la unión y la alegría. Ayúdanos a cuidar los unos a los otros, a escucharnos con el corazón y superar juntos las dificultades con fe y esperanza, y que cada familia nunca le falte el amor, la salud, el diálogo y la fortaleza para seguir adelante. Guía nuestros pasos y permite que nuestros hogares sean siempre un reflejo de tu bondad y tu luz. Amén.
1: Escúchanos, Señor. Pues sí, con esa sencillez de corazón. Eso es lo bonito. Que eso se haga realidad en nuestra vida, pero se hará realidad en la medida en que nosotros nos empeñemos de cumplir aquello que le hemos pronunciado hoy al Señor, pidiéndole por la escuela, pidiéndole por la familia, pidiendo por los profesores, por aquellos que igualmente ayudan en toda la administración del plantel, aquellos que igualmente están al servicio, limpiando, aseando. Pues sí, todos colaboramos, y eso tiene que hacerse realidad en la medida en que nosotros nos empeñamos. Todo esto te lo pedimos por Jesucristo nuestro Señor.
3: Amén.
1: Vamos a hacer nuestras ofrendas. Tenga la bondad los que tienen que pasar las cosas.
4: Ofrenda del pan. Señor, hoy te presentamos este pan, fruto del trabajo y esfuerzo de muchas manos, que así como este alimento da vida y fortalece nuestro cuerpo, también tu amor fortalezca nuestra fe, nuestra unidad y compromiso como comunidad educativa de Fe y Alegría Regional Manabí. Te pedimos que nunca falte el pan en nuestros hogares y que aprendamos a convivir con generosidad y amor. Ofrenda del vino. Señor, te ofrecemos este vino, signo de alegría, entrega y esperanza, que al convertirse en tu sangre derramada por nosotros, nos enseña a vivir con humildad, servicio y amor hacia los demás. Bendice a cada estudiante, docente, familia y miembro de nuestra comunidad de Fe y Alegría Regional Manabí, para que seamos constructores de la paz y fraternidad.
5: Ofrenda de la bandera del Movimiento Juvenil CEFA. Señor, hoy ponemos ante tu altar la bandera del Movimiento de Liderazgo Juvenil CEFA, símbolo de compromiso, servicio y liderazgo inspirado en los valores de fe y alegría. Te pedimos que cada joven que forma parte de este movimiento sea luz para los demás, llevando esperanza, alegría y amor a cada lugar donde esté. Que nunca nos falte la valentía para servir, acompañar y transformar la realidad con un corazón solidario y dispuesto a seguir tus esperanzas.

0: oremos juntos para que este nuestro sacrificio sea agradable a Dios Padre Todopoderoso.
1: El Señor reciba de tus manos este sacrificio para alabanza y gloria de su nombre, para nuestro bien y el de toda su santa Iglesia.
0: Recibe, Señor, las ofrendas de tu Iglesia exultante de gozo, y así como nos prodigaste tanta alegría en la resurrección de tu Hijo, concédenos disfrutar del gozo eterno. Por Jesucristo nuestro Señor.
1: Amén.
0: El Señor esté con ustedes.
1: Y con tu espíritu.
0: Levantemos el corazón.
1: Lo tenemos levantado hacia el Señor.
0: Demos gracias al Señor nuestro Dios.
1: Es justo y necesario.
0: En verdad, es justo y necesario. Es nuestro deber y salvación glorificarte siempre, Señor. Pero más que nunca en este tiempo en que Cristo, nuestra Pascua, ha sido inmolado. Porque Él, con la inmolación de su cuerpo en la cruz, dio pleno cumplimiento a lo que anunciaban los sacrificios de la antigua alianza, y ofreciéndose a sí mismo por nuestra salvación, quiso ser al mismo tiempo sacerdote, víctima y altar. Por eso, con esta efusión de gozo pascual, el mundo entero se desborda de alegría, y también los coros celestiales, los ángeles y los arcángeles cantan sin cesar el himno de tu gloria.

santo eres en verdad, Señor, fuente de toda santidad. Por eso te pedimos que santifiques estos dones con la efusión de tu Espíritu, de manera que se conviertan para nosotros en el cuerpo y la sangre de Jesucristo nuestro Señor, el cual, cuando iba a ser entregado a su pasión, voluntariamente aceptada, tomó pan. Dándote gracias, lo partió y se lo dio a sus amigos, diciendo: tomen y coman todos de él, porque esto es mi cuerpo, que será entregado por ustedes. Señor mío.

Del mismo modo, acabada la cena, tomó el cáliz y dándote gracias de nuevo, lo pasó a sus amigos diciendo: tomen y beban todos de él, porque este es el cáliz de mi sangre, sangre de la alianza nueva y eterna, que será derramada por ustedes y por muchos para el perdón de los pecados. Hagan esto en conmemoración mía. Señor mío y Dios mío.

0: Querida comunidad, este es el sacramento de nuestra fe.
1: Anunciamos tu muerte, proclamamos tu resurrección. Ven, Señor Jesús.
0: Así pues, Padre, al celebrar ahora el memorial de la muerte y resurrección de tu Hijo, te ofrecemos el pan de vida y el cáliz de salvación y te damos gracias porque nos haces dignos de servirte en tu presencia. Te pedimos humildemente que el Espíritu Santo congregue en la unidad a cuantos participamos del cuerpo y sangre de Cristo. Acuérdate, Señor, de tu Iglesia extendida por toda la tierra y con el Papa León, con nuestros obispos y todos los pastores que cuidan de tu pueblo, llévala a su perfección por la caridad. Acuérdate también de nuestros hermanos que se durmieron en la esperanza de la resurrección. Encomendemos a todos aquellos que ya se adelantaron y ya están en el cielo, para que ellos igual intercedan por nosotros, por todos aquellos que hemos conocido, amigos, parientes, los que nos han ayudado en la vida pero que ya se fueron, pero están igualmente tan cerca de nosotros para que nos den la fortaleza que necesitamos para seguir adelante en todos nuestros quehaceres, en nuestros estudios, en dar buenas las lecciones, muy bien empeñadas, preparadas, con el empeño de maestros, con todos los familiares que igualmente nos apoyan y nos ayudan, para que todos salgamos siempre adelante. Pedimos también por todos los que han muerto en tu misericordia, admítelos a contemplar la luz de tu rostro. Ten misericordia de todos nosotros. Y así con María la Virgen, Madre de Dios, su esposo San José, los apóstoles y cuantos vivieron en tu amistad a través de los tiempos, merezcamos por tu Hijo Jesucristo compartir la vida eterna y cantar tus alabanzas. Por Cristo, con Él y en Él. A ti, Dios Padre Omnipotente, en la unidad del Espíritu Santo, todo honor y toda gloria, por los siglos de los siglos.
1: Amén.
0: Vamos a colocar esa oración tan bonita que el Señor Jesús nos enseñó y que la hacemos muchas veces durante el día, pero hoy lo vamos a hacer pensando. ¿Qué significa eso de acudir al Padre Dios, más todavía con una oración que su Hijo, el Señor, nos enseñó? Le decimos: Padre nuestro, que estás en el cielo, santificado sea tu nombre, venga a nosotros tu reino, hágase tu voluntad en la tierra como en el cielo. Danos hoy nuestro pan de cada día, perdona nuestras ofensas, como también nosotros perdonamos a los que nos ofenden, no nos dejes caer en la tentación y líbranos del mal. Líbranos, Señor, de todos nuestros males. Concédenos la paz en nuestros días, para que, ayudados por tu misericordia, vivamos siempre libres de pecado y protegidos de toda perturbación, mientras esperamos la gloriosa venida de nuestro Salvador Jesucristo.
1: Tuyo es el reino, tuyo el poder y la gloria por siempre, Señor.
0: Señor Jesucristo, que dijiste a tus apóstoles: la paz les dejo, mi paz les doy. No tengas en cuenta nuestros pecados, sino la fe de tu Iglesia, y conforme a tu palabra, concédenos la paz y la unidad. Tú que vives y reinas por los siglos de los siglos.
1: Amén.
0: Que la paz del Señor esté siempre con ustedes.
1: Y con tu espíritu.
0: Nos damos nuestro saludo de paz. Cordero, Cordero.

0: esta comunión que juntos vamos a recibir no nos sea ocasión de escándalo ni condenación, sino de encuentro definitivo con nuestro Padre Dios, con Jesucristo, su Hijo, hermano nuestro, y el Espíritu Santo en el cielo. Este es Jesucristo, el Cordero de Dios, el que quita nuestros pecados y los pecados del mundo. Dichosos nosotros los invitados a participar de la mesa del Señor.
1: Señor, no soy digno de que entres en mi casa, pero una palabra tuya bastará para sanarme.
0: Que el cuerpo de nuestro Señor Jesucristo nos guarde y nos lleve a la vida eterna.
1: Amén. Para recibir la Sagrada Comunión, haremos una fila en el centro y los demás tomamos asiento y cantamos.

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1: Y cuando marcamos el tiempo, 8:47. 8:47. ¡Ey! ¡Mueve esos pasos! ¡Vaya la Rucha! ¡Ah! ¿Qué le pasa hoy? Ya la veo todavía con cara de seguir farreando. Con cara de que él le sacó la batimadre a los pies bailando. ¿Vale? La veo con cara todavía de que la han exprimido como naranja. La han sacado hasta la última gota de jugo. ¡Hasta el zumo! ¡Hasta el zumo me la han sacado por acá, mi querida Naomi! ¿Qué tal? Oiga, por acá le cuento que esta mujer, pues... ha llegado de una manera despampanante, increíble, muy guapa, como todos los días. Bueno, los dos o tres días que ya están aquí dentro de la programación. ¿Sí? Mi estimada Naomi, ¿qué tal? Buenos días, un gustazo, un placer tenerla acá en este espacio como es Fiesta Tropical.
2: Hola, hola, hola, buenos días a todos los oyentes que nos están sintonizando en 89.7. Y sí, la verdad es que me han dejado exprimida, me han sacado el jugo, la verdad que... ay, he quedado cansada este fin de semana, definitivamente. Pero bueno, aquí estamos, hay que ponerle toda la actitud para nuestros oyentes.
1: Eso sí, eso sí, eso sí, mi querida Naomi. Para acá la gente que está, pues, ya escucharon la voz de Naomi, ya escucharon. Ella hoy viene un poquito, pues, exprimida, le sacaron el jugo, le sacaron la batimadre bailando. Es que, bueno, como ella dice, yo no soy mamá, me dijo ahorita lo que ingresó. Pero soy una mamacita, dice que todavía tengo fuerza al 1000x1000. Así que, pues, bueno, ahí estamos con mi querida Naomi.
2: Así es, este fin de semana celebramos con las mamitas y muy

0: Aparte estuvimos haciendo otro tipo de cosas, así que bueno, aquí estamos.
1: Eso es, listo mi amigo, mi amiga. Por acá ya estamos en este preciso momento. Aquí en este tu espacio, una marca más el tiempo, 8:49. 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
1: 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Ponte las pilas, porque por acá, señores, señoras, arrancamos la fiesta. Así que pues, pilas, porque vamos y estamos presentes en Fiesta Tropical.

0: ¿Qué tal? ¡Pum, pum! Oye, tremenda metralleta por la cámara, mis amigos, se escuchan la radio. ¿Qué tal? ¡Buenos días! En todo, hey, el continente ecuatoriano, a través de nuestra página principal, www.radiosondemanta.com.es. Ahí estamos, sí, amigo, aquí estamos presentes. Hey, buenos días, el saludo cordial para mis amigos, a quienes van recorriendo calles, avenidas en esta hora de la mañana.
1: Así es, querido Luchito.

0: Hola, amigo. Buenos días. Bendiciones. Hola, Piedad. ¿Qué tal? ¿Cómo estás? ¿Cómo pasaste este fin de semana? El Día de las Madres, ¿te consintieron? ¿Tu esposo, tus hijos te cocinaron o no? A todas esas mamitas, por favor, envíenos a WhatsApp si las consintieron o no. ¿Qué les regalaron también? ¿O no les regalaron nada? Para que después venga el desquite.
1: ¡Claro! Eso es verdad, eso es verdad. ¿Eh?
0: El desquite, claro, pues imagínese. Si el marido no le dio nada, lo mismo que haga. Tampoco le den nada. No, oiga, le cocine ese día, el Día del Padre.
1: Oye, esto sí que es cruel, ¿la?
0: No, no soy cruel, solamente que...
1: ¿Cómo va a impulsar la violencia, por favor? Hagamos, como dice por acá, el amor y no la guerra.
0: No, pero es que aquí es con la misma moneda de pago. No, pues no le dio nada, pues entonces no, que no le dé tampoco a ella, pues.
1: O sea, que usted, o sea, no, usted
0: lo voy como... a premiar por el buen comportamiento de él. O sea, si la recompensa, sí, si no, no. Que pase desapercibida. Acá también tenemos otro saludito de... Jenny Cedeño nos dice, buenos días para ustedes, me alegra la vida, bendiciones. Y a nosotros también nos alegra la vida el estarlos leyendo también, que sean parte de este segmento, así que saluditos.
1: Así es, ahí estamos con los mensajitos que llegan en esta hora de la mañana. La gente que está escribiendo, mi querida Naomi, ¿a qué número no se puede hacer mensajear en ese día?
0: Nos puedes mensajear al 099-5728-683.
1: Perfecto, ¿escuchaste? Te comento. Hoy arrancamos semana y tú sabes que los lunes son de piropos. Oye, ¿cómo te gustaría que te piropen? ¿Te gustaría ese piroposito romántico? ¿O te gustaría ese piropo doble sentido? ¿O te gustaría ese piropo medio así, medio fuerte, medio grosero? Hay mujeres que no les gusta, ¿verdad? Hay mujeres que sí, pero cuando le dicen un piropo así bonito, wow, hasta se sonrojan y sonríen. Pero cuando le pegas ese piropo así todo ario.
0: Pero sabe que depende, pues por ahí dice, depende de la persona que venga, ¿no?
1: Ya.
0: ¿Del burro quién? La patada del burro que depende, ¿no? Así más o menos, ¿no?
1: ¿Cómo le va a decir burro? ¿Se da cuenta? ¡Hables! ¡Qué barbaridad! ¿Cómo le va a decir
0: claro,
1: burro?
0: Claro, pues porque a mujeres no les gustan que les den piropo, pero si viene el que les gusta y les da el piropo, pues hasta se contentan.
1: Eso
0: ahí
1: sí,
0: con gusto.
1: Eso sí. Así que pues, hoy mi amigo, hoy mi amiga, recuerda, hoy es el día de piropo. Así la vamos a enamorar, así la vamos a conquistar. O así también lo puedes enamorar, así también lo puedes conquistar, ¿ah? Sí, porque mi querida Naomi, no solamente los caballeros podemos dedicar o lanzar un piropo. No, también las mujeres pueden pegarse por ahí su piropito, decirle por ahí a algún caballero, no sé, no sé qué se me puede ocurrir por acá, ande, mira ese mangote que va por ahí de pasadita, ¿eh? Algo le puedes inventar, vas a decir que no, ¿eh? Pero tú ves un muchacho guapo, mi querida Naomi, ¿qué se te viene a la mente? ¿Qué le quieres decir?
0: A ver, la verdad, el piropo así que se me pasa el 100, no, pero yo digo, qué lindo el chico, qué bueno que está, o con mis amigas ahí, ¿sí? O uno se pone a analizar todo, hasta las naves, uno dice, ay, ese sí tiene, ese no tiene, o me van a dejar mentir las mujeres que están escuchándonos. Que
1: bueno,
0: así
1: eso es verdad.
0: Hasta uno también ve a los hombres y hasta produce, uno se los come con la mirada, la verdad.
1: Eso sí me he dado cuenta yo, cuando hay ciertas mujeres por ahí, cuando voy a veces de pasadita, que hasta me desnudan con la mirada y nos hacen disimulado nomás, ¿ah? ¿Eh? Así como uno como hombre también a veces con las miradas desnuda a una mujer, así le ponen las intensas. ¡Wow! ¡Qué mujer! ¿Eh? ¡Qué mujerón!
0: Así es, y no sé qué le parece que le digamos a nuestros amigos también que nos envíen unos piropos, como conquistar. Darían a esos hombres o a esas mujeres, así que los estaremos leyendo.
1: Así es, ¿a qué número te leemos?
0: Al número 099-5728-683. Por si no lo escucharon, al 099-5728-683.
1: Perfecto, escuchaste, es el número para que tú mensajes.
0: Por acá nos están llegando unos piropitos. Aquí nos dice la amiga que nos envía saludo, la amiga Monsi, que nos dice, bendecido lunes para todos ustedes, amigos queridos, feliz lunes. Y nos hace llegar el piropo y es que eres como un buen vino, cada vez más rico.
1: ¡Ay, ay, ay! ¿Para
0: vamos
1: quién,
0: empezando
1: querida?
0: Bien, vamos. Oiga, empezando
1: sí.
0: Bien.
1: ¿Para quién, mi querida Monsita, ese piropo? ¡Dígalo sin pena!
0: ¿Mandé?
1: ¿Para quién será ese piropo? ¿Para
0: uy, sí, que diga para quién? Aquí con nombre y apellido, a ver.
1: ¡Marinete! ¿Cómo le dijo? ¿Cómo fue el piropo? Repíteme lo que me gustó. ¿No sabes que me lo están lanzando por ahí en voz baja? ¿Ah?
0: Dice, eres como un buen vino. cada vez más rico. ¿Sabe que yo pensé que iba a decir, eres como el vino, entre más viejito, mejor, ¿no?
1: Más delicioso, más sabroso.
0: Exacto, ¿no? Pensé que iba a ir, pero no, pues cada vez más rico. Por ahí va la cosa.
1: Allá, pero si tiene similitud a sus pensamientos por ahí, medios maquiavélicos que están enseguida se le viene a la mente. ¿Ande? Sí, ahí está por aquí, mi amigo. Vamos marcando el tiempo 9:01. Epa, antes de continuar con música, por acá te invitamos a una breve pausa publicitaria. Volvemos con más.
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0: Es un marcado por acá la hora. 9:07. 9:07. Cara, cara, curikinga. Cara, cara, curikinga. Alza la pata, curikinga. Alza la pata nomás, curikinga. Ahí estamos por acá gozando con este ritmo. Algo también para la gente de la serranía que nos acompaña y nos escuchan en esta hora de la mañana. Ahí estamos, que chavales, cine. Por acá ahora marcamos el tiempo. 9:07. 9:07. Recuerda, hoy es el lunes de piropo. Así que pilas, ¿cómo te gustaría que te piropeen? ¿Cómo? Dímelo. Pero antes de comenzar por acá, mi amigo, mi amiga, necesito ayuda. Así que John Coveña y los Coveñas, ponte las pilas. Por acá mi amigo ¿cómo se llama por acá? Mi otro amigo, Pepe López, por acá la gente, no, Jacinto López, necesito ayuda porque hoy son dos mujeres contra uno, ¿sí? Porque se suma yo también por acá mi querida Soledad de Flores de las Mercedes, y punto suspensivo, no digo el otro apellido porque después le espanto el ganado, ¿eh? Le espanto el ganado, ahí está, se puso nervioso, Calimán, ¿qué le pasa? Ahí estamos, así que mi querida Soledad, que buenos días, bienvenida a Fiesta Tropical.
1: Hola, hola, mis tropicaleros, ¿cómo estamos? Buenos días, qué gusto, ¿cómo estamos? Qué gusto estar con ustedes en esta mañana tan maravillosa. ¿Cómo estamos? Buenos días a aquel que está recién levantándose, buenos días a aquel que ya está realizando sus actividades, que ya se encuentra elaborando en este momento, oiga, qué chévere. Saludos cordiales, les saluda Soledad Flores con un hermoso besote para cada uno de ustedes en esta mañana tan maravillosa. Oiga, amaneció con horrendo solcito el día de hoy, horrendo solcito, pero qué lindo, qué chévere saber que estamos en sintonía, qué chévere, los saludo en esta mañana a través del 89.7 aquí en Fiesta Tropical en Radio Sol de Manta, ¿eh? Qué chévere, ¿eh? Saludos cordiales a aquellos que ya están escribiéndonos en este momento en nuestra línea de WhatsApp, saludos a aquellos, los quiero con todo mi corazón, ¿eh? Besitos, usted también me quiere, qué chévere.
0: Perfecto. Ahí estamos, ¿eh? Para que mi querida Naomi, mi querida Soledad, que nos envían un audio, un mensajito en esta mañana. Vamos a escuchar por acá la gente que nos escucha en Montecristian, la gente que por acá reporta sintonía en esta hora de la mañana. Para los cumpleañeros, buenos días, me dicen en Montecristi, full sintonía, reporte. Ahí estamos con mi estimado y querido compañerito, como es Carlos Santana. ¿Qué tal, compañerito? Buenos días.
1: Ahí está el compañerito.
2: ¡Feliz cumpleaños! En Uribe Río, 5 esquinas. La ingeniera Gabrielita García, mil felicidades. Y Emily, están de happy birthday, están de mantel largo, ¿ah? ¿Eh? Así es que Todopoderoso le derrame muchas bendiciones a Emily y a la ingeniera Gabrielita García, de su esposo, el ingeniero Quirós, y de sus hijos. Mil felicidades, Gabrielita García, hija de el gerente de PR Center García, Guacho García, y de la ingeniera Jolly Lord. Eurbi Ríos, 5 esquinas. Feliz cumpleaños, ingeniera Gabrielita García y la señorita Emily. Felicidades.
0: ¿Qué le pasó? Se me quedó mudo. Ahí estamos con mi querido Carlito Santana, quien hoy envía saludos de cumpleaños a nuestra estimada amiguita acá en el 5 esquina. Perfecto, gracias. En Uribe Río me dicen a full palante la gente, escuchando la programación acá en la Leonida Cepelaño también. Gracias, la gente en Montecristi.
1: Oiga, y viva y la cumpleañera, que viva. Claro, que viva, la cumpleañera, y que la cumpleañera beba. Del día de hoy.
0: Y que nos invite, que nos invite. Que nos invite, somos 3, 4.
1: Invítenos a la comelona.
3: Somos un cuarteto ahí. Y por acá también tenemos a otra cumpleañera, y es que Jenny Cedeño le quiere desear un feliz cumpleaños a su sobrina Natalie Santana allá en Altagracia. Le desea a su tía Jenny, su tío Johnny, a su flaquita le deseamos lo mejor y que viva la cumpleañera. Así es, que siga y que festejen y que también nos inviten a esa fiestita, ¿no?
0: Ese arroz con pollo.
3: Exacto, el arroz con pollo que nunca falta, y también quizás le hacen piñata, ¿no? Actualmente también hacen piñata, quizás en esa piñata que hay de sorpresas.
0: Ahora las piñatas ya no son solamente para los chiquitines, sino que son para los nenes viejos. también el vamos. Ahí está. Calimán ya está que pide piñata. Ahí está. Ya se alborotó este muchacho.
3: Oiga. Es que tiene que partirle la piñata.
0: Claro, hay que partirle la piñata. Usted lo dijo, ¿eh? Hay que partirle la piñata por cacha. ¿Qué te pasa, Calimán? ¿Qué te pasa? ¿Qué es lo que hace? ¿Qué es lo que hace? ¿Qué? Qué horror este muchacho por acá, no sé qué le pasa. Esas mujeres por acá lo alborotan a este chico, lo alborotan.
1: Oiga, por acá queremos saludar a Carito Mesones, que también está escribiéndome a través de Messenger. Saludos especiales, mi querida, guapísima Carito Mesones. El día de hoy cumple un año más de partida su papito. Igual ella, yo le dije anoche que tiene que estar muy feliz, que tiene que recordar esos momentos que vivió con su papá, claro, cuando él en su momento pues estaba así aquí es, con nosotros, ¿no? Entonces, mi querida Carito Mesones, le envío un abrazo fuerte para usted, para toda su familia, la quiero mucho y muchísimas gracias por esos mensajes bonitos que me envió anoche. Ella sabe algo que más adelante voy a mencionarlo. Y bueno, nada, que la quiero mucho y que le abrazo muchísimo en este día.
0: Perfecto, ahí estamos llegando con ese inmenso cariño pues para nuestra estimada oyente. Pertenece también al club de fans de Fiesta Tropical, Carito Mesones. Lo que sí podemos decir, mi querida Carito, que las personas se mueren, escucha esto, la persona se muere cuando tú la olvidas. Ahí se muere, cuando tú la sacas de tu corazón, cuando tú la dejas de pensar, cuando tú la dejas de extrañar, ahí se muere la persona, mientras tanto no, ¿eh? Así que pues lo bonito de todo esto es que tú debes recordarla, debes tenerla en mente con los detalles que vivieron, con las cosas que vivieron, con las cosas bonitas. Ella también o él también se va a sentir feliz, porque si tú estás triste, esa personita, donde quiera que esté, también se va a encontrar triste, ¿eh? Demuestra esa felicidad, comparte esa alegría con todos quienes te rodean, ¿eh? Y haz pues que el día que hoy van a celebrar una misa, pero celebrarán, pero siéntelan como que estuvieran viviendo una fiesta con el presente, ¿eh? Sí, porque eso es lo mejor para el alma, para que descanse en paz, es una oración, es una vela, ¿verdad? Sí, eso es lo que ellos necesitan. Así que pues listo, ahí está por acá mis amigos, marcamos el tiempo, 9:14, recuerda, hoy estamos de amor fino. Escucha esto, las mujeres también pueden enviar sus piropos. Escuchen chicas, escuchen esto. Naomi y Soli y Naomi. Espero la mañana en que tus zapatos amanezcan debajo de mi cama. Ay, ay, ay. ¿Ah? ¿Qué me dirían estas mujeres que yo le pego un piropazo de eso? Una mujer bonita, así toda simpática y que le diga así. Es que espero de ti que en todas las mañanas que tus zapatos amanezcan muy pronto debajo de mi cama. ¿Ah?
1: ¿Por qué será? Quiere que ya va a empezar por los zapatos.
0: ¿Qué le diría usted, Soledad, a un tipo que le diga ese piropo? ¿Eh? ¿Qué le diría usted?
1: Yo le diría, ¿y esa en directa, bien directa? Porque es bien directa.
0: Y claro, claro. Pues.
1: Dios mío, ahí sí ya ponen a volar mi mente. Y digo, ¿será o no será?
0: ¿Será o no será? Bueno. Y usted, mi querida Naomi, que usted le diga a un chico, espero la mañana en que tus zapatos amanezcan debajo de mi cama.
3: Chuta, es bien directo, como dijo la amiga Soledad, es una directa, pero bien directa. Porque, como ella dijo, empiezan por los zapatos. Es como cuando empieza, voy a dejar mi cepillito de dientes ahí, y ya después que la blusita, que la ropita, las otras ropitas y las que el perfume, que no sé qué. Y ahí ya comienza todo y ahí ya se quedó.
1: Prenda por prenda, vaya.
0: Y después el resultado, ¿verdad? Que de los 9 meses.
1: Después ya,
3: ¿quién sabe? ¿Hay sorpresa o no hay sorpresa después de esos 9 meses?
0: Sí, no, sí, puede ser hasta doble, puede ser.
1: Ya por acaso, algo, pero mejor no lo digo.
0: Ya por acaso le dan, dice que ella sí pronto va a estar con la enfermedad de los 9 meses y va a tener trillizo, dice. Para tener de padrino a Calimán, para tener de compadre a Calimán, para tener de compadre a...
1: No creo.
0: Para tener de compadre a Isa Luis y para tener de compadre a Naomi, ahí están los tres compadres. Trellizo, dice, para que nadie pelee por los ahijados, dice.
1: Dios mío, si uno con a veces uno con una personita chiquita se vuelve loquita, imagínese con tres.
0: Ay, ay, ay. Imagínense con tres. Bueno, por acá mis amigos, el tiempo 9:15. Vamos a compartir con ustedes, mis amigos, una breve pausa publicitaria y volvemos con más. Aquí estamos contigo compartiendo esta hermosa mañana de Fiesta Tropical.
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0: Vamos al tiempo, 9 con 24 minutos. En 9 horas con 24 minutos. En este preciso momento queremos también enviar saludos para todos mis amigos taxistas, la gente que recorre en calles, avenidas con nuestra compañía. Oiga, por acá estamos con los muchachos de la cooperativa de Taxi Radio Taxi Manta City. ¿Qué tal? Buenos días, buenos días, buenos días. Con todos los muchachos. Ahí estamos con el ejército amarillo. En especial, la gente de la cooperativa de Taxi Radio Taxi Manta City. Un gustazo por acá contar con tu compañía y saber pues que recorres calles, avenidas, arterias principales con la música de la 89.7 Radio Son de Manta y Fiesta Tropical. 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
1: Bueno, por acá también tenemos un saludito desde el Aromo. Nuestra amiga María Pico nos... Bueno, acá nos está comentando. Y esto comenta, va para usted. Póngase pila, don Luis. Querido Luis. Dice aquí, don Luis, ¿con qué piropo conquistó a la Débora? Cuénteme, a ver, cuente eso que yo no sé. ¿Qué pasa, oiga, con la Débora?
2: A ver, a la Débora, a la Débora yo le pedí este piropo cuando recién la vi. Le dije, ¿sabes cuánto pesa un oso polar? Y ella se quedó pensando como, cric, cric, cric, cric. Entonces, porque así cara media estuca, todo así, toda seriosota la Débora. Entonces yo le respondí enseguida, lo suficiente como para romper el hielo. ¿Ah? Esa fue la frase del piropo que le pedí a la Débora. Ahí ella ya se despapalló, derritió todo el hielo, se regaló al fin como osa, esa osa polar.
1: No, pero todos acá extrañamos a Débora. Ya la voy a llamar para ver si ya vuelve otra vez a conversarnos, porque yo sé que todos los oyentes extrañan a Débora, más que todo mi amiga María Pico desde el Aromo, que a ella también le encanta escuchar a Débora por ahí, ¿ah? ¿Eh? Así que la vamos a llamar a Débora para que nos envíe una notita de voz.
2: Lo que pasa es que usted va a hacer que se le queme la comida.
1: Se dé viajecito y se venga hasta acá para que salude y se ponga nerviosa viendo a mi querido Luis, que se ponga nerviosa viendo el pollito en fuga. O sea, ya.
0: Oiga, por acá nos envían un piropo. Oiga, no sé para cuál de las dos chicas, me dicen que van dedicadas para una de las dos, pero no me ponen el nombre, por favor. Hey, el piropo, eres como un café bien hecho, dulce y sabroso. Ay, ay, ay, chicas, vean ustedes cómo les llegan por acá los piropos, ¿eh? Les llueven los piropos, los galanteos.
1: Pero eso es para quien lo haga dulce, pues, y para quien le guste tomar el café amargo. Ahí ya nos están ofendiendo. Imagínense que yo me tome el café amargo.
0: ¿Ya?
1: Ahí ya me están diciendo, eres amargada. ¿Cómo es eso? ¿Está piropeando o no me está piropeando?
0: No, por ahí le están diciendo que usted es un bombón también. Pues algo así dulce, algo apropiadito, algo rico, algo para pasarla bien en ese instante, ¿eh? ¿Sí o qué?
1: Sí, bueno. claro, por supuesto. Oiga, por acá me hacen reír, de verdad.
0: ¿Ya?
1: Me hacen reír con esos piropos, me hacen reír la gente por acá. Saludar a mi linda gente de Chones, saludar a mi gente de Bahía, de Santo Domingo, de Santana, de 24 de Mayo, de Puerto Viejo, de por allá toda la gente que nos escucha, que siempre están en sintonía con nosotros aquí en Fiesta Tropical. Muchísimas gracias, de verdad.
0: A los descerebrados.
1: A los desheredados.
0: Eso, es desheredados.
1: A mi grupo lindo, los desheredados. También enviarle un saludo muy especial a ellas que nos escuchan también allá en Chone, a toda mi familia linda por allá.
0: Gracias.
1: Que también están escuchándonos allá todos.
0: Gracias.
1: Chonense ahí, 100%.
0: ¿Ya? Por acá saludos a la gente de la cooperativa de taxis, Radio Taxi Manta City. Ahí estamos con los muchachos. Ellos recorriendo calles, avenida. Y en nuestra sintonía, mi querida Naomi, a ver si nos ayudas con el número de teléfono para la gente que nos escucha en esta mañana, para mis amigos taxistas que desean también enviar saluditos. para su mamita, para su mamacita y para todas las personas que hoy también están de cumpleaños.
1: Bueno, nos pueden escribir a través del número 099-57-28-68-3. Se los vuelvo a repetir, 099-57-28-68-3. Y ahorita lo digo despacito, ya voy, con tiempo que... Tiempo es lo que hay, ¿o
0: eso
1: no?
0: Eso sí.
1: Es apuradito. Ya me estoy dando cuenta que es apuradito. Le gusta rápido.
0: ¿El pollito en fuga?
1: No, le gusta lento. Es lento. Le gusta súper lento. Super qué bueno lento. Saberlo.
0: En cámara lenta, dice él. En cámara lenta. Bueno, ahí estamos por acá, mis amigos. Pero marcamos el tiempo. 9:29. Antes de continuar con música, vamos a algo importantísimo. Recuerda, vamos a una breve pausa publicitaria y volvemos con más. Aquí estamos contigo.
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0: En esta manera también bailamos por acá con sentimiento, por supuesto. Y es que era la voz de los Ángeles Azules y este exitazo, ¿eh? Pero eso sí, esto es lo apropiado. 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Y todos mis amigos taxistas que están escuchando la radio, ¿qué tal?
1: Por acá, todas las personas que nos están saludando, bienvenidos y muchas gracias por estar en sintonía con nosotros acá en Fiesta Tropical. Por acá, antes pues de continuar con los mensajitos, antes de continuar con más saluditos para toda la gente que nos escucha, pues yo tengo un mensajito muy importante que mencionar. Bueno, no tanto un mensajito, sino más bien algo importante que decir.
0: Dígalo.
1: Yo estoy muy agradecida con Radio Sundemanta por abrirme las puertas. Estoy muy agradecida con el ingeniero Miguel Cárdenas porque en su momento pues creyó en mí. También con usted, mi querido Luis López, porque también en su momento pues creyeron en mí, creyeron y me dieron la oportunidad de ser parte de este maravilloso espacio como lo es Radio Sundemanta, que me abrió las puertas. Muchísimas gracias a todos ustedes por siempre haber confiado en esta humilde servidora. De mi parte, pues yo he llegado hasta aquí con la programación, con todos ustedes. Me despido con el corazón lleno de felicidad, con la experiencia, con la esperanza pues de también volverlos a ver, volverlos a tener en una programación, porque próximamente pues yo voy a tener mi propia radio. Agradecida con todos ustedes por siempre esos mensajitos tan especiales que me enviaron en su momento, mensajitos que me enviaron que me regocijaron mucho el corazón, que me llenaron de satisfacción de saber que yo estaba dejando huellas en ustedes y haber hecho las cosas de verdad y haber hecho las cosas muy bien. Me voy con la cabeza muy en alto, me voy con la alegría, me voy con la satisfacción más grande de saber que aquí en Radio Sundemanta hice una familia y ustedes, mis oyentes, fueron una familia magnífica para mí. Muchísimas gracias, los quiero, los llevo en mi corazón y espero pronto por ahí pues me vean en las redes sociales porque voy a tener mi propio programa radial. Los quiero mucho. Y nada, simplemente me voy con el corazón de felicidad. Gracias. Una personita sabía de esta situación. Sabía que yo le había mencionado y ya le había adelantado un poquito. Entonces me dijo, yo te sigo, amiga, yo te sigo donde quiera que vayas, yo te sigo. Igual, muchísimas gracias a todos los que en su momento, pues desde ahorita ya me están apoyando. Y a los que en su momento, pues siempre me dijeron, amo cuando usted llega a la radio con tanta alegría, con tanta energía que nos hace que nuestra mañana pues sea totalmente distinta. Yo los amo, los llevo en mi corazón. Muchísimas gracias.
0: Me hiciste poner melancólico, mi querida Soledad. Que bueno, ¿qué te puedo decir, Soledad? Que nosotros los seres humanos se nos abren las puertas, ¿verdad? Que nos dan ese cariño, ese amor. Y eso es lo que hacen los oyentes, Soledad. Que, o sea, darnos ese amor a todos. A todos quienes hacemos radio, ¿verdad? Tenemos la oportunidad de llegar, de ganarnos ese corazoncito, de ganarnos ese espacio, ¿verdad? Bueno, cuando tomamos esa decisión, lo hacemos es por algo bueno. Y sé que Dios te va a bendecir con tus proyectos, Soledad. Y amén, esperemos. Pollito en Fuga también se suma a la lista. Dice, no lo dejen afuera en tu nuevo proyecto, pues. Sí, te lo dije también desde un principio. Cuando me diste a conocer tu idea, yo realmente admiro a las personas quienes luchan por esos sueños y que tratan de alcanzar esa meta, ¿verdad? Y principalmente, pues, cuentas con el apoyo de tu esposo, que eso es muy importante, ¿eh? Quien está, pues, ahí también como un pilar fundamental, ¿verdad? Por acá, el lobito domesticado, y que sé que está escuchando la radio, y que sé que está también quizás melancólico, triste, porque sabe que la voz de su amada esposa no la va a escuchar ya por acá, ¿verdad? Pero bueno, él también como pilar fundamental dentro de tus proyectos, dentro de tus planes, sé que va a estar ahí, ¿no? Como uno de los de la base, pues única para siempre caminar contigo, pues en todos tus proyectos e ideas. Y como te lo dije desde un principio, cuando tú me mencionaste de tu plan, Espero pues haya la oportunidad también de formar parte de esa idea, de ese proyecto que sé que se va a venir y sé que se va a cristalizar, mi querida Soledad, que imposible detener a las personas, es imposible detener a las personas cuando la persona ya toma decisiones, pues hay que respetarla. Y yo la respeto, Soledad, desde un principio te dije, iniciamos este proyecto, pues, y bueno, tomaste tu decisión hoy de aquí parar, ¿verdad? Parar. Gracias a Dios también le doy ya la cordial bienvenida a mi querida compañera que se suma a este espacio, como es Naomi. Espero pues también tenerla acá. Sé que son mentes frescas, mentes brillantes, que vienen con nuevos objetivos, porque la comunicación es así. La comunicación antes arrancó con Radio AM, ¿verdad? Y la Radio AM pensaban que nunca iba a evolucionar. Llegó la frecuencia modulada, lo que es frecuencia FM, ¿verdad? Ahora en la actualidad estamos peleando duro con lo que son las redes sociales, ¿verdad? Ahora hablamos de otro tipo de frecuencia que también posiblemente pues ya se viene y que ya se está dando, lo que es la frecuencia digital, ¿verdad? Porque eso es la evolución de lo que es la comunicación.
1: La nueva era digital.
0: Exactamente, sí, así la nueva es. Era digital. Y aunque muchos digan que sí, que no, que la radio tradicional no puede cambiar, eso es mentira. La radio tradicional ha evolucionado y hay que cambiarla. Y nosotros, sí. Y en especial la juventud, es quienes somos los encargados de hacer de que esto vaya dando cambios, y no cambios lentos, sino cambios a pasos agigantados, sí. Que es lo que el oyente merece, lo mejor.
1: Efectivamente, a eso voy, o sea, el oyente siempre merece lo mejor y tenemos que complacerlos también a ellos, porque ellos solicitan canciones, que saluditos y todo. Entonces, me voy con esa satisfacción, con esa alegría, saber de que tuve una familia maravillosa aquí en Radio Son de Manta, saber que también mis oyentes pues siempre nos escuchaban y enviaban sus mensajes de alegría, sabiendo de que alegrábamos sus mañanas, y eso a mí me encantó, eso me ayudó muchísimo, tanto profesional como personal. Y entonces muchísimas gracias, igual de todas maneras por ahí me invitaron las chicas del sábado, me invitaron para su programación ahora. Con gusto, yo voy a estar ahí también haciendo un poquito de relajillo con ellas.
0: Ay, ya, y qué chévere.
1: Gracias a todos en serio, gracias al ingeniero Miguel Cárdenas por el espacio, vuelvo y repito, gracias a usted mi querido Luis porque siempre confió
0: de nada, gracias
1: en
0: a ti
1: mí.
0: También.
1: Gracias a mi querido Calimán, también me despido con ustedes, los voy a extrañar muchísimo. Y bueno, que no decaiga, cuando ustedes deseen pues invitarme, yo también voy a estar aquí, cuando igual los voy a invitar a mi programación para que ustedes vayan y hagamos relajillo. Perfecto. Y saben que el relajillo los llevo ya en la sangre, ya. Esta forma de ser mía ya es en la sangre, ya. Sí, yo soy divertida.
0: Aunque ya no le diga que...

0: que es lo importante, ¿verdad? O sea, gracias a ti, gracias a Dios y a la oportunidad que me brinda la vida, porque reitero, he aprendido mucho con todos ustedes, contigo Soledad también, he aprendido, no solamente tú aprendiste de mí, he aprendido de ti, estoy aprendiendo también de Naomi, también es una voz fresca, es un nuevo talento que llega también a lo que es a esta nueva era de comunicación, porque reitero, ya la radio no es lo mismo, ahora hablamos de la frecuencia digital, eso es lo que se está viviendo ahora, FD, frecuencia digital.
1: Ya es momento de despegar.
0: Sí,
1: volar,
0: sí.
1: Tener esos proyectos frescos, que es lo que
0: sí,
1: yo...
0: Y eso deben darse cuenta no solamente quienes estamos tras un micrófono, sino así quienes es. Dirigen los medios o son dueños de medios.
1: Así es.
0: Sí, que la radio tradicional pues está, no es que está muriendo.
1: No, no,
0: no, no, no. La radio tradicional no es que está muriendo ni que va a desaparecer.
1: Para
0: no.
1: Nada.
0: Lo que ahora se viene es una mezcla. Es una,
1: exacto,
0: mezcla.
1: Una mezcla.
0: Sí, una mezcla de lo tradicional con lo de ahora.
1: Así es.
0: Sí, y eso
1: pero
0: es lo que
1: no decae,
0: se está
1: no
0: dando.
1: Claro, así es. Usted lo ha dicho.
0: Sí, señora. Sí, bueno, porque mis amigos, pues no pensaba ponerme melancólico, pues hoy Soledad que nos dio un balde de agua, pero con agua no helada, sino con hielo, que fue duro el golpe. Sí, y una vez más, pues Soledad, gracias. Gracias por formar parte de Fiesta Tropical y de esta prestigiosa radio como es Radio Son Demanda.
1: Gracias.
0: Listo, nos vamos a una breve pausa, mis amigos, mis amigas, pues, y volvemos con más de, del relajillo, señoras, señores.
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0: Mi querida Soledad, que ahí estamos también por acá, pues gozando.
1: Estamos pegándonos el último baile.
0: Claro, pegándonos el último.
1: El último baile.
0: Sí, el último baile, sí. Sí, para aquellos mal pensados.
1: Ya le dije, estábamos... cuando usted me invite, cuando usted me diga, Soledad, véngase hoy día para conversar, yo vengo y llevo relajillo, ¿no?
0: Listo, perfecto. Perfecto.
1: Ah, mire, todos los días que me vengan. ¿Quién llama? John Cobeña. Él está desesperado porque él, la verdad, ha dejado algunos mensajitos de Soledad. La verdad que la gente envía de WhatsApp está melancólica, la gente está la va a extrañar a Soledad.
0: El ganado, desean
1: también
0: el ganado.
1: Muchos éxitos para sus nuevos inicios, sus nuevos proyectos. Entonces, eso, le están haciendo la llamada, no sé, él ahí dejado unos piropos, unos mensajes, creo que es el señor Jacinto.
2: Así es, ahí está Naomi lo ha dicho todo por acá, me dice, siempre con usted mi Soledita, yo no la voy a traicionar, corazón bello, bendiciones, a pesar de que usted sí me traicionó. Yo ahí sí voy a llorar, dice, ahí está. O sea, que llama, mi querido John Cobeña. Muchas gracias, mi querido John Cobeña.
0: Y no bien importa. Traicionado, bien traicionado.
2: Aquí estamos. Yo le agradezco muchísimo a usted también, porque desde el inicio usted era mi Soledita. Y yo a usted lo quiero muchísimo, ¿eh? Lo quiero muchísimo. Muchas gracias por siempre enviar esos mensajitos de apoyo, de cariño y mucho más. Muchísimas gracias, mi querido John Cobeña. Por acá dice Jacinto López, dice, bueno, mi amiguita Soledad, le doy gracias por su amistad, aunque no la conozco personal. Que Dios le dé todos sus deseos y sus metas, suerte y muchas bendiciones. Me deja con el corazón, pero muy triste. ¿Con quién voy a hacer el relajillo? Con Naomi.
0: Claro, con Naomi.
1: Soledad, deja la vara muy alta, la verdad que la tengo que cumplir. Tengo que cumplir esas expectativas.
2: Dice, mi pregunta, mi amiga Soledad, ¿eres bruja porque tienes hechizado mi corazón?
0: ¿No? ¡Ay, ay, ay!
2: Jacinto López, y lo quiero mucho, muchas gracias.
0: Venga, cuidado, lo escucha, ¿cómo se llama? La dura.
2: Doña Digna no,
0: Doña Digna
2: sabe.
0: No, van a sotanear por gusto.
2: Ay,
0: van a ver con el sartén en la cabeza.
2: Oiga, por acá, sí, así es. Por acá dice, Carito Mesones, muchas gracias. Éxito, señorita Soledad, me van a hacer llorar a mí también. Ya, también anda nostálgica, mi amiga Carito Mesones.
0: Anda nostálgica.
2: Le envío un abrazote. Ya, por acá ya saben, ya. Ustedes me pueden encontrar por TikTok como Soledad Flores Gómez. Y ahí voy a estar también transmitiendo mi programa. Así que vayan, corran, síganme y allá vamos a estar.
0: Soledad, que Flores se come este. ¡Se va el ganado!
2: Por acá le devuelvo el celular a Naomi, que Naomi ya va a ser la que va a estar aquí con el celular, va a estar ahí ella hablando. Y bueno, entonces yo también le deseo muchos éxitos a ella, que también, pues, ella es colega, pues, que también sea como yo, se suelte ella. Bueno, ella sabe muchísimo ya, ella sabe todo lo que tiene que hacer. Entonces también aquí les dejo, pues, a Naomi para que todos
0: escuchen. Que se desnude, ¿verdad?
2: Ay, no, pues eso no sé.
0: No, se desnude de la manera profesional.
2: Que despoje
0: exactamente a todos esos nervios. Y ¿Qué le pasa?
2: ¿Qué pasa,
0: te
2: pasa, oiga?
0: ¿Qué le hizo? ¿Qué le hizo usted, Soledad, a Pollito
2: Fuga? No, yo no le hice nada, pero ahí anda también nostálgico.
0: Veo que como que ha comido mucho, mucho dulce. Está como alterado, como emocionado, no sé.
2: Por acá en Messenger me están escribiendo. Dice, ¿qué pasa, ñaña? ¿Te vas? Dice, despídete de mí, te estoy escuchando. Quiero enviarle un saludo muy especial a mi querido ñañito guacho Zambrano, que también me está escuchando en la programación.
0: Gracias.
2: Muchas gracias. Dice que no me vaya.
0: Cuando las personas tomamos decisiones es por algo bueno, ¿verdad?
2: Sí, fue algo bueno. Y vamos a seguir dejando semillas, huellas por ahí para que
0: exacto,
2: todos también... Exacto,
0: sí. Y no se debe estancar, no se debe frenar,
2: así
0: ¿verdad?
2: Es.
0: Hay que seguir, hay que continuar.
2: Hay que seguir
0: como
2: adelante. Y yo lo hago con el apoyo siempre de toda mi gente linda que siempre en su momento nos escuchó. Me escuchó.
0: Exacto.
2: Y nos escuchó esta dupla magnífica, mi querida dupla perfecta, Luis López ahí.
0: ¡El relajillo!
2: ¡El
0: relajillo! ¡Al mil por mil, sí, señor!
2: ¡El relajillo!
0: Así es, Soledad, que la gente igual, de una otra manera, extraña, ¿verdad? Que a veces, bueno, yo llevo en radio, llevo no sé cuántos años, estuve en un medio, bueno, muchos saben que estuve en modelo, trabajé para modelo, trabajé como 12 años, trabajé en modelo. Inclusive la gente cuando me ve en la calle, me identifican, hola modelo, ¿cómo estás modelo? ¿Ah? Así
2: es. Ser modelo, ¿eh?
0: Exactamente, pero no es porque sea modelo, no, sino que por el tiempo que trabajé en Radio Modelo, ¿verdad? Entonces la gente de una u otra manera igual te lleva, por la voz te saca.
2: Así es. Ajá. Por eso y, uno se lleva el cariño de la gente. Sí,
0: y uno que no es nada orgulloso, en la 13, por acá, por allá, por todos lados, nos escuchan haciendo bulla. ¿Ah? De ley, entonces sí, la gente se quiere, la gente se estima, ¿verdad? Y pues Soledad, una vez más, de todo corazón, lo mejor para ti, gracias, para tus metas, tus proyectos, pues, y Dios te bendiga.
2: Amén, gracias, muchas gracias. Ustedes también, ¿no? Ustedes
0: sí,
2: también.
0: Chévere.
2: A Naomi también, que la bendiga Dios.
1: No, muchas gracias y también desearle lo mejor, muchos éxitos, Soledad. Sé que, bueno, a veces cuestan en los proyectos de uno, dice... Nada llega de la noche a la mañana, siempre hay que construir nuestro propio camino. Así que me reflejo mucho en ella porque quizás mi tema es distinto, no es radial, es más de las redes digitales. Pero sí, sé que el camino es duro, va a costar, van a haber desafíos que vas a saber sobrellevar y vas a tener que tomar decisiones que a la final te van a llevar al éxito.
2: Así es, efectivamente, es verdad. Tiene razón Naomi, así es. Ahora van a haber desafíos, van a haber, pero eso es el punto, saber... manejar todos esos desafíos y seguir, no decaer, sino más bien seguir, y eso es lo que yo anhelo, seguir con mis proyectos y para adelante, siempre para adelante.
0: Y claro, porque, o sea, dentro de nuestra rama, nuestra profesión, en todo aspecto hablamos de lo leal y lo desleal.
2: Así,
0: ¿verdad?
2: Es.
0: En radio hay mucho deslealismo y también hay muchas personas que son leales. En lo que se trabaja en redes sociales es lo mismo, ¿verdad? Existen personas que te van a poner la piedra, como dijo Naomi, para que te caigas y la veas difícil. Pero bueno, ahí vienen ya tus... ¿sabes lo que te levanta ahí? Son tus aspiraciones, tus sueños, tus metas de alcanzar. Y eso es lo que uno siempre trata y llegar a donde uno quiere. Yo, por ejemplo, cuando inicié en Radio Soledad y Naomi, yo tuve un objetivo, un punto, y yo me dije entre mí, voy a llegar a ese medio. Y llegué. Y estuve compartiendo en ese medio casi un promedio, reitero, como 12 años. Ajá. Es lo que uno se propone, lo que
2: claro,
0: uno quiere, lo
2: es
0: que
2: lo
0: uno
2: que uno
0: desde
2: quiere,
0: adentro.
2: Uno se propone y está tan decidido a eso que
0: exacto,
2: así va a ser. Se cumple.
0: Así sí, por acá pues estamos ya llegando también a la recta final de este espacio. Pues mi querida Soledad, ahora sí despídase. No le digo hasta mañana, tampoco le digo hasta siempre.
2: Hasta pronto, dígame.
0: Exactamente, sí, hasta
2: porque
0: pronto.
2: Porque pronto nos volveremos a ver, quién sí, sabe, ¿no? También podemos hacer programas radiales por ahí. O usted me invita, me dice Soledad, un día véngase para acá. Y yo vengo claramente, tranquilamente a hacer el relajillo con ustedes.
0: Perfecto.
2: Mi esencia, mi forma de ser es algo que me caracteriza y no cambio. Es así, verdad. Esta es mi esencia. Así
0: sí,
2: soy yo.
0: Listo.
2: Y bueno, pues por acá voy a aprovechar a despedirme. Muchísimas gracias a todos ustedes. Vuelvo y repito, los llevo en mi corazón. Ya el día de mañana ya no estaré por acá. Pues a partir de mañana se queda Naomi para que pues ella también haga lo mismo, pues el programa radial y todo. Entonces ahí los dejo con Naomi, con mi querido Luis López.
0: Gracias.
2: Y de mi parte pues yo me despido con siempre llevándolos en mi corazón. Los quiero, mi querido John Coveña, don Jacinto, a María Pico, a Carito Mesones, a mi amiga
0: Cari Moreira,
2: a mi amiga Moncita Tumbaco, a todos, rotundamente a todos, a mis amigos de Urbimanta, los llevo.
0: Por favor, ve los cachorros.
2: Los llevo en mi corazón. Muchísimas gracias a todos ustedes.
0: Oiga, pero usted que sí es bien mala, ingrata.
2: ¿Por qué?
0: De todo se despide, menos de su control que lo tiene en el frente y está no, que llora.
2: No, pues él también sabe que lo quiero muchísimo.
0: De su pollito en fuga.
2: Sí, por ahí tengo unas evidencias, unas fotos donde estaban bailando, pero no la voy a...
0: Comprometedoras.
2: Sí, ahí están, bailando, que sabe, pero bueno, ahí queda. Igual, el cariño es el mismo, muchísimas gracias, vuelvo y repito, pueden ir a seguirme a TikTok como Soledad Flores Gómez, ahí estoy para que me sigan, pues ahí voy a hacer programas radiales, y muchas gracias, los llevo en mi corazón, besitos.
0: Listo, mi querida Soledad, gracias, Dios te bendiga, y pues fue una experiencia bonita haberla compartido contigo, ¿eh? Mi querida Noe, nos vamos.
1: Así es, bueno, también ya leer unos últimos mensajitos. Aquí la mayoría de las personas, Cari Moreira, Adriana Pincay, que recién se va conectando, estaba preguntando que a dónde se iba la amiga Soledad, pues ya está dejando este espacio, va a iniciar sus nuevos proyectos. También les desea muchas bendiciones a Soledad. También les dicen hasta pronto y bueno, que siga con sus proyectos. Y bueno, pues también despedirme, hasta mañana.
0: Hasta mañana,
1: hasta mañana, ¿no? Decir, hasta
0: pronto, pues.
1: Y bueno, para mí es un gusto compartir, estarlos leyendo a través de WhatsApp y poder hacer un poco de relajo, ¿no? Poder compartir. Exactamente. Sí. Así
0: listo.
1: Que pasen un buen día.
0: Listo, señores, señores, porque también agradeciendo este momento, Luis López Moreira, feliz de compartir un día más. Gracias, Dios, por regalarnos este instante y este aire para respirarlo, así sin contaminación, pero con amor, amor de Soledad, amor de Nao y el amor de todos mis amigos oyentes. Muchas gracias. Señoras, señores, hasta aquí llegó Fiesta Tropical.
3: Venga, venga, avance, avance, atrás, venga, venga, avance. Vamos subiendo, suba, suba por atrás, venga, avance, avance, avance. Atrás hay espacio, por favor, venga.
4: Jefe, déjeme la radio.
3: ¡Taxi!
4: ¡Uy, uy, me quemo, me quemo!
0: ¡Compadre! Fiesta Tropical. Hasta la vista.
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1: La radio te informa la hora. 10. 12 minutos.
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1: La radio te informa la hora. 10:23 minutos.
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0: Muchas gracias a ese paso, ¿eh? 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Ayer ya celebró el Día de la Madre y hoy día está celebrando toda la familia el Happy Birthday, el cumpleaños de la ingeniera Gabrielita García y de la niña Emily García. Para ellas, mil felicidades y que el Todopoderoso lo derrame. Grandes bendiciones, felicidades a Gabrielita García y a la niña Emily. Felicidades en este día hermoso.
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1: La radio te informa la hora. 10:42 minutos.

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1: La radio te informa la hora. 11:10.

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1: La radio te informa la hora. 11:22 minutos.

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1: La radio te informa la hora. 11:42 minutos.

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1: La radio te informa la hora. 12. 13 minutos.
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1: La radio te informa la hora, 12:22 minutos.

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1: La radio te informa la hora. 12:40 minutos.

0: La radio te informa la hora. 12:51 minutos.
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2: La radio te informa la hora. 13:11.

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1: La radio te informa la hora. 13:42 minutos.
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0: La radio te informa la hora. 13:50 minutos.
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0: Entonces, no somos constantes o no somos conscientes de aquello que hacemos. Con nuestras palabras podemos tal vez sanar o aún podemos herir. Con nuestras acciones podemos inspirar o destruir. Con nuestra manera de vivir podemos acercar a personas a Dios, pero también podemos alejarlas. Y la gran pregunta en esta tarde para ti, amigo, amiga que me escuchas, es: ¿qué tipo de huellas estamos dejando?
1: Así es. Y sabe algo, querido amigo y amiga que nos escuchas en esta hora. La vida pasa demasiado rápido. Muchas veces nos enfocamos en consecuencia o en conseguir cosas materiales como reconocimiento, posiciones o éxito. Pero pocas veces nos detenemos a pensar qué será lo que realmente permanecerá cuando ya no estemos. Habrá personas que olvidarán nuestro rostro, quizás olvidarán lo que hicimos, pero jamás olvidarán cómo lo hicimos sentir. Nunca olvidarán aquella palabra de ánimo en el momento correcto, aquella oración cuando estaban quebrantados o quebrados, aquel abrazo cuando sentías que ya no podías más. Y hoy queremos hablar precisamente de ese legado que no se compra con dinero, sino que se construye día tras día, el legado de la fe, del amor, de la obediencia a Dios y de una vida que refleje a Cristo. A lo largo de este programa estaremos recordando la historia de una extraordinaria mujer de la cual nos habla la Biblia. Su nombre es Ruth, una mujer que aparentemente no tenía futuro, pero cuya fidelidad hizo que su nombre quedara escrito para siempre en la historia de la Biblia y en el propósito eterno de Dios.
0: Así es, mi hermano Daniel, y es que cuando escuchamos la palabra legado, muchas personas piensan inmediatamente, tal vez, en herencias materiales, cosas, casas, terreno, dinero o bienes. Pero el verdadero legado va mucho más allá de eso. El verdadero legado, mi querido amigo, tiene que ver con aquello que sembramos en el corazón de las personas. Hay padres que quizás no pudieron dejar riquezas a sus hijos, pero les dejaron principios. Hay madres que quizás tuvieron limitaciones económicas, pero dejaron un ejemplo de lucha, de oración y de amor incondicional. Hay abuelos que enseñaron a sus generaciones a buscar de Dios. Y aunque hoy ya no estén físicamente, esas enseñanzas siguen vivas ahí en nuestras vidas. Y es que la Biblia nos dice en el libro de Proverbios 13:22, el hombre bueno deja herencia a los hijos de sus hijos. Y qué hermoso entender que la mejor herencia no siempre es material, sino que más bien esa herencia espiritual.
1: Y hoy vivimos en una sociedad donde muchas personas buscan fama inmediata, reconocimiento rápido y aprobación constante, pero Dios sigue buscando personas dispuesta a dejar huellas eternas. Porque un legado no se construye en un día, se construye en lo secreto. Se construye cuando nadie nos ve. Se construye en la manera en que tratamos a nuestra familia, en cómo reaccionamos en medio de las pruebas, de las dificultades, en cómo hablamos cuando estamos heridos y en cómo seguimos confiando en Dios, aún cuando no entendemos lo que está pasando. Hay personas que quizás nunca predicaron frente a una multitud, pero con su manera de vivir predican todos los días. Personas cuyo testimonio impacta más que mil palabras. Y quizás hoy alguien nos está escuchando y está pensando, mi vida no tiene importancia. Pero déjame decirte algo, mi amigo, en el nombre del Señor Jesús. Toda vida que está en las manos de Dios tiene un propósito. Tal vez usted no imagina cuánto puede marcar la diferencia de sus hijos en estos tiempos. Y no solo la de sus hijos, también la de sus amigos o incluso de personas desconocidas. simplemente reflejando el amor de Cristo en usted.
0: Y hablando de personas que dejaron huellas imborrables en esta tarde, hoy queremos recordar a una mujer cuya historia sigue tocando corazones hasta nuestros días.
1: Así es, mi pastora, una mujer que dejó huellas, y esa mujer se llama Ruth. Ruth era una mujer moabita, humanamente hablando parecía alguien sin esperanza. Había perdido a su esposo y enfrentaba un futuro incierto. En aquella época, una viuda estaba en una condición muy vulnerable. Además, Ruth tenía todas las razones para regresar o retroceder, para rendirse o para pensar únicamente en sí misma. Pero en medio del dolor tomó una decisión extraordinaria: permanecer junto a Noemí y confiar en el Dios verdadero. Y hay una declaración que marcó su historia y que sigue inspirando hasta el día de hoy, y esa la encontramos en el libro de Ruth en su capítulo 1 y su versículo 16, y dice así: no me ruegues que te deje y me aparte de ti, porque donde quiera que tú fueres, iré yo, y tu pueblo será mi pueblo y tu Dios mi Dios. ¡Qué palabras poderosas que dijo esta mujer!
0: Así es, qué palabras tan poderosas. Ruth pudo haber elegido el camino más fácil, pero decidió permanecer, decidió ser fiel aún cuando no veía resultados inmediatos. Y eso nos enseña algo muy importante. Las personas que dejan legado son aquellas que permanecen fieles, incluso en tiempos difíciles. Hoy vivimos en una generación donde muchas personas abandonan rápidamente. Abandonan sueños, abandonan familias, abandonan propósitos y hasta abandonan su fe cuando llegan las pruebas, cuando llegan esas dificultades. Pero Ruth en esta tarde nos enseña el valor de permanecer firmes, aún en medio de las pruebas. ¿Y sabes algo hermoso, querido amigo, querida amiga que me escuchas en esta tarde? Dios vio el corazón de Ruth. Aunque ella se sentía tal vez pequeña e insignificante, pero Dios ya estaba escribiendo una historia mucho más grande de lo que ella pudo haber imaginado. Porque aquella mujer que recogía espigas humildemente ahí en el campo, terminó siendo parte de la genealogía de Jesucristo. Qué impresionante que es Dios, mi querido hermano, ¿verdad?
1: Así es. Y eso significa que cuando una persona decide caminar en obediencia, aunque no entiendas todo el proceso, Dios puede convertir una vida común en una vida de impacto eterno, como lo hizo con la vida de Ruth. Y quizás hoy alguien nos escucha o está atravesando pérdidas, tristeza o incertidumbres. Tal vez sientes que tus heridas o que tu historia terminó. Pero la historia de Ruth nos recuerda que Dios todavía sigue escribiendo nuevos capítulos. Porque el dolor no es el final cuando Dios está en medio de nuestra historia. Dios ese es el que escribe la historia de cada uno de nosotros. Cuando nosotros decidimos confiar en Él, cuando nosotros decidimos que sea Él el que comience a obrar y a tratar, a manejar y a conducir nuestra vida, como lo hizo Ruth. Ruth dependió del Dios de Israel. Y hoy vemos la historia de esta mujer escrita y plasmada en aquel libro sagrado llamado la Biblia.
0: Y en este momento queremos invitarte a abrir tu corazón delante de Dios. Quizás has llegado hasta aquí cargado de cansancio, preguntas, luchas o incluso sintiendo que ya no puedes más. Pero hoy el Señor sigue llamando, Él sigue levantando y Él sigue buscando esos corazones dispuestos. A veces pensamos que no somos suficientes, que nuestras fuerzas no alcanzan o que nuestro pasado nos descalifica. Pero Dios no busca perfección, querido amigo. Él busca esa disposición en nuestro corazón. Él sigue usando vidas rendidas, corazones humildes y personas que estén dispuestas a decir: Señor, aquí estoy. Y precisamente en este momento vamos a estar escuchando una canción que nos recuerda esa entrega sincera delante de la presencia de Dios. Así que te invitamos a escuchar con atención el tema M aquí, Señor, en la voz de Génesis Campo. Que esta alabanza ministre tu vida, fortalezca tu fe y te recuerde que cuando le decimos sí a Dios, Él puede hacer cosas extraordinarias con nosotros. Escúchala.

0: Hermosa alabanza acabamos de escuchar. Heme aquí, Señor. Y esto nos recuerda que Dios no está buscando personas perfectas, sino corazones disponibles. Y quizás, mientras sonaba esta canción, alguien pudo identificarse con esa necesidad de volver a Dios, de rendirse nuevamente o simplemente decirle: Señor, toma mi vida y úsala para tu gloria. Porque cuando una persona se pone en las manos de Dios, comienza a dejar huellas eternas. Dios transforma el dolor en propósitos, las heridas en testimonios y las lágrimas en semillas de bendición para otros. Hoy queremos animarte y a no rendirte. Tal vez no entiendes todo lo que estás viviendo o lo que estás pasando, pero Dios sigue escribiendo tu historia y todavía hay un propósito grande para tu vida. Continúa con nosotros en Samaritanos en Acción, un amor sin medida, donde seguimos compartiendo esperanza, fe y el amor transformador de Cristo. Pero antes de continuar, queremos darte este mensaje tan importante. 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
1: ¿Qué huellas estamos dejando? Hoy queremos hacer una pausa y preguntarnos algo muy importante. ¿Qué estamos sembrando en la vida de los demás? Porque nuestras palabras dejan huellas, nuestras actitudes dejan huellas, nuestra manera de reaccionar dejan huellas. Hay personas que todavía recuerdan palabras hirientes que escucharon hace años y todavía están lastimados. Pero también hay personas que siguen viviendo gracias a una palabra de ánimo que recibieron en el momento correcto. Por eso debemos entender que tenemos una responsabilidad espiritual enorme. Jesús lo dijo en Juan 13:35. En esto conocerán todos que sois mis discípulos, si tuvierais amor los unos con los otros.
0: ¿Y qué necesario es el amor, mi pastor, en estos tiempos? Tiempos donde vemos el caos, donde vemos inseguridad, donde vemos problemas. Vivimos días donde muchas personas están quebradas económicamente, emocionalmente. Personas que sonríen por fuera, pero por dentro están cansadas, heridas y vacías. Y quizás Dios quiere usarnos precisamente para dejar huellas de esperanza. Tal vez mediante una llamada, tal vez mediante una oración, tal vez mediante escuchar a alguien que necesita desahogarse. O tal vez ese perdón que muchas veces nos falta. tal vez restaurando una relación rota, porque el amor verdadero siempre deja marcas eternas. Y algo importante, el legado no se mide por cuánto acumulamos, sino por cuánto impactamos vidas para Cristo.
1: Y es que esa es nuestra misión. Queremos sembrar huellas, dejar huellas de esperanza en la vida de aquellos que nos escuchan día a día en estos 30 minutos que sabemos que es de mucha bendición. Y queremos hablarle ahora a esa persona que siente que ha cometido demasiados errores. Tal vez a esa persona que piensa que ya no puede cambiar su historia. Escuche esto con atención, mi amado amigo. Dios todavía tiene propósitos para ti, en tu vida, en tu familia. No importa cuántas veces hayas caído, no importa cuántas heridas tengas en el corazón, Dios puede levantar un nuevo comienzo para ti y para tu casa.
0: Así es, mis amigos y mis amigas. Quizás ustedes crecieron sin amor, sin ejemplo o sin dirección espiritual, pero en Cristo comienza una nueva historia. Cuando tú le entregas tu vida a Cristo, Cristo comienza a escribir una nueva historia. Y mire lo que nos dice la palabra en el libro, en 2 Corintios capítulo 5 y su versículo 17. De modo que si alguno está en Cristo, nueva criatura es. Las cosas viejas pasaron, he aquí, todas son hechas nuevas. Y hoy puede comenzar un legado diferente para tu casa, para tu familia y para las generaciones que vienen detrás de ti. Recuerda, cuando tú vienes a Cristo, vienes a ser nueva criatura y tu historia comienza a escribirse nuevamente.
1: Y es por eso que ahí donde te encuentras en esta tarde, yo te invito a que hagas una oración conmigo, a que sin importar quién te esté observando, sin importar el lugar donde estés y mucho menos sin importar cómo te estés sintiendo, yo te invito con todo el amor a que tú, si puedes hacerlo, cierre tus ojos y repitas esta oración. Y dile ahí, en esa intimidad, si no puedes abrir tu boca, hazlo en tu mente, que Dios es Él escudriña nuestros pensamientos, Él ya sabe lo que necesitamos. Así que dile a esta hora, Señor Jesús, hoy queremos darte gracias por cada vida, por cada vida, por mi familia, por mi vida. Gracias porque sabemos que tú puedes restaurar mi corazón, Señor. Porque sé, bendito Dios, que tú puedes cambiar mi historia, que aún hay esperanza para mí. Dile ahí donde tú te encuentras, Señor Jesús, yo quiero abrir mi corazón en esta tarde. Yo quiero abrirte mi corazón. Quiero que entres en mi vida. Quiero recibirte en esta tarde como mi único y suficiente Salvador. Porque sé que en el hombre no hay esperanza. Porque sé que tal vez en mí yo siento que no hay esperanza. Pero contigo he escuchado y he entendido que contigo hay esperanza, que contigo hay vida, que contigo hay salvación. Hoy renuevo esa fe, hoy renuevo esa fe y quiero que tú renueves mi vida y que cambies mi historia. Querido amigo, quiero decirte que si tú hiciste esta oración de corazón y con amor, con esa fe de que nuestro Dios está en todo lugar y Él ha escuchado atento. Él está ahí y Él quiere abrazarte a esta hora. Y le damos gracias a Dios por este tiempo, por cada una de estas vidas que nos han escuchado en esta tarde, porque creemos que Él ha restaurado los corazones, Él ha levantado a esas personas que pensaban que todo estaba perdido. Le damos gracias a Dios por usar nuestras vidas, por usar aún este medio de comunicación para llegar a cada familia, a cada alma. Y dejamos por aquí a nuestro hermano que despide este tiempo.
0: Así es, mi pastora. Gracias por acompañarnos en este tiempo especial de reflexión y esperanza. Recuerde siempre esto. Quizás usted no se da cuenta, pero alguien está siendo impactado por su vida. Decida dejar esa huella que acerquen corazones a Dios. Les saluda su hermano y amigo Daniel Majojo. Como decía la pastora divina, hoy estuvimos aquí llevando este tiempo, entregándole este tiempo. Recuerda, somos los amigos de la tarde, Samaritanos en Acción, un amor sin medida. Y nos despedimos dejándote esta hermosa alabanza que se titula Dejando Huellas, de Martín Labrador. Dios le bendiga a cada uno de ustedes.
1: En el nombre de Jesús. Amén.

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0: La radio te informa la hora. 14:51.
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3: Así es, 14:51 y estamos junto a usted disfrutando, por supuesto, en esta tarde de lunes 11 de mayo, y espero que haya tenido un fin de semana súper, súper bonito, en el que el día de ayer pues estábamos celebrando a todas las mamitas, esas mujeres que son tan importantes en nuestras vidas y que sin lugar a dudas pues

Nosotros los hijos hacemos de todo por verla sonreír, por hacerla pasar bonito. Así se diga que, pues bueno, se ha vuelto un día muy comercial, pues que hay que amar a las madres todos los días y de eso no cabe duda, pues de hacerlas poner orgullosas, de sacarles sonrisas, de mostrarles que las amamos y que son esas personas importantes en nuestras vidas. Y que con ellas todo, pues no, obviamente. Pero pues aprovechando que ayer fue el Día de las Madres, creo que todos estuvimos pendientes de ellas, dándoles los detalles, haciéndoles pasar un momento bonito. Porque de eso se trata, ¿eh? Más allá de que sea comercial o no, de que si hay que comprarle el regalo, que si hay que llevarla a comer. Se trata de crear momentos bonitos que queden guardados por siempre en nuestra memoria, en nuestro recuerdo y en nuestro corazón. Para que pues en determinado momento, en determinado día usted diga, yo hasta aquí me siento muy complacida, muy feliz de saber que he hecho todo lo que he podido y un poco más con mamá y también con papá. Así que pues de eso se trata, de pasar súper bonito, de hacerla disfrutar a la reina de casa y pues de crear esos momentos irrepetibles que valen oro, claro que sí. Así que espero que usted le haya pasado súper bien junto a su mamita, si usted es mamita también, haya disfrutado muchísimo junto a su familia. Pero hoy ya estamos arrancando una nueva semana en la que, pues, por supuesto, podemos trazarnos todas esas metas, inclusive conseguirlas y superarlas para sentirnos súper, súper orgullosos de nosotros mismos también. Así que si usted se quiere contactar con nosotros, reportar su sintonía, solicitar algún temita en especial, enviar algún tipo de saludito, lo puede hacer a través del 0995-7286-83. No lo duda. Alguna preguntita que quiera hacernos también, nosotros vamos a estar súper pendientes para poder conversar directamente con ustedes. Así que vamos a seguir con más a través del 89.7 en su programación Son Adictivos.

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15 horas con 22 minutos. Bueno, déjeme contarle que pues el 12 de mayo se celebra el Día Internacional de la Enfermera con el objetivo de ofrecer pues un merecido homenaje a todas esas enfermeras y enfermeros también que a nivel mundial realizan su labor para toda la humanidad, pues así como rendir tributo a Florence Nightingale, que es el que nació el 12 de mayo y es considerada pues la fundadora de la enfermería moderna. Pues justamente la enfermería es una profesión a través de la cual se pone en práctica la atención a los pacientes que necesitan de atención médica por presentar pues distintos tipos de enfermedades y trastornos de salud y que requieren cuidados especiales. Pues esta especialidad necesita que personas realmente estén comprometidas, que sean amantes a su labor, ya que se requiere pues de ciertas características humanas y filántropas que les permita realizar un servicio de calidad autónomo y colaborativo. Por eso pues nosotros vamos a extender un saludo, un abrazo, un aplauso también por su dedicación a todas las enfermeras y enfermeros de nuestro país, de la provincia y de la ciudad a disfrutar en este día. Vamos a seguir con más música a través del 89.7.

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Horas con 39 minutos. Y aprovechando que estamos escuchando de fondo a Maluma, por supuesto, con ese featuring con esa banda mexicana. Perdón, con Karim León. Yo estaba pensando que era con la banda, pero no, junto a Karim León. Déjenme decirles que el día de ayer Maluma hizo un anuncio muy, muy bonito y se los vamos a compartir a todos ustedes. Y es que el cantante colombiano volvió a convertirse en tendencia tras anunciar que será padre por segunda ocasión. Pues una noticia que generó reacciones entre sus seguidores, sus amigos, su familia, por supuesto. Este anuncio fue realizado a través de su cuenta de Instagram el día de ayer, 10 de mayo, coincidiendo con el día de la madre. Pues el artista compartió una fotografía en blanco y negro de un momento familiar junto a su pareja Susana Gómez y su querida hija París, pues despertando mensajes de felicitaciones, emociones también entre sus fans. Pues en la imagen, junto a su pequeña París, besan la notable barriguita de embarazada de Susana, sin ningún mensaje en la foto, ni especificando cuántos meses de gestación tiene. Escribió un corazón azul. Eso nos dice mucho, ¿eh? Bueno, pues podría tratarse de un mensaje oculto revelando el género del bebé. Es lo que pienso. No sé si usted también concuerda conmigo. Pues la publicación rápidamente acumuló miles de reacciones luego de que el intérprete confirmara que su familia crecerá. Pues Maluma y Susana se convirtieron en padres de París en el 2024 y desde entonces han compartido algunos momentos de su vida familiar con sus seguidores. Pues eso es lo bonito. Él mantiene, pues obviamente no oculta a su familia, pero sí la tiene pues guardada para él, para disfrutarla él de todos esos momentos junto a París. Y qué bonito, qué bonita que la familia crezca por el lado de Maluma, y no hay mejor fecha que haberlo pues expuesto al público como ayer en Día de las Madres. Pues así que ahí está el datito pues que les quería compartir a todos ustedes, que se disfrutan esta tarde junto a nosotros a través de la 89.7. Así que vamos a seguir con más música aquí en Son Adictivos.

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16:28. Bueno, les cuento que el cine ecuatoriano sigue destacando en los festivales alrededor del mundo. Pues en esta ocasión fue en los Havana Star Prize, que son lo máximo, los máximos galardones otorgados por el Festival de Cine de La Habana en Nueva York. Pues esos premios celebran anualmente la excelencia del cine latinoamericano y cubano, consolidándose pues como un referente cultural en los Estados Unidos. Hiedra es dirigida por la ecuatoriana Ana Cristina Barragán, obtuvo el galardón a mejor película. Durante la premiación, pues Barragán agradece a todo el equipo que hizo posible este trabajo cinematográfico. Pues en redes sociales compartieron el momento de la premiación mencionando gracias a todas las personas que hicieron posible esta película, al jurado por las palabras, a la audiencia por la acogida, a la audiencia de Nueva York. Pues hablando de Hiedra, es una película ecuatoriana que narra la historia de Azucena, una mujer de 30 años que atravesada por las heridas de un trauma del pasado. Pues en medio de su proceso de sanación y búsqueda de estabilidad emocional, encuentra un espacio de conexión en un hogar de acogida donde desarrolla un vínculo particular con Julio, un adolescente de 17 años. Pues la relación entre ambos se construye desde la soledad, las carencias afectivas y la necesidad de sentirse acompañados. Pues por ahí le vamos dejando la espinita para que usted la vea, pues también, por supuesto, la pueda disfrutar de Hiedra, esta película ecuatoriana que fue galardonada en los Estados Unidos. Vamos a seguir con más música a través del 89.7.

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16:58, hemos llegado a la parte final de Zona Adictivos. Por acá ya están listos pues todo el personal de la Junta Cívica de Manta, el diálogo con la Junta Cívica de Manta, así que usted no se puede despegar del 89.7, y por supuesto para que siga disfrutando de toda su programación. Pues recordarles a ustedes que nos siguen en todas nuestras redes sociales, Facebook, Instagram, X, en TikTok, también en YouTube usted nos encuentra como Radio Son de Manta. Pues conmigo será hasta el día de mañana, síguele sacando el juguito este lunes que aún no termina, pues para que por supuesto el día de mañana venga con todas las pilas recargadas. Cuídense mucho, chao, chao.

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0: Buenas tardes. Hoy un día más en Radio Son de Manta 89.7, la mejor radio de Manabí. Ya estamos lunes 11 de mayo, ya estamos casi en quincena, así
1: casi,
0: que...
1: Casi ya estamos en diciembre, ¿no?
0: Esto también ya es exagerado, como siempre. Bueno, a ver, cuénteme, ¿cómo celebró el Día de la Madre? Bueno, antes la bienvenida a todos nuestros amigos de Radio Son de Manta, el saludo pues indiscutiblemente, felicitar a todos nuestros oyentes que celebraron junto a sus madres y aquellos que no celebraron junto a sus madres que están en el cielo, pues también estuvieron en el cementerio, porque yo estuve en el cementerio visitando a mi madre y a mi suegra y vimos pues todos los cementerios repletos, así llenos de música, flores, todo muy bonito. Abogado, ¿cómo está? Buenas tardes.
1: Muy buenas tardes, Ecuador. Manabí, Manta, todos nuestros oyentes a través de 89.7 FM Estéreo, la nueva radio Son de Manta. Y a todos los internautas a nivel intercontinental de las redes sociales de Facebook, Instagram, X, YouTube y otros. Y a usted, licenciada Marta Paz y García, con sangre de próceres mantense. Muy buenas tardes. A ver, referente al día de la madre.
0: ¿Cómo celebró usted?
1: Con comidita, ¿no?
0: Una comidita. ¿En dónde? ¿La invitó mínimo al Oro Verde?
1: Oro Verde no, pues es muy caro.
0: Ay, se está caño, oiga, usted se pasa.
1: Yo aquí el mercadito nomás. Aquí,
0: qué bestia.
1: De $2.
0: No, yo le sigo hasta una demanda.
1: Caldito de pata ahí en el mercado central, sabroso. Se fue chivo. ¿Qué más? Oiga, si ahí tiene que ir, por eso que le hace falta calle, usted tiene que ir ahí al mercado. El mercado, vea, en el mercado es sabroso. No, sí se festejó ahí en la casa, pues, el Día de la Madre, con toda la familia.
0: ¿Qué le regaló?
1: No, nada, un juego de olla.
0: Y dígame una cosa, ¿y quién ha dicho a usted que a las madres se le regala olla, refrigeradora? ¿Qué le pasa?
1: Pero yo quiero regalarle...
0: No, señor, se le regala cosas personales.
1: Un juego de olla personales, para ella solita. No es para nadie más. Entonces ese juego de hoy es personal. ¿Acaso que ese juego de hoy lo andan prestando?
0: No, señor.
1: ¿A usted qué le regalaron? ¿Que con un ramo de rosa ya?
0: Claro, un ramo de rosa, una ropa para mí, unas cremas.
1: ¿Ropa qué?
0: Claro, es para uno. Es que, a ver, el Día de la Madre es para uno que tiene que darle.
1: No, que
0: la olla se la va a poner, que de arete.
1: Las madres cocinan con
0: la refrigeradora que se la pone en la cabeza, el sombrero.
1: Oye, ¿y entonces todos los almacenes que
0: ofrecían? No, discúlpeme, no deben vender.
1: Lavadora, refrigeradora.
0: No, mal hecho, que nadie les vaya a comprar para esa fe. El televisor que se lo pone de mochila, ¿qué?
1: Un televisor estaba ahí de promoción de grandísimo, en $500.
0: ¿Te lo compró?
1: No.
0: ¿Solo las ollas?
1: Las ollas.
0: Pues solamente pensando en que cocine la pobre.
1: La cocina, para que cocine bien la comida, que no haya problema.
0: ¿Y por qué tiene que haber problema?
1: No, pues que ya las ollas están viejas.
0: Ay. Hay otras que también ya están viejas y no los bota. Y va a botar las ollitas, qué bestia. Esa ollita hace cocolón, usted sí sabe, ¿no? Esas ollitas viejas hacen el cocolón.
1: No hacen, ya.
0: Bueno, lo importante es que hayan celebrado junto a sus madres este maravilloso día que fue el día de ayer, domingo 10 de mayo, donde se celebró sus hijos junto a sus madres. No importa dónde celebre, estamos aquí haciendo una broma, no importa dónde celebre, lo importante es celebrarlo juntos, madres e hijos, en la playa, en el restaurante, en su casa, donde sea. Lo importante es darle un beso, un abrazo y decirle feliz día, mamá. Gracias por todo, ¿no? Lo que somos gracias a las madres maravillosas, como usted dice, a esas curitas que son las curitas del mundo.
1: Es que verdad es que yo antes leí ahí, que pusieron ayer, ¿no? La madre alcanza todo lo que se propone con respecto al bienestar del hogar, de la casa, de sus hijos, pase lo que pase, digan lo que digan. Ella resuelve, y es verdad. Entonces, tienen una yo no sé, pues, sacan habilidades donde no hay ya.
0: Sí, ¿no?
1: Sí, la verdad que la mujer es como, como cuando hay necesidades. Cuando hay necesidades. Y la mujer resuelve. La mujer resuelve. O sea, no, que le hace, por decirte, ya iniciaron una clase, que le hace falta el uniforme. Y no se lo ha podido comprar porque no es la plata. Bueno, el uniforme viejo lo va y lo remienda, lo pone nuevo, lo plancha y lo pone listecito. Que espere esta semana que va a llegar el billete para comprar el uniforme, pero dejar de ir a la escuela.
0: Pero eso se llama irresponsabilidad, porque los padres desde el mes de abril, la primera semana, deben comenzar a
1: comprar. Sí, pero hay gente que no tiene la plata. Pues. La gran mayoría puede haber comprado, hay otros que no pueden.
0: No les han pagado.
1: Mire, por ejemplo, yo fui profesor en el Colegio Manta y yo veía unas niñas de primer curso, antes se llamaban no de bachillerato, ni eso, sino, por ejemplo, ahora se llama noveno o octavo. No, vamos a decir de octavo. No, niñas que iban con su uniforme, pues, sin lavarlo o sin plancharlo, con sus zapatitos sucios. Entonces yo me acerqué a decir, ¿por qué? O sea, no le preguntaba así directamente, ¿no? Sino haciendo una pregunta, otra pregunta, para saber, no, dice que yo vivo con mi abuelita sola, dice mi papá se fue a España, y no me han dado el dinero, esto, lo de aquí, lo de acá. Ah, ya está bien, hay que esperar. Digo, tenga fe que no, si ya esta semana llega la platita. Entonces, mire, así pasa. Hay gente que no tiene el billetito, pero tiene que cogerse de lo del año pasado, los zapatos, los gestos, los cuadernos, le saca la hoja a las que están buenas y las cose.
0: Sí, ¿no?
1: Para hacer un cuaderno. La madre resuelve. No es la mujer, es la madre. La madre resuelve esos problemas. Entonces, hay que ir en búsqueda de que esas cosas ya no sigan pasando, pero como siguen pasando, hay que seguir resolviendo. Yo me acuerdo que ahí en esa ferretería que se llamaba Fioravanti, en Tarqui, que había una ferretería de un señor que era italiano, don Fioravanti.
0: Ah, ya, en Tarqui.
1: En Tarqui. Entonces, él, yo no sé, traía de los Estados Unidos o de alguna parte unos cuadernos de 200 hojas, sí. Entonces, cuando uno llevaba esos cuadernos de 200 hojas, mi papá me compraba. Pero el papel era como ese papel periódico, así como cafecito, no era blanco. De una línea, de dos líneas, de tres líneas, de cuatro líneas. Entonces, papá compraba. Y las maestras se ponían bravas porque yo llevaba esos restos cuadernos. Y espérese. Y don Fioravanti, había unos lápices así grandotes.
0: Ah, sí.
1: Bien chanchitos,
0: sí, gorditos, largo.
1: Y el man los obsequiaba por comprar esos cuadernos. Yo llevaba ese lápiz y la maestra me lo quería quitar y no sé si para el mío.
0: Bueno, todo era bonito, ¿no? Realmente. No,
1: pero la escuela es bonita, pero es, como es formativa del principio, es como hostigosa, ¿no? Pero esa es la base de la educación uno. Pero el colegio es una maravilla. Ni la universidad se parece al colegio. O sea, en el colegio ya uno está desbaratado. Ya es, hace lo que quiere.
0: ¿Usted por qué se ha desbaratado siempre? Pero en el colegio 5 de junio, Dios mío.
1: ¿Qué pasa con el colegio 5 de junio?
0: Y claro, pues.
1: El heroico.
0: El emblemático.
1: El emblemático colegio 5 de junio.
0: Relajoso.
1: No. Ahí.
0: Tira piedra.
1: Ahí ha nacido.
0: Tira piedra.
1: La excelencia de muchísimos funcionarios, trabajadores de esta ciudad.
0: Quema papel.
1: ¿Cómo que quema papel?
0: Y claro, hacían relajo, tiraban piedras.
1: Cuando se reclaman los derechos, hay que salir a las calles. Ya los jóvenes se han olvidado de que hay que salir a las calles a reclamar.
0: Por eso que justamente vamos a hablar hoy día, ¿no? La juventud debe prepararse hoy para liderar el futuro de Manta. Estamos esperando al invitado de hoy, al abogado Agustín
1: David,
0: al abogado Agustín David Intriago, con quien vamos a hablar justamente de esto, porque lo que estamos viendo es que no hay ese emblema que había antes de los chicos, que cuando sucedía algo en la ciudad, ellos salían a las calles, ¿no? Bueno, también iban jalando al colegio técnico, al colegio 4 de noviembre, que era relajoso, pues, ¿no? No, perdóneme, pero ni... Ni Estela Mari, ni Julio Perregrón, nada de esos colegios le salían. No, ni el San José.
1: Esos colegios estaban comprometidos con los gobiernos.
0: No.
1: Y usted que estudió ahí estaba comprometido.
0: No, señor.
1: No sabía, usted quería salir, pero no. No salía, usted gritaba que le abran la puerta.
0: No, las monjitas no lo permitían.
1: Tan comprometida. Porque te,
0: oiga, si yo por haber salido me pusieron 08 en conducta y me expulsaron un año, pues, ¿se da cuenta?
1: Pero a usted lo expulsaron porque le lanzó un balde de agua a un estudiante.
0: Yo no le eché agua a ningún estudiante, simple y sencillamente porque salimos a plegar al paro y nos descubrieron.
1: Pero usted, ¿por qué? ¿Quién la llamó a usted? ¿Quién le dijo sí. Salga?
0: Nos llamaron.
1: ¿Quién lo llamó? ¿Algún novio?
0: ¿Algún
1: revolucionario? Que era, ven, mata, que aquí afuera estamos. ¿Quiénes son? ¿Los del 5 de junio?
0: No, discúlpeme, yo no tenía amigos del 5 de junio. No es que estamos discriminando, sino que los del 5 de junio eran conocidos como revoltosos, entonces mi papá no permitía que me...
1: ¿Y su papá,
0: una
1: si
0: con
1: su
0: revoltoso?
1: Papá, si su papá era velasquista, ¿cómo
0: eso,
1: dice
0: pues?
1: Que no era revoltoso su papá.
0: Pero no las ideas mujer, pues.
1: ¿Qué? Así. Es la sangre lo que importa, la sangre. Mire, los jóvenes de ahora todavía no logramos entenderlos porque ellos, mire, la psicología dice que esta generación nos va a superar en conocimiento 3 veces. Nosotros no estamos viendo el conocimiento que tenemos porque fuimos educados con otra manera de educación. Ahora, y también el acceso al sistema de internet, al sistema informático, a la búsqueda. Entonces, ellos tienen toda la información 1,000,000 de veces más y tal vez más que lo que nosotros tenemos. Por ejemplo, usted dice, hay que buscar tal cosa. Y uno, busca en Google o busca tal cosa. No, esos manes van directo, entonces hay que así, y boom, mire, esto es lo que dice la inteligencia artificial. Están más avanzados. Nosotros que no logramos entender a los jóvenes. Los jóvenes están lo que ellos llaman online, o sea, presentes en todo, pero obviamente a través del sistema cibernético e informático. Ya no es como antes, que usted pedía permiso para ir a la librería o pedía a la biblioteca ahí a la vuelta de la... ¿Cómo se llama?
0: En la iglesia de la Merced.
1: Atrás, sí. Ahí ya, eso era guarida para encontrarse con los novios.
0: Usted iba, pues me imagino, no, encontrarse con la novia, porque pasaba, si usted habla, no.
1: Yo pasaba por ahí y
0: no,
1: veía
0: no,
1: todas esas
0: no,
1: cosas.
0: No, usted...
1: Yo jamás hice eso.
0: No creo. Lo dudo mucho, señor.
1: Entonces las muchachas, los padres le iban a dar ahí, se metían ahí como que iban, salían por la puertita a ver si es que ya había salido el papá para irse al enamoramiento. Pero esos enamoramientos ya no son como ahora, pues ya era... Tírame el papel que Juana lo toma y se lo tira a María para que María se lo entregue a Marta. Y Marta es la que, lo que le mandan a decir.
0: Sapísima. Qué terrible, ¿no?
1: Ahora, en cambio, es todo texto.
0: Claro, pues, ya no necesitas que nadie te lleve el papelito.
1: Nada, ni carta, nada. Quieren hacer una carta, la inteligencia artificial se la hace. Hay cientos.
0: No, para ahí no sirve, pues.
1: Pero es que así es ahora, pues. El enamoramiento es así ahora, con la inteligencia artificial. Sigue que yo estoy en avance y tú estás en retroceso, ¿no? Así se llama la canción.
0: Bueno.
1: Pero en nuestra época, en cambio, era... Bueno, yo fui un poco más joven que usted, pues. ¿No?
0: Ay, Dios mío.
1: O sea, yo era...
0: Dios mío, el atrevimiento es grande, señor.
1: Oiga, pero yo le estoy diciendo en el sentido que yo... Cuando usted todavía era muy chiquita, yo ya estaba, yo era joven ya.
0: Pues. No, usted ya estaba en la universidad, pues, discúlpeme. Usted ya estaba en la universidad,
1: entonces,
0: perdóneme.
1: ¿Qué pasa? Uno vendían unos cuadernillos, pues, unos cuadernillos de amor, no sé cómo, que vendía uno una cosa. Y uno escribía ahí en esas páginas, pues, llenas de corazones y cosas. Ahora, en cambio, ahora todo es...
0: Sí, debe ser eso, tío, porque yo nunca he visto esos cuadernillos que usted dice llenos de amores.
1: Claro,
0: no.
1: Usted está más atrás.
0: Claro, mucho más jovencita. Full. Dice cuadernillos de amor, eso
1: usted
0: yo no,
1: no
0: sabía.
1: Sabe. Usted no la conquistaron con eso.
0: A mí me daban serenata, disculpe.
1: ¿Serenata?
0: Claro.
1: No, ya eso era caro.
0: Serenata.
1: Eso era caro, cualquiera no recibía serenata.
0: Para que vean. Serenata.
1: Ya eso es como... ¿Cómo sería ahora? Como el iPhone. Como el iPhone 17 Pro Plus. La serenata. Ahora no, ahora el enamoramiento es... ¿Me vas a comprar el iPhone 17? ¿Sí o no?
0: No, ese ya no es enamoramiento. Pues ya, no. El enamorado no tiene por qué estarle pidiendo nada. Discúlpeme.
1: Así es ahora. Usted está desactualizada con la información.
0: No, a mí yo nunca le pedí a un enamorado Ay, yo nunca le pido a un enamorado nada. Nunca, jamás. Si me quería regalar algo por mi cumpleaños, por el aniversario, sí. Pero yo decirle, oye, darme el iPhone, no sé qué, no sé cuándo, jamás. Discúlpeme. No sé qué enamorado que usted ha tenido. Bueno, y este fin de semana ha estado, lamentablemente,
1: ¿qué pasó?
0: Sangriento.
1: Muchas personas,
0: y no solamente en Manta. Oye, en Guayaquil parecía el oeste.
1: En Machala.
0: En Guayaquil.
1: En Durán.
0: En Guayaquil. Pero en Guayaquil parecía el oeste. Y yo vi un video donde le dieron a ese carro, mire, pero para no dejarlo, pero...
1: Ni respirar.
0: 95...
1: Balazos
0: le dieron. 95. Y claro, las tres personas adentro murieron.
1: Claro, creo que murieron dos jóvenes y una muchacha.
0: Sí, y quedaron heridos otras personas.
1: Que era esa muchacha, era cantante de un grupo musical.
0: Sí, era empresaria también.
1: Empresaria. Ya, pues ahí el problema, ¿para qué se hizo empresaria?
0: Bueno, y también hubo en Machala y también aquí en Durán. También en Pernales hirieron a un chico, lo llevaron al hospital de Bahía y en Bahía entraron y lo remataron.
1: Sí, se subieron.
0: Qué terrible.
1: En terapia intensiva.
0: Y lo mataron, sí, no terminaron.
1: Tenían la orden, dice, de que el joven tenía que partir. Y si no partía, no pagan. No, y aquí en Manta. Aquí,
0: hoy día hubo uno.
1: Sí, pero.
0: La mañanita.
1: Ayer hubo también.
0: Ayer también.
1: Tres, cuatro, que en el barrio no sé cuánto, en la 15 de abril, en el otro.
0: No se puede.
1: Aquí por donde usted vivía, pues ¿cómo es que se llama? En el barrio Córdoba.
0: Ahí mataron. Así dice que en Las Cruces.
1: En Las Cruces ahí mataron a uno. Ahí mataron a uno.
0: Y creo que era la fiesta de Las Cruces.
1: Algo así.
0: Pero no era del barrio.
1: No, sí.
0: No.
1: No era del barrio.
0: No era del barrio. Dicen que había venido. Porque esas fiestas de Las Cruces son famosísimas. Y ahí que tienen orquesta y tienen este.
1: ¿Y el tipo de dónde era?
0: No sé, pero no era del barrio. Disculpe, en mi barrio Córdoba no hay nadie de esas personas así media conflictivas de la vida. Mi barrio es muy sano. Así que...
1: Bueno, pues la cosa es que...
0: Bueno, pero sí, definitivamente terrible, terrible la situación.
1: Mire este mensaje que sale en el Facebook. Dice, la política... Es la única profesión en la que se puede mentir, engañar y robar y aún así ser respetado. ¿Sí se cuenta lo que dice? ¿Ah? Estas cosas son las que nos pasan. Esas son las cosas que lamentablemente nos llevan a situaciones irregulares.
0: Pero yo no sé si usted vio que yo en el Instagram y en el Facebook puse algo que se llama así, le voy a leer. La política no es guerra, es una solución. Hoy más que nunca la ciudadanía necesita escuchar propuestas, no ataques. Es preocupante ver cómo muchos candidatos centran sus discursos en hablar mal de otros, en cuestionar gestiones pasadas o en señalar errores ajenos. Pero ¿dónde quedan sus ideas? ¿Dónde está su visión de futuro? Ser candidato no debería tratarse de criticar lo que ya se hizo, sino de construir lo que viene. Si alguien aspira a liderar una ciudad o una provincia, desde hacerlo con propuestas claras, con soluciones reales a problemas urgentes, como pasa mucho en el agua, las vías, la seguridad, el desarrollo, que no es solo de los municipios, sino del gobierno en sí. No se trata de género ni de quien hable más fuerte, se trata de capacidad, de sensibilidad y sobre todo de calidad humana, porque un buen político, antes que nada, debe ser un buen ser humano. Quien no conoce las necesidades de su gente, quien no siente empatía por su comunidad, difícilmente podrá representarla. Es momento de elevar el nivel de debate, de dejar atrás los ataques y comenzar a construir con responsabilidad, compromiso y con respeto. La política no debe dividir, debe servir y servir bien. Así es, la política no es para servirse, es para servirle a la ciudadanía. Y estamos cogiendo que la política como, primero como un modo de vida, segundo... No acudimos y no vemos desde el lado humano, nos dedicamos a criticar, a criticar, a criticar. O sea, yo creo que si nosotros queremos anclar como candidato en una ciudad, en una provincia, en el país, uno debe comenzar a ver lo positivo que puede hacer el candidato, más no crítica, crítica, crítica. Ese es mi modo de pensar.
1: Bueno, realmente así tiene que ser. O sea, debe debatirse son las ideas, los objetivos para
0: así cambiar. Es.
1: Porque es fácil, vamos a decir, tirarle lodo a otro, ¿no? Pero es necesario plantear las ideas para que esas ideas sean debatidas. Y eso el otro dice, usted dijo azul, ¿no? El otro dice, no, que es celeste. Bueno, ya, pero pongámonos de acuerdo si es celeste o es azul. Porque si no, no nos ponemos de acuerdo.
0: Indiscutiblemente, bueno, le damos la más cordial bienvenida a nuestro invitado de hoy, el abogado Agustín David Intriago, con quien siempre nos es grato conversar, hablar de política, hablar de la ciudad. Y bueno, y hoy día vamos a hablar justamente, hablamos de los colegios que ya no salen a las calles, que ya no están pendientes de la ciudad. La juventud debe prepararse hoy para liderar el futuro de Mante de mañana. Bienvenido, Agustín, qué gusto tenerlo aquí.
1: Agustín David.
2: Muchísimas gracias, estimados amigos. Bueno, sí, para mí es muy grato siempre regresar acá.
0: Así es. Agustín, ¿cuál es el propósito de la Escuela de Formación Política que están impulsando? Vemos que ustedes ya han comenzado con una escuela política. Justamente el otro día hablábamos con el ingeniero Agustín Casanova y decía que lo importante es que partidos, los movimientos comiencen a tener esa escuela política. Y es más, yo decía algo más allá. Desde los colegios deberían comenzar a tener las escuelas políticas y no solamente por el hecho de ser político, pero recordemos que ya en las escuelas y en los colegios tienen su cuadro del presidente, de la asociación de estudiantes, entonces ya eso es política.
2: Por supuesto.
0: Y deberíamos comenzar desde ahí a pronunciarnos, pero ustedes vemos que ya actualmente, o no sé si desde antes ya tenía este propósito de las escuelas de formación.
2: A ver, mire, lo que sucede es que dentro del régimen orgánico de los movimientos políticos está la de creación de estos centros o estas escuelas de formación política, ¿no? Entonces los partidos políticos y movimientos políticos tienen que cumplir ante el CNE porque en algún momento pudiesen ser observados por la no acción en relación a la formación política más allá de sus adherentes, formación política de la comunidad como tal. Entonces, nosotros en la INOPOL, que es la Escuela de Formación Política del Movimiento Cantonal Mejor Ciudad, Lista 107, nosotros ya estamos en la segunda corte de capacitación. Las capacitaciones son de 4 sábados teóricos y 1 en territorio. ¿Qué enseñamos? ¿Qué enseñamos o qué es lo que estamos haciendo? Justamente fomentar y motivar a la gente que se pueda vincular a estos espacios de participación ciudadana, donde la gente, oiga, la participación ciudadana no es solo un poder del Estado de participación ciudadana, participación ciudadana es todo aquel que quiere servir, que por medio de su acción puede ayudarle a alguien o a un sector o a una comunidad a solucionar una necesidad urgente.
0: Indiscutiblemente, abogado.
1: Don colega Agustín David.
2: Gusto saludarle.
1: Intriago Quijano, ¿cómo ha pasado? Qué gusto escucharlo. Bueno, el Código de la Democracia prevé que los movimientos y partidos deben tener una escuela de formación política para todos sus adherentes, simpatizantes, invitados. Pero no todos los han hecho, ¿no? Ni todos han, y al final del día se ve que de esa escuela de formación política no es que salen los participantes, no es que salen los candidatos, sino de quien realmente es el que, vamos a decir, maneja.
2: O sea, no.
1: El presidente.
2: Pudiese ser el caso que dentro de los estudiantes o las personas que están dentro de estos espacios de formación salieran nuevos liderazgos.
1: Claro.
2: Y mire, la primera corte que hicimos la formación política en nuestra sede de Mejor Ciudad fue para dirigencia barrial. Fue la primera dirigencia barrial. Hoy estamos vamos al tercer sábado de jóvenes. de jóvenes mantenses que estén interesados y, en el tema político. ¿Y qué resulta? Con mucha sorpresa, el día sábado pasado yo fui el ponente, hubieron dos ponentes y yo fui uno de ellos, y les preguntaba, bueno, primero preguntarles por qué, qué hacen ustedes acá, cuál es su interés en el tema político, y una chica me levantó la mano y me dijo, mire, yo vivo en el barrio Divino Niño y yo soy parte de la dirigencia ya. ¿Y cuántos años tenía la chica, la niña? 16 años. Y me encanta, y me encanta y me gusta luchar por los derechos de mi barrio, me gusta luchar por las causas y todo. Yo le dije, wow, la felicité al final, le dije, oye, qué bonito. Qué bonito porque de pronto hay muchas chicas como tú un sábado a las 9 de la mañana están dormidas.
0: Ah, sí. O pensando en otra
2: están
0: cosa.
2: Están durmiendo, están. Entonces yo siempre le digo a los chicos y hoy motivarlos, ¿no? Y les hice una pregunta a los jóvenes, oye, yo quiero saber de ustedes qué tipo de joven quiere ser. ¿Cómo quiere que la gente lo vea? ¿Cómo quiere que la gente lo recuerde en algún momento?
1: Agustín, pero es que eso también son los paradigmas en los que nos vemos los jóvenes o los ciudadanos. En el sentido de, o sea, ¿cuál es el ejemplo que debo ver? Porque si yo veo puros ejemplos de que son pillos y asaltantes y que hacen cosas malas, o sea, eso no es mi paradigma. Entonces debe haber en la formación política, en la escuela, los paradigmas son estos, o sea, debes tener ética, moral, transparencia, no ser corrupto.
2: Correcto.
1: Entonces, ¿qué pasa? Muchos, yo le decía ahora a Marta, conversando de que hay muchos jóvenes que dice la psicología que nos va en esta generación nos van a superar 3 veces en el conocimiento. 3 veces dicen. Entonces, ¿qué pasa? Yo digo que ahora todos los jóvenes están online, o sea, lo que a lo mejor tú, ella y yo nos fuimos educados con un tipo de educación distinta a la que es ahora.
2: Tradicional.
1: Correcto. Entonces, claro. Nosotros tenemos desde esa educación tradicional la visión de eso. Pero ahora los jóvenes estamos online.
0: Vamos a ir a un corte comercial y cuando regresemos vamos a preguntarle cómo ha sido la acogida de esta iniciativa de la escuela política. Ya venimos, vamos al corte.
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0: más con nuestra mesa de diálogo a través de Radio Son de Mata 89.7, la mejor radio de Manabí. Hoy estamos con el abogado Agustín Intriago, con quien estamos hablando algunos temas, entre ellos la preparación de la juventud ante la política. ¿Cómo ha sido la acogida de esta iniciativa para los jóvenes? ¿Y desde qué edades están comenzando a incursionar en esta escuela política?
1: Mire, bueno, la primera corte que nosotros tuvimos con dirigencia barrial, tuvimos la oportunidad de llegar a, en un inicio, la primera clase tuvimos más de 200 personas, pero durante el tiempo de los 4 sábados que se iban dando las clases, pues terminaron el curso, que en un inicio era para dirigencia barrial, terminamos con 145, 150, lo cual es muy bueno. Ahora con los jóvenes, ingresamos obviamente con 200 jóvenes. Como le decía, me sorprendió que hay chicos de 16 años, recordemos que a partir de 16 años ya ejercen el voto. Y hay muchos chicos que están muy interesados. Mire, hay un tema muy particular, que los chicos hoy, lo que importa en los jóvenes, más allá del interés político, es hay que motivarlos. Oiga, hay un desgán por las realidades, hay un desgán por la situación. ¿Por qué? Porque muchas veces dice, bueno, ¿yo qué puedo hacer? ¿Yo qué puedo hacer si yo soy un simple joven, yo soy un joven que recién empiezo, no puedo generar cambios? Y es allí donde la gente se equivoca, porque podemos hacer mucho. Lo importante es decidirte hacerlo. Y esa ha sido la fortaleza, siempre hablo en testimonio propio, de que una cosa, no podemos nosotros siempre quedarnos criticando lo mal hecho o cuestionando algo si nosotros no somos capaces de llegar a algún momento a cambiar las cosas.
2: David, lo que pasa es que los jóvenes tienen su propia red, o sea, su propia manera de comunicarse. Porque, por ejemplo, tú dices, hay una fiesta en tal lugar, y tú vas a esa fiesta y encuentras miles de jóvenes. O sea, ¿cómo están ahí? O sea, ¿cómo se movilizaron? ¿Qué fueron? O sea, obviamente van a ir en carro, en moto, alguien los va a dejar, ¿no? Pero tú encuentras una montaña de jóvenes ahí. ¿Por qué? Porque nosotros estamos en otro tono, digamos, ¿no? Ellos están en otro tono. Ellos, el sistema de informática, el WhatsApp, esto que tienen ellos, nos vemos ya mismo y ya mismo se van. Yo te digo porque tengo un hijo menor de edad, 17 años, y dice, la fiesta, por decirte, el sábado. Me dice, papá, me voy a una fiesta. ¿Y cómo así? ¿Qué pasó? No, es que nos han invitado. Y lo fui a dar a la fiesta y llena de muchachos, de gente.
1: Entonces, correcto.
2: Tienen otro nivel de comunicación.
1: Y le digo que para nosotros, y en lo personal, para mí, que prácticamente estoy haciendo política de forma activa, si nosotros no estamos en redes, no somos nada. No somos nada. Lo que sí yo soy muy claro y que no lo van a ver en mis redes. Yo, obviamente, me gusta publicar cosas positivas, cosas que al final, mis actividades, es así, no publico muchos temas familiares, no publico muchas cosas más de índole personal, pero sí hay bastante interés en los jóvenes. A mí me da bastante gusto saber que los jóvenes tienen sus propias aristas de interés, ¿no? El tema animalista, les interesa mucho.
0: Justamente se le va a preguntar, ¿qué temas hablan dentro de este proyecto que ustedes tienen?
1: Mira, dentro del proyecto primero hablamos, o sea, obviamente, motivar a los jóvenes primero a involucrarse, que es lo primordial. Involucrarse. Si usted tiene una bandera de lucha, primero identificar cuál es su bandera de lucha. No, me interesan los temas de la naturaleza, me interesan los temas de los animales, hay jóvenes que son ya y les gustan los temas realmente de políticas públicas y todo. Yo amo, y es bastante interesante, ¿no? Pero es más allá de lo que le puede interesar inicialmente, es la motivación de ellos. Oiga, es que no hay en sí hoy los jóvenes que quieran participar de forma activa. Y si lo quieren, no se deciden. Yo le digo, oiga, prepárese y decídase. Porque las autoridades locales, o el que está hablando, Agustín David, en 15, 10 años, de pronto ya no va a estar aquí hablando de política. O de pronto me encantaría seguir hablando de política, pero estándolo asesorando a alguno de ustedes.
2: Claro, en el sentido de que ya te retiraste de la política. Digamos,
1: exacto,
2: activa,
1: porque,
2: ¿no?
1: Exacto, porque todo pasa en la vida. Pasa y
2: alguien te reemplaza.
1: Pero si hoy, en la actualidad, sufrimos la carencia de nuevos líderes, si no preparamos el futuro, después va a ser peor.
2: Mira, yo estuve hace como unos 2 años en una reunión de jóvenes dirigentes, presidentes de cursos de todos los
1: colegios
2: del Manta, ¿no? Entonces uno se quejaba, le decían al zonal, Decía, oiga, pero nuestra escuela no tiene ni baño. Nuestra escuela no tiene aulas buenas. No tiene, tenemos que sentarnos en el piso.
0: No tiene techo.
2: Entonces vino un joven y le dijo, dice yo, en cambio, no me pasa eso porque estoy en una escuela privada. Dice, yo en un colegio privado. Ahí hay baños, hay duchas, tenemos todo. Dice, y él le preguntó al de la ONU, ¿por qué no arreglan eso ustedes que son las autoridades? Mira cómo lo cuestionan.
1: Interesante.
2: Entonces, ¿qué ocurre? Los jóvenes sí están activos, sino que lo que pasa es como que ya no vemos a los políticos tradicionales, vamos a decir, después de haber venido a la democracia en 1980. Roldós, Hurtado, Cinturán Ballén y otros, ¿no? Era una política más efervescente que la de ahora, ¿no? Ahora todo es marketing.
1: No, eran oradores de primera en ese tiempo, ya, ¿no?
2: Las redes sociales es lo que manda.
1: En ese tiempo el más bonito era el que mejor hablaba.
2: Claro. Ah, sí. No, y ahí también había una particularidad, David, es que por ejemplo decía, ahí viene el doctor. Viene el doctor y como que el doctor era lo máximo.
1: Respeto, pues, respeto.
2: Ahora ya, no importa quién sea, este va con el título que tenga, porque todo el mundo está titulado, tiene PH, tiene Totalmente. Doctorado. Entonces, las cosas han cambiado. Yo pienso que los jóvenes sí están preparados. Lo que pasa es que nosotros no los hemos visualizado todavía con suficiente interés, sino que lo estamos viendo que como que dice, supérate por ti mismo como por naturaleza.
1: Pero también a las autoridades locales que hoy están sentadas, obviamente en los espacios de poder, es la obligación de crear estos espacios para que ellos puedan participar. A mí me encantaría, por ejemplo, que se regrese esa costumbre o esa actividad que se hacía, ustedes recuerdan, de la silla vacía,
2: claro,
1: donde al final se involucraba esa participación de los jóvenes o de alguna persona que esté involucrada en el sector, que sí se suele dar cuando hay ciertas temáticas que se invitan a ciertas personas, ¿no? Pero es importante dar la apertura siempre. Mire, y nosotros como movimiento lo que hacemos obviamente sí es, y eso es un error bastante grande que tienen los partidos políticos, que no preparan el mañana, y muchos partidos políticos nacionales hoy se ven amenazados de desaparecer por la falta de liderazgo. ¿Y por qué? Más allá también de la falta de liderazgo, que no se han preparado, es por la falta de, no sé si será por ser mezquinos o ser egoístas dentro de visualizar nuevos líderes, ¿no? Porque olvídese que hay muchos jóvenes que han salido.
2: Mira, pero no por llamar la atención de eso, pero por ejemplo, su hermano, que va en cárcel, Agustín, él mantenía un proceso de liderazgo muy autónomo y práctico. No estaba diciendo, oye, ha llovido y déjame ver por si mañana las aguas. No, hay que ir para allá. Le pasaba a alguien en algún territorio, por ejemplo, en Chone, en otra parte.
0: Y él siempre apoyaba.
2: Sí, uh-huh. Mándale la ayuda. Mándale la ayuda. Y él estaba primerito diciendo. Entonces, ¿qué pasa? Pasó lo que pasó y se ha perdido eso. Pero ese liderazgo era como un resurgimiento de algo que habíamos perdido. Y que ya lo perdimos también nuevamente. Entonces, esos son los espejos en los que la gente debe verse. O sea, esos líderes que son los que deben estar, que deben apoyar a su ciudad. Entonces, como que desaparecen luego, ¿no? Entonces, y vamos a decir, sin que quitarte a ti ningún valor ni nada, no ha aparecido tampoco otro Agustín. No lo
1: Correcto.
2: Ves tú, ¿verdad? Entonces, esas cosas son las que son
0: Aquí
2: los,
0: está.
2: Los paradigmas. Son los paradigmas. Son los paradigmas. Qué bueno que sería. Los paradigmas que debemos mirar. Que tenemos que tener como símbolos. No quiero comparar con otro líder ni nada, nomás lo que yo digo es lo que yo vi, lo que yo viví de su hermano cuando era alcalde.
1: Correcto. No, mira, sí, hay cosas obviamente que la gente pide del nuevo político, de no el político tradicional. Nosotros recordemos que antes del 2019 teníamos una persona, personas o algunos, pues, tanto en la historia de Manta, que eran políticos de escritorio. Y Agustín nos enseñó una nueva era política en la ciudad de Manta, donde el político era de territorio, donde no había que tocarle la puerta en el municipio, sino que el alcalde ya estaba en territorio. Y es la nueva práctica que se está haciendo, o lo que nos ha tocado hacer, y les va a tocar hacer a todas las personas que en las próximas elecciones, a nivel nacional, local, provincial, llegan las dignidades, porque la gente hay que atenderla de cerca, no de lejos.
0: Agustín, en medio de temas como el transporte y posibles paralizaciones, ¿cuál es su postura al tema de la de las situaciones que se están dando, no solamente en Manta, sino en el país?
1: Bastante crítico, ¿no? Bastante crítico, y más allá, creo que uno habla de uno como ciudadano. Si bien es cierto, sí, cuando fue la eliminación del subsidio, mucha gente, como yo, de pronto lo pensó que este problema se venía cuando ya se termine la compensación que le daban a los transportistas, ¿no? Y el tiempo pasa, y nosotros muchas veces vemos de lejos 6 meses, 8 meses, pero cuando nos llega el momento, no sabemos qué hacer. Y frente a una posible, incluso, del día de mañana, o no sé cuándo en estos días, una nueva subida del diésel, el combustible, va a estar más complicada las cosas. Ahora, que no se han mejorado los sistemas de movilización, el transporte en la ciudad de Manta y en otras ciudades, es evidente.
0: Bueno, o sea, también recordemos que lamentablemente por este subsidio es que ellos están subiendo, porque si a nosotros nos sube la gasolina, nos sube el diésel, nos sube las llantas, nos sube los repuestos, ¿no?
1: O sea, mire, esto es una responsabilidad, obviamente es de parte y parte, ¿no? Lo que tengo entendido es que el Consejo Municipal se está obviamente también organizando con los frentes transportistas, con una comisión también especializada de AME, que está ayudando a nivel de alcaldes para orientar y ver la mejor alternativa aterrizada a las necesidades y realidades de cada ciudad. Mire que, por ejemplo, obviamente no vamos a esperar que la subida del costo, aunque dijeron que no iban a subir, de Guayaquil, de Cuenca, de Quito, vaya a ser la misma demanda, porque las realidades son diferentes, las necesidades son diferentes, los tramos son diferentes. Yo digo que al final, imagínense, una ciudad de pagas 30 centavos, 35 por un tramo de 10, de 8 kilómetros, no vas a comparar un tramo de Guayaquil, que de pronto son de más de muchísimo más. Entonces, yo creo que en algún momento sí hay que revisar, y se va a tocar revisar. Lamentablemente hoy se les pone

0: para detener, porque eso es un impacto para los más pobres, pues, ¿no? Porque
1: por supuesto, pero como Estado también se podría buscar, dentro de las políticas públicas nacionales, se podría buscar otro tipo de compensación dentro de de llantas, de aceite, de alguna otra cosa que podamos, o sea, ayudarle. Lo que sí es claro, le digo, es que tampoco vale aprovecharse de las situaciones.
0: Así es.
1: O sea, eso hay que ser claro, hay que ser conscientes. No, Manta no está, muy honestamente, y puede que alguien vaya mañana a decirme por qué dijiste eso. Manta no está para un pasaje de 70 a 80 centavos, pues. Y le digo que mucha gente, ahora último que conversando, ¿no? Me decía, oye, si somos tres, ya cogemos un taxi. Para 80 centavos, claro, pagamos $2 y ya no vamos en taxi.
0: Me hace acordar ahorita que la única gasolinera que pone gas a los taxis es esta que está por afuera de la ciudad ya. Que ya no está tan afuera de la ciudad, pero pues. Y tú ves que tiene una cola inmensa, inmensa. Es decir, esos taxistas no podrían estar cobrando el mismo precio que el que usa la gasolina.
1: Correcto. Pero ¿cómo controlas eso?
0: No, pero tenía que ser diferenciada en el sentido que si usted usa gas. Por ejemplo, yo veo que boom, pone $5, boom, pone $3, boom, pone $6. El otro pone 30.
1: Correcto.
0: Entonces, tiene que haber una cosa como diferencia. A ver, nosotros le estamos dando gas a muy bajo costo. ¿No? Tiene que tener usted una tarifa más baja.
1: Pero difícil llegar a la logística de diferenciar. Pero más bien es perfecto. Si el diésel nos sale costoso, bueno, fomentemos el tema del consumo, el uso del gas en los vehículos, en los taxis.
2: O el sistema eléctrico.
1: O sea, también le digo algo, y mucho, con mucho respeto, ¿no? A la final, los que se dedican al tema de la movilización, tanto en temas de taxis como en buses, que muchas personas ya esperan que al último año o lo que sea para cambiar sus unidades.
0: Claro,
1: o sea, y también hay que valorar eso. O sea, tiene que darle ese sentido del servicio. Mira, y más allá de los locales, recordemos que Manta es una ciudad turística.
0: Claro. Mira, yo pienso que también, David, es que deben crearse en la ciudad de Manta troncales, es decir, como hay en Quito, que tú con los 35 centavos vas y te vas a otra estación y sigues viajando
1: con el mismo ticket.
0: Con el mismo 35 centavos. Entonces, como que crear troncales donde lleguen los buses, te subes a otro bus y sigues con los 35 centavos. Porque eso sí te alivia. El metro de Quito, tú pagas 25 centavos y es la velocidad del sonido que va a ser mal, pues. Y por ejemplo, tú antes para irte del terminal terrestre de Quito al centro, tú te tomabas hora y media. Ahora son 15 minutos. Y pagas 25 centavos. Y vas de lo más cómodo sentado, con aire acondicionado. Excelente. Obviamente ese tren creo que costó como 3 mil millones de dólares. Okay. Está bien que Quito lo tenga, ¿no?
1: Sí, la capital del Ecuador.
0: No estamos diciendo que no. Pero yo pienso que también deben crearse ya aquí en Manta troncales de abastecimiento, de intercambio, para que la gente llegue y se monte en otro bus. Porque ya Manta creció.
1: Mira, Manta, yo creo que a futuro, ¿no? Algún momento me hicieron una entrevista y creo que todos estamos dispuestos a soñar, ¿no? A soñar con una ciudad de metropolitana, una ciudad que sea totalmente avanzada, con tecnología. Yo creo que Manta, si bien es cierto, en su gran mayoría tiene superficies altas, las lomas, pero tiene la 4 de noviembre, tiene la Puerto Aeropuerto, donde en algún momento en esas rectas se pudiesen generar otro tipo de movilización.
0: Claro.
1: Una movilización aérea. Oye, algún momento alguien lo dijo, creo que fue una campaña pasada o hay, que bueno, no tuvo mucha acogida esa propuesta, pero yo la analizaba y yo decía, bueno, no es tan loco, no es tan descabellado, porque si a mí me ponen no tanto una aerovía, no sé, o de pronto algo que sea tipo metro, donde vaya solo en línea recta y que me pase desde los esteros de la Florita hasta el Oro Verde, yo digo, bueno, sería interesante, ¿no? O que me lleve desde por ahí de la zona de Tarqui, por toda la 4 de noviembre hasta allá fuera de la Aurora, tampoco es malo, ¿no?
0: Claro.
1: Entonces, claro. Y eso ayudaría incluso a la movilidad, claro. Porque, oye,
2: las horas pico, oye, Dios
1: ahorita,
2: mío.
1: Es una cosa, el tránsito en Manta está bastante pesado.
2: Pesado.
1: Está bastante pesado, muy complicado y eso dificulta bastante la movilidad dentro de la ciudad.
2: Agustín, ¿cómo usted está observando? Recordemos que tenemos ya poquitos meses para las elecciones. ¿Cómo usted está observando el panorama político que se viene para Manta?
1: Bueno,

0: A ver, bueno, yo soy parte de un mundo, una estructura, de un movimiento político que es
1: ¿Se va de candidato a concejal?
0: la lista Mejor Ciudad, lista 107. En medida de las posibilidades que hay y en medida digamos, de la cercanía que se ha tenido con la gente en las últimas semanas, en los últimos meses, creo yo que sí me han propuesto y hemos conversado, obviamente, con la dirigencia en sí de Mejor Ciudad. Obviamente son dirigencias muy amigos míos, que nosotros venimos fomentando y siendo parte. Yo soy adherente permanente incluso de Mejor Ciudad. Creo yo que sí aceptaría una candidatura a la concejalía, porque creo yo que más allá del panorama político que hoy se pueda estar dando, de las crisis que se ha tenido dentro de la administración, que son crisis en su mayoría, todo se resume al tema económico, ¿no? Todo se resume al tema económico, y que no es que sirve de aliciente para la que me escuche la gente, sino sirva también de análisis, que no es una situación solo de Mante, es una situación que ha pasado en muchas ciudades, el tema de atrasos, de sueldos, lo cual ha llevado a otro tipo de situaciones. Pero creo yo que personas como yo, como otras personas que podamos llegar al Consejo, podamos marcar una ruta que en algún momento se la marcó ya con Agustín. Yo soy muy, muy creyente que ese proyecto que se diseñó en 2021-22, que fue el Manta 2035, donde Manta en ese tiempo, 2035, que ya nos falta menos tiempo que en ese tiempo, 8 años, Manta se configuraba como una ciudad que ya no iba a tener las mismas necesidades que tiene hoy día. Se le solucionaba el tema de agua potable. Y mire, alguien me decía, pero no se ha cumplido nada. Y yo le digo, ¿cómo no se va a cumplir nada? Oiga, si nosotros dentro de ese proyecto estaba el megaparque, estaba el plan hidrosanitario, estaba el malecón de San Mateo, ahí está proyectado el malecón de Santa Marianita, está programado obviamente la extensión del megaparque con la playa de Los Esteros y
1: Sí, porque
0: Tarqui.
1: le hace falta esa playa de los
0: Entonces,
1: esteros, Dios mío.
0: está también contemplado el emisario submarino. Recordemos el tema de la eliminación de las lagunas de
1: De
0: las pozas de
1: oxidación.
0: oxidación. Oye, cada vez que yo estoy cerca de San Juan y lo veo de lejos, lo veo, y justamente en este fin de semana llevé a mis hijos a jugar un partido ahí de fútbol en una de las canchas que queda por ahí en San Juan, y yo le decía, miren a su alrededor. Y le digo, oye, qué bonito, porque San Juan es la única parte, si nos demanda, que tienes, que es un valle, ¿no? Es el
1: Claro,
0: valle de San Juan.
1: claro.
0: Tanta planicie ahí, tanta para nosotros algún momento poder hacer un proyecto hermoso, ¿no? Y dignificar a la gente de San Juan, oiga, porque en realidad hay muchas cosas que se
1: Estamos
0: pueden hacer
1: olvidando.
0: todavía por ese sector.
1: David, pero también yo pienso indudablemente que se han ido haciendo cosas. No, no, no se puede decir que no han hecho, pero han hecho. Pero también ha habido como falta de prioridad del gasto. O sea, como que el gasto debió haber sido mejor o con una nueva reingeniería financiera, ¿no? Porque se gastó en cosas que millones de dólares. Entonces, eso causa el impacto a los obreros, a los estos. Entonces, ya llegamos al extremo de que la ciudad, como quien dice, vive en la anarquía de la basura. ¿Y tú dónde vas? Puta, ya, la basura. Hemos tenido problemas, ¿no? ¿No? Indudable. Pero yo pienso que hay que hacer una reingeniería del gasto más eficiente para que estos problemas no se vuelvan a repetir. Eso es lo que
0: Totalmente.
1: queremos, ¿no?
0: No, seguramente. Justamente hay cosas que sirven vivirlas para no volverlas a repetir, para no experimentarlas nuevamente y sobre todo para no cometer
1: Los mismos
0: los
1: errores.
0: errores que de pronto se pudieron dar dentro de la razón del ejercicio de la administración pública. Mire, pero también yo creo que aquí no deslindo responsabilidades, pero creo yo que sí, como Estado, pudiésemos apoyar más este tipo de situaciones dentro de las ciudades. Bueno, la ciudad de Manta, yo no es que estoy diciendo que estamos desatendidos del gobierno, pero sí creo que pudiese, si el problema era la situación económica, ¿por qué no mejoramos la situación económica? O sea, yo también visualizo eso. Nosotros le decíamos a la autoridad local, a la alcaldesa, ¿por qué no solucionas eso? Y la alcaldesa le decía al gobierno, ¿por qué no me solucionas esto? Entonces, y algo se le decía a los jóvenes en la capacitación, que le dije, oiga, es fácil decirlo cuando uno está afuera, Y usted, mucha gente podrá venir a un micrófono aquí y decirle, si yo estuviera, yo hiciera tal cosa. Si yo estuviera en el municipio, yo le hubiese pagado a los obreros. Pero vamos a la realidad, pues, ¿no? Vamos a la realidad, vamos realmente a las finanzas, vamos realmente a la asignación del gobierno que no llegaba. Ahora se ha estado cancelando justamente a los obreros están totalmente al día y obviamente tiene que mantenerse de esa manera para no tener problemas, ¿no? Pero sí creo que como gobierno nos queda debiendo un poco, nos está debiendo un poco en ese sentido, ¿no? De poder estar al día con los gatos y no solo con Manta, con todo el país, porque al final los gobiernos seccionales son los que tienen esa mayor responsabilidad dentro del territorio.
1: O por lo menos que el gobierno, vamos a decir, sea más cumplidor en la fecha que dice que va a dar el recurso. Pues yo voy a poner un ejemplo, dice, vamos a darle todos los 10 lo que le corresponde por la equidad esta de los recursos.
0: Mira, y yo sí creo algo para puntualizar, que si yo como gobierno y todas las entidades sancionadoras que podamos tener en el país, gobierno cumple, pero si el GATT no cumple, sanciona el GATT.
1: Claro,
0: pero estamos al día, entonces como que ahí nadie puede decir es culpa de tal persona, claro. Porque todos estamos bien. Entonces creo yo que hay bastante, no error, sino bastante bastante pero intriga dentro de lo que pueda pasar.
1: Esa aparente desinformación tendría que ser la gobernanza, la administradora, la señora alcaldesa, decir, a ver, esto es lo que pasa, ¿no?
0: No, y se lo ha dicho, y se lo dijo, correcto.
2: Agradecemos mucho la presencia del abogado Agustín David, lamentablemente el tiempo se nos ha ido volando, es más, ya nos hemos pasado 2 minutos, pero pues siempre estamos pendientes de invitarlo para que sigamos hablando, y más que todo ahorita que se acercan las elecciones, ya cuando se oficialice su candidatura como concejal de Manta, bueno, y saber de todos. Agradecemos mucho su presencia, Agustín.
0: Muchísimas gracias.
2: Lo volvemos a esperar aquí en los próximos días.
0: Siempre vendré.
2: Claro que sí. Buenas tardes.
1: Nosotros.
2: Hasta mañana. Que Dios lo bendiga. No, el cuerpo no lo sabe. Es lunes, señor. Usted se pasa.
1: Hasta mañana.

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1: La radio te informa la hora. 18:32.
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1: La radio te informa la hora. 18:40 minutos.

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